0: El bobo Tanainas se está mirando al espejo, imagínense ustedes. No para de mirarse. Y de echar cabeza, de pensar, de decir... Oiga, yo a este señor lo conozco. A este señor, ¿dónde es que yo lo he visto? Y de pronto le contesta el reflejo... ¡Ah, claro, no es que soy yo!
1: No me olvides, no me olvides.

Era tan pobre la familia que lo único que tenían de porcelana era la taza del inodoro. Era un loco, pero un loco tan de malas que un día le dio por creerse pan. Y al otro día amaneció tieso. Era un hombre tan de malas, pero tan de malas que se sentó en un pajar y se puyó con la aguja. Era un hombre tan de malas, pero tan de malas que en la lotería se ganó un premio seco y se lo mojaron. Era un hombre tan de malas, pero tan de malas que compró unas flores artificiales y se le marchitaron. Era un hombre tan de malas, pero tan de malas que compró una alarma antirrobos y se la robaron.

0: El pobre Pablo Remalas.
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0: Dejó cuidando a un amigo su chalet. Se fue de vacaciones por Europa, como a los 15, 20 días regresó y obviamente pues al primero que busca, al primero que llama, al primero que se encuentra con quien quiere hablar es con su amigo al que le ha dejado cuidando toda su fortuna, todo, absolutamente todo en su chalet. Así que Pablo le pregunta,
2: cuéntame, ¿cómo te ha ido en estos 20 días en que te dejé las llaves de mi chalet?
3: Bien, Pablo, solo que se te murió el loro.
2: ¡Oh, Dios mío! ¿Qué es eso? ¿Por qué se me murió mi loro?
3: Es que a los loros no les sienta bien picotear carne de caballo en descomposición.
2: ¿Pero cómo picotear carne de caballo en descomposición?
3: ¡Sí, sí, sí! Es que se murieron tus caballos pura sangre.
2: ¿Se murieron? ¿Y por qué?
3: Bueno, es que a los caballos puro sangre, pues no les sienta muy bien ponerlos a girar la noria para sacar agua del pozo.
2: Pero si para sacar agua del pozo yo no tenía los caballos pura sangre, yo tenía las mulas.
3: Ah, bueno, las mulas murieron fue de cansancio de tanto sacar también agua del pozo.
2: Pero también puso a trabajar las mulas hasta el cansancio para sacar agua del pozo, ¿por qué?
3: Bueno, Pablo, todo era para apagar el incendio del chalet.
2: ¡Oh, Dios mío! ¿Pero el incendio del chalet? ¿Y cómo se incendió mi chalet?
3: Bueno. Eso sucedió cuando se cayó la veladora cerca del ataúd.
2: ¿Veladora? ¿Ataúd? ¿Cuál ataúd?
3: Bueno, el ataúd donde teníamos a tu mamá.
2: ¿Mi mamá se murió? ¿Y de qué murió mi mamá?
3: Bueno, tu mamá murió al descubrir que tu mujer te estaba engañando con otro hombre en tu propio lecho.
0: En ese momento, le da un ataque al corazón a Pablo Remalas y cae ahí muerto. Y el amigo dice,
3: ¡ah, no! Hay que ver cómo se pone la gente solo porque se le muere un loro.

0: el pobre Pablo Remalas.
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0: Está hablando con un amigo y le dice:
2: pues sí, te cuento que la empresa que había montado con mi amigo quebró.
0: ¿Quebró, Pablo? ¿Y eso?
2: No nos fue bien en los negocios.
0: ¡Ah, caramba! ¿Y les quedó algo?
2: Bueno, nos quedaron 5 palos a cada uno.
0: Bueno, pero no les fue tan mal. Que les quede 5 millones para cada uno, eso no es que le haya ido mal.
2: No, no, no. Usted no entiende. Lo que nosotros teníamos era una fábrica de escobas y a cada uno nos quedó 5 palos.

0: El pobre Pablo Remalas.
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0: Está perdido en el desierto. Imagínense ustedes el sol canicular que le va quemando la espalda. El hombre se va arrastrando por las cálidas arenas del desierto y de pronto ve un hombre que se acerca. Es un vendedor. ¿Qué le está ofreciendo?
2: Corbatas. A la orden las corbatas. Corbatas, corbatas, corbatas.
0: Pablo obviamente le dice... Agua, agua.
2: No, señor. Corbatas. A la orden las corbatas. ¿Va a llevar corbatas?
0: No, agua.
2: Corbatas. Yo vendo corbatas. Corbatas, corbatas.
0: El hombre empieza a alejarse vendiendo sus corbatas.
2: Corbatas, corbatas, corbatas.
0: Y Pablo continúa su transitar por el desierto en búsqueda de agua. Pasan algunos minutos que parecen meses, años, porque el sol sigue haciendo de las suyas en el cuerpo de Pablo Remalas. De pronto alcanza a divisar a alguien que se acerca a él gritando:
2: ¡Corbatas! ¡Corbatas a la orden! ¡Corbatas, corbatas, corbatas!
0: Pablo obviamente le dice:
3: ¡Agua! ¡Quiero agua!
2: ¡Corbatas a la orden! ¡Yo vendo corbata, señor! ¿Va a llevar corbata?
3: ¡No! ¡Agua! ¡Agua!
2: ¡No, señor! ¡Yo tengo corbata! ¡Corbata!
3: ¡No, agua!
2: ¡No, lo siento!
0: El hombre continúa vendiendo sus corbatas, se aleja.
2: ¡Corbatas, corbatas!
0: Y Pablo continúa, esta vez ya de rodillas, arrastrándose por las arenas cálidas del desierto, mientras el canicular sol le consume la piel, se la quema, se la prácticamente calcina. Más adelante, Pablo se encuentra con un hombre que viene vendiendo...
2: ¡Corbatas, corbatas, a la orden las corbatas!
0: Pablo obviamente le dice...
3: ¡No, agua, agua!
2: No, señor, yo vendo corbatas. ¿Va a llevar corbata? ¿De qué color la quiere, corbata?
3: ¡No, agua!
0: El hombre se aleja, el vendedor de corbatas, y Pablo continúa. Está a punto de perder la vida. De pronto ve al fondo como un oasis donde hay... un delicioso lago de agua fresca. Como puede, con las últimas fuerzas que tiene Pablo, se levanta y empieza a correr, y cuando va llegando al oasis se da cuenta que está completamente enrejado, que no puede pasar, y que hay un guarda de seguridad en la puerta.
3: «Señor, déjeme pasar»,
0: le dice Pablo al guarda de seguridad. Y el guarda de seguridad le dice:
2: «Lo siento, señor, pero aquí solo entran personas con corbatas».
0: Imagínense ustedes este chiste. El pobre Pablo Remalas.
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0: Es cojo. Le falta la pierna derecha. Tiene un amigo que es jorobado. El amigo de Pablo Remalas va caminando. Aquel día se va internando a un pequeño bosque y de pronto le sale un genio, el famoso genio del bosque. Cuando le sale el genio al ver al hombre jorobado le pregunta:
4: ¿Qué llevas ahí en esa espalda?
0: El jorobado le responde:
2: Una joroba.
4: Dámela para acá.
0: Y se la quita. El hombre queda derechito, con la espalda recta. Se va contento, cantando, saltando de la alegría, y obviamente tiene que buscar a su mejor amigo, a Pablo Remalas. El cojo Pablo, al recibir la noticia, dice:
3: Yo también voy a ir al bosque.
0: Y se va. Con sus muletas, empieza a adentrarse al bosque y efectivamente le aparece el genio del bosque, que lo primero que hace es preguntarle:
4: ¿Qué llevas en la espalda?
3: Nada.
4: Ah, bueno. Toma esta joroba.

0: chiquitito y peligroso. A ver, estás en Siguin Pingüín, repito la pregunta. ¿Qué es chiquito, peludo y peligroso? Pues, un pollito con una ametralladora.
1: ¡Ja,

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0: ¿Quieres mejorar tu humor y sentirte contento al instante? Estudios han demostrado que lo que nos hace sentirnos felices es la bondad. Cuando somos amables con otros, nos sentimos felices y eso nos motiva a continuar siendo amables. Este ciclo positivo nos ayuda y también ayuda a otros. Demuestra tu amabilidad con quienes te rodean.
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3: Jorge Alessandri, Agenda de Seguridad. Avancemos en lo que hay consenso y en la reforma constitucional. Vamos piano piano. El programa de streaming de La Tercera, desde la redacción, el presidente de la Cámara de Diputados abordó las críticas hacia las propuestas del plan del Ejecutivo que requieren cambios constitucionales, incluyendo algunas atribuciones contempladas en un nuevo estado de excepción que reconoce generan escozor en su propia bancada.
2: Política.
3: La UDI. Van Claveren señala que continuidad de candidatura de Bachelet a la ONU debería evaluar si nuevo Star Pool confirma escenario adverso. El ex canciller sostuvo que el retiro del respaldo de Chile debilitó la postulación de la expresidenta. Además, advirtió que la reforma constitucional de seguridad de Kast podría causar un daño reputacional al país.
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2: Internacionales.
3: Los iraníes sienten el rigor de la guerra bajo la operación y la intransigencia del régimen. La gente no puede seguir así. Mientras Estados Unidos prepara una ofensiva económica y Emiratos Árabes cortó toda relación comercial con Teherán, la teocracia impone una resiliencia obligada sobre una sociedad que ya ha dado muestras de su hartazgo con multitudinarias protestas.
2: Deportes.
3: Carla Guerrero anuncia su retiro del fútbol tras 23 años. Me voy tranquila, orgullosa y agradecida. La jefa dice adiós. Carla Guerrero, reconocida y experimentada jugadora chilena, anunció este jueves su debilidad del fútbol. Anunció este jueves su despedida del fútbol, al menos dentro de la cancha. A través de un mensaje en redes sociales, Guerrero dio a conocer la noticia, agradeciendo a cada una de las camisetas que ha defendido.
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0: 21 horas en punto.
1: ¿Sabías que estamos diseñados para tener amigos? Nuestra biología está programada para buscar la compañía y amistad de otras personas. Por eso, nos sentimos mejor cuando estamos rodeados de nuestros seres queridos.
2: Sé un buen amigo.
1: Y otros harán lo mismo.

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1: Jovencitos inexpertos, faltos de entendimiento, vengan conmigo. No hay nada más sabroso que beber agua robada. No hay pan que sepa tan dulce como el que se come a escondidas. Pero estos tontos no saben que esa casa es un cementerio. No saben que sus invitados ahora están en el fondo de la tumba. He leído lo que dice el libro de Proverbios en la Santa Biblia, en el capítulo 9, versículos desde el 16 hasta el final, hasta el 18. Hola amigos, soy Donizetti Barrios y les doy una cordialísima bienvenida a Promesas de Dios. Un abrazo fraternal. Rompe costillas para cada uno de ustedes. Gracias por estar a esta hora en nuestra sintonía. Gracias por contarle a otras personas de qué manera y en qué horarios nos pueden escuchar. Gracias por escribirnos, por llamarnos y compartirnos la forma en que este programa le está haciendo bien. No es simplemente decir que el programa es bueno o es una bendición o le ha ayudado, sino que lo importante es saber cómo, cuándo, de qué manera le ha servido para bien. Cuéntenos esos detalles, que es muy importante para nosotros. En cuarto lugar, quiero darles muchas gracias, gracias, gracias y gracias por orar por nosotros cada día y por nuestras familias, porque cuando usted conversa con Papá Dios y le pide por nosotros y nuestras familias, somos altamente beneficiados. Sí, en grado superlativo. Dios nos ayuda muchísimo y sin Él nada seríamos. De manera que por ello, un millón de gracias. Iniciamos nuestro espacio en el día de hoy dando gracias a Papá Dios porque nos estamos acostumbrando a ser personas agradecidas, que permanentemente le decimos al Señor, gracias por esto y por aquello y por lo otro. Siempre debemos vivir con esa actitud. Es verdad que nosotros genéticamente venimos predispuestos para criticar y para quejarnos. Y eso se acentúa con la crianza en el hogar. En el hogar escuchamos críticas, en el hogar escuchamos quejas. Y se acentúa mucho más cuando vamos a la calle, porque es lo que hace la sociedad, es lo que hace la escuela, la universidad. Pero aquí sí nos toca nadar contra la corriente, aprender a ser personas, no que son ciegas y no ven las cosas negativas, porque si no, ¿cómo se van a mejorar? Sino que se enfocan en lo positivo y tienen el valor moral y la fuerza, la valentía para derrotar las cosas malas. En esta ocasión, vamos a darle gracias a Papá Dios por permitirnos vivir cambios. El libro de Eclesiastés en la Biblia dice que aquel que refiere las palabras de que todo tiempo pasado fue mejor es un necio. Esas personas que dicen, no, si es que antes con esta monedita yo hacía el mercado para toda la casa y antes yo recuerdo, Eclesiastés dice, ese es un necio, es un tonto. No diga que todo tiempo pasado fue mejor. Siempre hay cosas buenas y hay cosas malas de cada generación. Hay cosas que podemos ver en el pasado que no han sido buenas, que son mejores ahora. Y hay cosas que en el pasado fueron mejores y han venido con el curso de los años a dañarse. Bueno, Dios nos permite por eso vivir cambios y por eso le vamos a dar las gracias a Papá Dios. Papito Dios, gracias por permitirnos a los seres humanos vivir cambios, evolucionar. No nos podemos quedar en la era de piedra. Ahora es cierto que no vale la pena cambiar por cambiar. Vale la pena cambiar lo que está mal y preservar lo que está bien. Señor, gracias por permitirnos a los seres humanos usar los cambios buenos para cosas positivas y no permitir que las cosas que ya son positivas cambien a no ser que sean para mejorar. Gracias, Señor, por permitirnos a los seres humanos adaptarnos. Gracias, porque con los cambios vienen el progreso, vienen cosas mejores. Señor, gracias. Gracias por cada transformación, por cada renovación, por cada cambio que podemos experimentar siempre para bien. Y gracias porque nos has permitido corregir esa mala actitud de que así soy yo, o las cosas siempre se han hecho así, o siempre ha sido así, y así se tiene que quedar por toda la eternidad. Gracias, Señor, porque hemos podido superar esa gran barrera, ese obstáculo que nos impedía progresar. Gracias en el nombre de Jesucristo.

Dese tiempo cada día para ver la grandeza de Dios. ¿Quién es Dios? ¿A qué se parece su personalidad? ¿Cuáles son los rasgos de su carácter? Según la Biblia, Él es eterno, justo, amante, santo, divino, omnisciente, omnipotente, omnipresente y soberano. Es luz, perfección, abundancia, salvación, sabiduría y amor. Es el Creador, el Salvador, el Libertador, el Redentor, el Proveedor, el Sanador, el Abogado y el Amigo. Nunca olvide quién vive dentro de usted. Jehová es Dios grande y Rey grande sobre todos los dioses, dice el libro de los Salmos en el capítulo 95, versículo 3 en la Biblia. Juan, el discípulo amado, nos dice: Hijitos, vosotros sois de Dios y lo habéis vencido, porque mayor es el que está en vosotros que el que está en el mundo. Está en Primera de Juan, capítulo 4, versículo 4 en la Biblia. Punto. Signo de admiración. Eso lo dice todo. Dios y el diablo no son iguales, solo opuestos. John L. Mason relata lo siguiente: Viajo bastante a menudo en avión y uno de los beneficios es que cada vez que vuelo consigo una mirada de la perspectiva de Dios. Me gusta mirar mis problemas desde 10.000 metros de altura. Ningún problema es demasiado grande para la intervención de Dios y nadie es demasiado pequeño para la atención de Dios. Dios siempre puede. Si usted no necesita milagros, no necesita a Dios. Mi amigo Dave Borden dijo: No entiendo la situación, pero entiendo a Dios. El reino milagroso de Dios tiene que ver con la multiplicación, no con la adición. Dios compara nuestra vida en Él con la siembra y la cosecha. ¿Se da cuenta cuán milagroso es eso? Permítame darle un ejemplo conservador. Suponga que un grano de maíz produce una cosecha de 2 mazorcas. Cada mazorca tiene 200 granos. De esos 400 granos vienen 400 cosechas con 160 mil granos. Todo de un solo grano de maíz plantado solo una temporada anterior. Dice en el libro de Jeremías, capítulo 32, versículo 17, que debe ser nuestra confesión al Señor. Oh Señor Jehová, he aquí que tú hiciste el cielo y la tierra con tu gran poder y con tu brazo extendido. No hay nada que sea difícil para ti. Dios es más grande que cualquier cosa que se te ocurra ahora mismo. Dios es más grande que todo.

0: Hoy es el día para que cobres tu cheque por la fe en el Banco de la Fe.
1: Y aquí está tu cheque para el día de hoy para que lo puedas cobrar por la fe en el Banco de la Fe. Este cheque debes firmarlo, endosarlo, apersonarte de él, adueñarte de él y cobrarlo por la fe en el Banco de la Fe. No intentes cobrarlo en otro banco porque no lo van a reconocer y no te lo van a pagar. Este cheque se cobra en el Banco de la Fe, en oración. Hay que cobrárselo a Papá Dios, quien es el girador de este cheque. Y esta diligencia hay que hacerla personalmente. No es que le vas a pedir a alguien más que vaya y cobre el cheque por ti. Te toca personalmente hacer esta diligencia. El cheque lo estoy sacando del libro de cheques del Banco de la Fe de Charles Spurgeon, de la serie Grandes Devocionales de Libros Clie. Y el de hoy se encuentra en la Biblia, en el libro de los Salmos, capítulo 32, versículo 10. El que espera en Jehová, le rodea la misericordia. ¡Qué galardón tan espléndido para el que confía! Quiera el Señor concedérmelo con abundancia. Quien en Él confía, se confiesa el mayor pecador del mundo, y para Él está preparada la misericordia de Dios. Sabe que ningún mérito hay en Él, mas la misericordia desciende sobre su persona y se le concede con liberalidad. Señor, concédeme esta gracia, porque en ti confío. Considera, alma mía, la defensa que te rodea. A la manera que un príncipe se haya cercado de soldados, así lo estás tú de la misericordia de Dios. Delante y detrás de ti, por todos los lados, puedes contemplar esta numerosa guardia de la gracia. Nos encontramos en el centro mismo de la gracia porque estamos en Cristo Jesús. Oh alma mía, ¿qué atmósfera te envuelve? Del mismo modo que el aire te rodea por todas partes, así te circunda la misericordia de Dios. Grandes males están reservados para los malos. En cambio, hay para ti tanta abundancia de dones que ni siquiera merecen mencionarse las tribulaciones. Dice David: alegraos en Jehová, y gozaos justos, y cantad todos vosotros los rectos de corazón. Obedeciendo este mandamiento, mi corazón triunfará en Dios y manifestará su gozo. De la manera que tú me has cercado de tu misericordia, así andaré yo alrededor de tus altares, oh mi Dios, con himnos de gratitud por tu liberación.

0: ¡El correo!
1: Veamos lo que ha traído el cartero para ti en esta oportunidad. En este paquetico hay un mensaje especial de parte de Papá Dios para ti, que eres muy especial. Por lo cual, el Señor ha movido tiempo, espacio, circunstancias y personas para el provocar que justamente en este día y a esta hora tú puedas escuchar este mensaje de parte de Él. Oye lo que el Señor te dice. Y considerémonos unos a otros para estimularnos al amor y a las buenas obras, no dejando de reunirnos, como algunos tienen por costumbre, sino exhortándonos, y tanto más cuanto veis que aquel día se acerca. Hebreos capítulo 10, versículos 24 y 25 en la Biblia.

0: Lee la Biblia, para ser sabio. 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Hacemos una pequeña pausa y ya entramos con la segunda parte de Promesas de Dios.
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8: Nacionales. Ripamonti llama a la calma tras declararse desierta la licitación por el casino de Viña del Mar. Luego de que la licitación del casino municipal de Viña del Mar en la región de Valparaíso se declarara desierta la semana pasada, la alcaldesa Macarena Ripamonti reiteró su llamado a la calma respecto al presupuesto municipal. Y es que una situación inédita, aunque no inesperada, ninguna empresa se mostró interesada en operar el recinto. Pese a ello, la alcaldesa Macarena Ripamonti manifestó:
9: "No es que yo esté convencida porque tengo una idea política, una creencia, sino que tengo el total convencimiento de que Viña del Mar es una de las plazas que desea la industria de casinos más grande de Chile. Hicimos un estudio completo que incluye todo el mercado, el impacto del mercado de las apuestas online, todo, de cada una de las empresas, y sabemos que están muy interesados también".
8: Política. Nueva señal entre Chile y Venezuela. Cancillería designa a Felipe Orellana como nuevo cónsul general en Caracas. El diplomático de carrera asumirá en las próximas semanas

0: y encabezará la reapertura consular en Venezuela, según informó la Cancillería. El nombramiento busca avanzar en la normalización del funcionamiento de la representación consular chilena en Venezuela, particularmente en Caracas y Puerto Ordaz.
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0: Al menos 46 fallecidos y 16 desaparecidos tras el naufragio de una embarcación en el noroeste de Nigeria. El portavoz del Comando de Policía del Estado de Sokoto, Ahmed Rufai, informó que 15 personas fueron rescatadas con vida y que el equipo de rescate continúa las labores de búsqueda.
1: Deportes.
0: Una figura de Colo-Colo le pone presión a la dirigencia para continuar. El superclásico del fútbol chileno está cada vez más cerca y en Colo-Colo lo saben. Maximiliano Romero fue el encargado de anticipar la visita a la Universidad de Chile, en la cual se encontrará con un viejo conocido, Fernando Gago. Es un partido muy importante para nosotros. Es un partido que todos quieren estar ahí y ganar. Esta semana de puertas adentro se vive tranquilo para sacar lo mejor posible, señaló el delantero albo sobre el encuentro.
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Aquí estamos con la segunda parte de Promesas de Dios a través de CBC. Donizetti Barrios te acompaña con mucho cariño. Recuerden, si desean escribirnos, lo pueden hacer al apartado postal 2889, Miami, Florida, 33144, Estados Unidos. A través de la internet, usando el correo electrónico promesas@cbclavoz.com. Voy a deletrearte CBC La Voz. Se escribe con la C de cielo, la V con la que escribes Victoria y otra vez la C de cielo. Allí diría CBC. Luego La Voz, la L de luz, la A de amor, la V de Victoria, la O de oración y la Z con la que escribe corazón.

Eran 15, todos ellos alegres, todos ruidosos y alborotadores. Salieron a la calle a divertirse. Entraron y salieron de varias casas, derribando mesas y sillas. Asustaron a un grupo de estudiantes que salían de la escuela. Volcaron latas de basura, ensuciaron veredas y paredes, y hasta se metieron en una iglesia para estropear el sermón del pastor Nugal Danga de Eldoret, en Kenia, África. Por fin la policía, tras 3 horas de cacería, pudo detener a los 15 borrachos. Lo que hace que este caso sea noticia es que esos borrachos no eran hombres. Eran cerdos que por casualidad habían descubierto y bebido un licor casero y clandestino llamado cangara. Eran inocentes animales que contra su instinto natural bebieron el licor de su dueño. Y alegres y divertidos salieron a la calle a hacer travesuras que costaron $20,000. ¿Cuánto daño causa un hombre cuando se emborracha? Hagamos un inventario. En primer lugar, mata preciosísimas células cerebrales que son irreemplazables. En segundo lugar, nubla su mente, su capacidad de pensar, de juzgar, de calcular. La capacidad de pensar es lo más grande que Dios le ha dado al hombre. En tercer lugar, embota su conciencia, que es la luz interior que puede guiarlo por la vida. Es la conciencia la que le permite al hombre distinguir entre lo bueno y lo malo. En cuarto lugar, pierde la razón, que lo distingue de los animales. Perdiendo la razón, puede violar a una hija, matar a la esposa, estrangular a la madre. Todo eso por una copa de licor. Además de eso, emborracharse es algo que puede costar, y de hecho, cuesta, la vida eterna. Los borrachos, dice la Biblia, la eterna palabra de Dios, no entrarán en el reino de los cielos. ¿Dónde está eso? En Gálatas capítulo 5, versículo 21. Lo interesante es que Dios ama a los borrachos, así como ama a todo ser humano de este mundo. Y Él ha provisto una manera de ser libre de la borrachera. Es por el poder regenerador del Señor Jesucristo. Buscando su ayuda eficaz, podemos obtener la fuerza necesaria para vencer al demonio del alcohol. Amigo, Cristo quiere y puede salvarte. No hay que esperar. No digas, bueno, mi próxima borrachera va a ser en una semana. Después de eso, puedo pensar en Dios. Tal vez ese día no llegue. Y no te estoy asustando, metiéndote terror. No, no, no. Te estoy diciendo que seas previsivo. Hoy Dios está tocando a la puerta de tu corazón. No le digas que vuelva más tarde. No rechaces el llamado de Dios. Ahora mismo te invito para que le entregues tu vida a Jesucristo. Sí, yo sé que hay problemas de adicción. Sé que tienes que solucionar algunas cosas de tu vida. Pero fíjate, esto trabaja así. No es que tú resuelvas tus adicciones y pecados para luego entregarle tu vida a Cristo. Es al contrario. Primero le entregas tu vida a Cristo para que puedas, con el poder de Dios, vencer las adicciones y todo tipo de pecado. Es así como funciona. Jesucristo dijo que los sanos no necesitan médico. Los médicos son para los enfermos. De manera que si reconoces hoy tu enfermedad, Jesucristo puede sanarte. Di esta sencilla oración conmigo. Señor Jesucristo, te pido perdón por todos mis pecados. Entra en mi corazón y transforma mi vida. Señor Jesús, libérame de todo vicio, de toda adicción. Libérame del pecado. Señor Jesús, gracias por estar dentro de mi corazón, por perdonar mis pecados, por la salvación de mi alma y por comenzar desde hoy a transformar mi vida. Amén. Si hoy por primera vez has hecho esta oración, yo te invito para que me escribas. Podemos mandarte un material por internet completamente gratis para desarrollo espiritual de tu vida. Escríbeme a promesas@cbclavoz.com. Repito, promesas@cbclavoz.com o al apartado postal 2889, Miami, Florida, 33144, Estados Unidos.

esta hora escuchas Promesas de Dios a través de CBC. Donizetti Barrios acompañándote. ¿Qué hay de los homosexuales? ¿Cree usted que se van al infierno? La Biblia dice que cualquiera que rehúse dejar el pecado y recibir el perdón de Dios terminará en el infierno, sea heterosexual u homosexual. ¿Enseña la Biblia que la homosexualidad es pecado? Sí, muy claramente. Hay muchos textos bíblicos, como Levítico 18:22, 1 a los Corintios 6 del 9 al 10, Romanos capítulo 1, versículos del 26 al 28. Pero también dice que la fornicación, que es la relación sexual entre un hombre y una mujer que no están casados, la mentira, el robo y la borrachera son pecados. Por tanto, dejemos por un momento de lado todo el asunto de la homosexualidad e imaginemos que nuestros amigos homosexuales están casados, tienen un solo cónyuge y son heterosexuales. Todavía tienen un problema. Como todos nosotros, según dice el Salmo 143, versículo 2, ellos han quebrantado una serie de los otros mandamientos de Dios. Independientemente del pecado, toda persona, heterosexual u homosexual, para ser salva, debe volverse al Señor y confiar en Cristo, como está en Hechos 4:12 y también en Hechos 17, versículos 30 y 31 en la Biblia. Charles Haddon Spurgeon, el famoso predicador británico que vivió de 1834 a 1892 y a quien le llaman el príncipe de los predicadores, un intelectual de la época y excelente orador, dijo lo siguiente: confieso que cuando tengo que comentar sobre la verdad de las cosas divinas, eso me resulta una tarea formidable. Cuando desean que yo argumente respecto a esto o aquello, me parece que es como pedirle a un hombre que demuestre que hay un sol en el cielo. Me caliento con sus rayos, desfallezco con su calor, veo su luz y todavía me piden que demuestre su existencia. ¿Es que acaso están locos? ¿Qué quieren que demuestre? ¿Que Dios oye la oración? Yo oro y recibo respuestas todos los días. ¿Que Dios perdona el pecado? En mi propia estima, yo era el peor de los pecadores y estaba hundido en las profundidades de la desesperación, pero creí y por fe salí de inmediato a la plenitud de luz y libertad. ¿Por qué no hacen ellos mismos la prueba?

0: Donnie, toma por favor tu Biblia y compártenos una linda promesa de Dios para que la podamos reclamar en este día.
1: Juan capítulo 8, versículo 12 dice: Jesús volvió a hablarle a la gente. Yo soy la luz que alumbra a todos los que viven en este mundo. Síganme y no caminarán en la oscuridad, pues tendrán la luz que les da vida. Para ti que has estado metiéndote en asuntos misteriosos, en ciencias ocultas, en prácticas metafísicas raras, porque estás buscando la luz, porque quieres llegar a la luz, quiero decirte que Jesucristo hoy te dice que Él es la luz. Yo soy la luz que alumbra a todos los que viven en este mundo. Síganme y no caminarán en la oscuridad. ¿Le temes a la oscuridad? ¿No quieres morir en la oscuridad? ¿Quieres que se te haga la luz? ¿Quieres encontrar la luz? ¿Quieres que al morir esa gran luz esté contigo? Bueno, esa luz tiene un nombre, Jesús. Es una persona. Y Jesús te está llamando. Dile hoy con todo tu corazón a Jesús que le abres la puerta de tu vida. Entra a morar con Él. Es muy sencillo. Es decirlo por la fe. Jesús te escucha. Díselo. Yo te voy a guiar. Di esta sencilla oración conmigo. Señor Jesús, quiero pedirte perdón por la forma como te he ofendido, tratando de encontrar la luz para mi vida. Hoy me he dado cuenta que la luz es una persona. No es una filosofía, una religión o una teoría. Eres tú. Señor Jesús, quiero pedirte perdón por mis pecados. Entra en mi vida e ilumina mi ser. Alumbra mi camino. Ilumina mi vida aún más allá de la muerte. Gracias, Jesús, por estar dentro de mi corazón, por perdonar mis pecados, por la salvación de mi alma y por ser la luz que ilumina mi vida en este mundo y en el mundo venidero. Amén. Te felicito por esta oración que acabas de hacer y me encantaría, es más, te pido ese favor, escríbeme a promesas@cbclavoz.com. Te repito, promesas@cbclavoz.com. Escríbeme a través de internet y en este correo electrónico que me vas a enviar, pídeme que te envíe a vuelta de correo electrónico material de crecimiento espiritual. Gratis te lo voy a mandar cuando me lo pidas. Y por favor, cuéntame los detalles. ¿Qué pasaba con tu vida? ¿Cómo te llamas? ¿Hombre o mujer? ¿En qué ciudad vives? ¿En qué país? ¿Qué edad tienes? ¿Qué es lo que ha sucedido con tu vida exactamente? Cuéntame esos detalles. Yo espero ese correo tuyo. Es más, esta misma semana voy a estar esperando ese correo, porque no llega por avión, es por internet. O sea que eso llega en fracción de segundos. Así es que estaré esperando ese correo. Recuerda, promesas@cbclavoz.com.

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1: Amigos, así llegó la parte final de Promesas de Dios por este día. Gracias por habernos acompañado. Por favor, cuando se levante de su cama, no ponga los pies en el suelo, sino las rodillas, para comenzar el día con oración. Es el deseo de Dios y el mío, el de Donizetti Barrios, que ustedes sean prosperados en todas las cosas y que tengan salud, así como prosperan sus almas.
2: Dios no es hombre para que mienta, ni hijo de hombre para que se arrepienta. Cuando Dios promete algo, lo cumple, pase lo que pase. 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

0: 22 horas, un minuto.
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0: Esto es Timeline, donde la pantalla grande nunca deja de sorprender. Otra producción que genera enorme expectativa es The Odyssey, la nueva película dirigida por Christopher Nolan. El proyecto reunirá un elenco de primer nivel y llevará al cine una de las historias más famosas de la literatura universal, con la visión del reconocido director británico. La producción ya figura entre los estrenos más esperados por los amantes del cine para la próxima temporada. Así termina Timeline, porque el cine siempre encuentra nuevas formas de sorprendernos.
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3: Nacionales. Calisto pierde en el TC y se despeja el camino para que la Fiscalía avance en investigación por fraude al fisco. La acción de inaplicabilidad del Senado en resolución dividida fue declarada inadmisible. Con eso, el juzgado de garantía de Coyhaique alzó la suspensión que estaba vigente en el caso y el fiscal Hernán Libendinsky podría seguir avanzando en las diligencias.
4: Política.
3: Ambicioso proyecto busca descontaminar el lago Villarrica en 15 años y una inversión de 56 millones de dólares. La estrategia ya fue publicada en el Diario Oficial y será implementada por el Ministerio de Medio Ambiente. La iniciativa pretende que de aquí a 2041 se reduzca la proliferación de algas y el impacto de embarcaciones con motor.
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4: Internacionales.
3: Consejo de Seguridad de la ONU vuelve a votar para medir el respaldo de los candidatos que buscan suceder a Guterres en 2027. Los 15 miembros de la organización, incluidos los 5 países con poder de veto, evaluarán de forma secreta a los aspirantes. Cada integrante deberá asignar a cada candidato una de 3 categorías: alentar, desalentar o sin opinión.
4: Deportes.
3: Agrupaciones de hinchas se reúnen y arremeten contra Infantino. La iniciativa está respaldada por una coalición de 42 organizaciones de simpatizantes, entre ellas aficionados del fútbol de Europa, aficionados al fútbol de África y el Consejo de Aficionados Independientes de Norteamérica. Además de asociaciones nacionales de países como España, Inglaterra, Alemania, Francia, Portugal, Brasil, Italia, Australia, Canadá, Irán o Nueva Zelanda. En el comunicado que acompaña a la petición, los firmantes sostienen que el fútbol pertenece a las personas que llenan los estadios y consideran que Infantino ha perdido la legitimidad para seguir al frente de la FIFA.
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9: Hace tiempo, un hombre castigó a su niña de 6 años... porque desperdiciaba un rollo de papel color dorado. El dinero era escaso en esos días, por lo que explotó en furia cuando vio a su pequeña hija tratando de envolver una caja para ponerla debajo del árbol de Navidad. Sin embargo, la niña llevó ese regalo a su propio padre, claro, a la mañana siguiente, y le dijo: «Esto es para ti, papito». Él se sintió avergonzado por la mala reacción que había tenido antes, pero poco le duró el buen humor, porque cuando abrió el paquete se dio cuenta de que la caja estaba vacía y gritó con rabia a su propia hija: «¿No sabes que cuando das un regalo debe haber algo adentro?». La pequeña niña miró a su padre temblando de miedo y con lágrimas en los ojos le dijo: «Oh, papito, no está vacía. Yo soplé muchos, muchos besos soplé adentro de la caja y todos, papi, son para ti». El padre, entendiendo su grave error, puso sus brazos alrededor de la niña y le suplicó que lo perdonara.
8: Quienes han visto envejecer a este hombre cuentan que guarda esa caja dorada al lado de su cama. Y siempre que se siente angustiado, abre la caja, saca un beso imaginario y revive todo el amor que su hija le ha regalado. Sus hijos, sus propios hijos, son un regalo maravilloso que Dios le ha hecho. Ámelos y enséñeles a vivir de la mano de Dios. ¡Qué lindo que usted y yo podamos transformar nuestra propia familia en una historia de gran amor! ¿Se anima? 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

0: 23 horas en punto.
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2: Hoy renuevo mi esperanza mientras repito esa promesa de Jesús. En el mundo tendréis dificultades, pero ánimo, yo he vencido al mundo. Juan 16:33.
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4: Hola, hola, ¿qué tal, amigos? Un saludo cariñosísimo, cariñosísimo, cariñosísimo. Yo soy Norma Pinzón, dándole la más cordial bienvenida a este tu programa de Pildoritas y Reflexiones. Para tu corazón, para tu alma, para tu espíritu. ¿Cómo están? ¿Cómo se sienten? ¿Cómo se encuentran? Espero que muy bien. Listos a tener este tiempo de ministración, de quietud, de reflexión. Gracias a todos los que encienden sus computadoras, sus radios, que tienen sus aplicaciones en el celular, en su tableta, y por allí también nos pueden escuchar. Gracias también por tomarse el tiempo de reportar sintonía. Para nosotros es tan importante saber de ti, saber dónde estás, hace cuánto nos escuchas, a través de quién nos escuchas y qué ha hecho Papá Dios en tu vida. ¿Todo está listo? ¿Usted es mi linda, preciosa, hermosa y fiel audiencia? Esta es su servidora, la música, las reflexiones, pero el más importante de todos, la dulce presencia de nuestro Señor Jesús, que toma control de este espacio y que comenzamos ya con este tema en la voz de Generación, que dice: por eso es que te amo. Con ellos te damos la más cordial bienvenida.

Generación, por eso es que te amo, dando la apertura musical a nuestro programa de hoy. Un mazazo tras otro. Dice Primera de Timoteo 6:6, pero gran ganancia es la piedad acompañada de contentamiento. Tal vez sepas cómo es. Las cuentas siguen llegando después de una cirugía, anestesiólogo, cirujano, laboratorio, clínica. Julio experimentó esto después de una cirugía de emergencia. Se quejaba: debemos miles de dólares. Si tan solo pudiéramos terminar de pagar. Es como si estuviera jugando al juego de golpear al topo, donde los muñequitos de plástico salen de sus agujeros y el jugador los golpea salvajemente con un mazo. A veces, la vida parece así. Y el apóstol Pablo podía identificarse con eso. Dijo: sé vivir humildemente y sé tener abundancia. Y sin embargo, en todo y por todo, estoy enseñado. ¿Cuál era su secreto? Filipenses 4:12. Todo lo puedo en Cristo que me fortalece. Cuando estaba atravesando un periodo particular de insatisfacción, leí esto en una tarjeta: si no está aquí, ¿dónde está? Estas palabras fueron un poderoso recordatorio de que si no estoy contenta o contento aquí y ahora, ¿qué me hace pensar que lo estaría si tan solo estuviera en otra situación? ¿Cómo aprendemos a descansar en Cristo? Quizás sea una cuestión de enfoque. Disfrutar o estar agradecidos por lo bueno. Aprender más sobre un Padre fiel. Tener más confianza y paciencia. Reconocer que la vida gira alrededor de Dios y no de mí. Pedirle al Señor que me enseñe a estar satisfecha. Dios, enséñame a tener contentamiento en ti. Tantas veces que hablamos del contentamiento. Tener un corazón agradecido con todo lo que tenemos y no con lo que nos falta o nos gustaría tener. Allí es donde se hace realidad si somos fieles en lo poco, en lo mucho Dios nos pondrá. Pero si siempre nos falta, como le decía a mi hija cuando era pequeña, 5 pa'l peso y pelo pa'l moño, porque parecía que nunca había contentamiento. Y claro, eso hacía parte de su edad. Pero así le decía: siempre te falta 5 pa'l peso y pelo pa'l moño. Que Dios no nos diga eso. Siempre te falta 5 pa'l peso y pelo pa'l moño, porque nunca estás satisfecho. ¡Wow! Triste, ¿verdad? Que Dios nos dé tantas bendiciones y tantas cosas y nosotros solo estemos mirando lo que no tenemos. Cuando el plato está lleno, pero estamos velando y mirando el plato del lado. Pildoritas y reflexiones. Vamos con Gamaliel y este tema que dice: alas.

Era la voz de Gamaliel. Alas. Perdón inconcebible. Lucas 23:34 dice: Padre, perdónalos. Los libertadores encontraron esta oración entre los escombros del campo de concentración, donde los nazis exterminaron a casi 50.000 mujeres. Oh Señor, no solo acuérdate de los hombres y mujeres de buena voluntad, sino también de los de mala voluntad. Pero no recuerdes el sufrimiento que nos infligieron. Recuerda los frutos que tuvimos gracias a este sufrimiento: compañerismo, lealtad, humildad, valentía, generosidad, grandeza de corazón. Y cuando llegue el juicio, que todos nuestros frutos sean su perdón. No puedo imaginar el miedo y el dolor ocasionados a esta aterrorizada mujer, ni la gracia inexplicable que estas palabras exigieron de parte de ella. Hizo lo impensable, buscó el perdón de Dios para sus opresores. Esta oración hace eco de la de Jesús. Después de ser injustamente acusado, burlado, golpeado y humillado, le crucificaron allí, y a dos malhechores, colgado de una cruenta cruz, con el cuerpo molido y desesperado por tomar aire, no pronunció ningún juicio ni apeló a la justicia divina, sino que hizo una oración que va en contra de todo impulso humano. Padre, perdónalos porque no saben lo que hacen. El perdón que ofrece Jesús parece inconcebible, pero lo pone a nuestra disposición. En su gracia divina, ese perdón se derrama libremente. Perdón inconcebible. Ni tu mente ni la mía puede entender esa magnitud de amor. Pildoritas y reflexiones. Vamos con William Perdomo y este tema que dice: A tus brazos.

Era la voz de William Perdomo, a tus brazos. Medita en el amor de Dios. Efesios 3:18 dice que seáis plenamente capaces de comprender con todos los santos cuál sea la anchura, la longitud, la profundidad y la altura, y de conocer el amor de Dios. No hay modo de que nuestras limitadas mentes puedan comprender el amor de Dios. Pero esto no fue impedimento para que Él viniera, para que Él nos buscara, para que nos amara desde antes de la fundación del mundo. Desde el pesebre de Belén a la cruz de Jerusalén, hemos meditado sobre el amor de nuestro Padre. ¿Qué podrías decir acerca de ese tipo de emoción? Al conocer que Dios prefiere morir antes que vivir sin ti, ¿cómo reaccionas? ¿Cómo puedes explicar tal pasión? ¿Cierto? No hay explicación. Pero es la verdad. Nadie te ama como Jesús te ama. Y ese es el objetivo primordial de este programa. No solamente presentarte a Jesús, acercarte a Jesús, si no tienes una relación con Él, o tal vez te alejaste de Él por situaciones que suceden, pero es que entiendas que Él te ama y que siempre está con sus brazos abiertos para recibirnos. Sí, no le gusta el pecado, no comulga con el pecado, aborrece el pecado, pero te ama a ti. Entonces, ¿qué hay que hacer? Arrepentirte de corazón. Y lo más hermoso es que Él toma ese pecado y dice la palabra que lo echa al fondo de la mar y se olvida de que está allí. Recibe el perdón de Dios, perdónate tú también y arrójate en sus preciosos brazos.

0: amor por mí. Era la voz de Marcela Gándara. Nosotros vamos a identificar y siempre te recuerdo que visites nuestro Facebook oficial, que me saludes por allí y también por Instagram. Ya regresamos.
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3: Nacionales. Calisto pierde en el TC y se despeja el camino para que la Fiscalía avance en investigación por fraude al fisco. La acción de inaplicabilidad del Senado en resolución dividida fue declarada inadmisible. Con eso, el juzgado de garantía de Coyhaique alzó la suspensión que estaba vigente en el caso y el fiscal Hernán Libendinsky podría seguir avanzando en las diligencias.
4: Política.
3: Ambicioso proyecto busca descontaminar el lago Villarrica en 15 años y una inversión de 56 millones de dólares. La estrategia ya fue publicada en el Diario Oficial y será implementada por el Ministerio de Medio Ambiente. La iniciativa pretende que de aquí a 2041 se reduzca la proliferación de algas y el impacto de embarcaciones con motor.
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4: Internacionales.
3: Consejo de Seguridad de la ONU vuelve a votar para medir el respaldo de los candidatos que buscan suceder a Guterres en 2027. Los 15 miembros de la organización, incluidos los 5 países con poder de veto, evaluarán de forma secreta a los aspirantes. Cada integrante deberá asignar a cada candidato una de 3 categorías: alentar, desalentar o sin opinión.
4: Deportes.
3: Agrupaciones de hinchas se reúnen y arremeten contra Infantino. La iniciativa está respaldada por una coalición de 42 organizaciones de simpatizantes, entre ellas aficionados del fútbol de Europa, aficionados al fútbol de África y el Consejo de Aficionados Independientes de Norteamérica. Además de asociaciones nacionales de países como España, Inglaterra, Alemania, Francia, Portugal, Brasil, Italia, Australia, Canadá, Irán o Nueva Zelanda. En el comunicado que acompaña a la petición, los firmantes sostienen que el fútbol pertenece a las personas que llenan los estadios y consideran que Infantino ha perdido la legitimidad para seguir al frente de la FIFA.
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Tu eternidad, banda Montreal, compartiendo con nosotros aquí en Pildoritas y Reflexiones. Se acaba de llegar a nuestro programa. Muchísimas gracias por unirte a él, por ser parte de esta gran familia de Pildoritas y Reflexiones y de escucharnos de la manera que lo puedas hacer. A través de la internet en el mundo entero, a través de los diferentes afiliados a MFM en toda América Latina, llegando a España, a través de las aplicaciones que puedes descargar en tu celular, tu tableta, tu computadora. De cualquier manera, muchísimas gracias por estar aquí. Y gracias infinitas a aquellos que se toman el tiempo de escribirme, de reportar sintonía. Y no saben cómo valoro cuando me escriben un poco más y me cuentan algún testimonio. Ha habido testimonios que me oprimen el corazón de alegría y de agradecimiento con Dios, de saber que usa un espacio sencillo para moverse de una manera tan especial en sus vidas, en sus corazones. Él es el que lo hace todo, Él es el director, productor de este programa. Él es el que coloca las palabras que yo pueda decir, la música, la reflexión. No sé, Él es el que lo mueve todo. Pero como llevamos tantos años al aire, más de 20 años al aire, pues son muchos testimonios que sé están allí. Están allí y aún no han sido contados. Por eso siempre les digo jocosamente, pero es la verdad, que salgan del departamento secreto de esos oyentes que nunca han reportado sintonía o hace mucho tiempo lo hicieron y nos dejen saber dónde están. Pero lo más importante, ¿qué ha hecho papá Dios en tu vida, en tu corazón, en tu familia? Con ese testimonio te aseguro que inspirarás a otros a creer, a confiar. Tal vez están pasando también estos momentos así, tan tristes, tan fuertes como tú en algún momento lo viviste y lo tuviste. Y que eso que hizo Dios contigo, pues ellos puedan decir, lo puede hacer conmigo. Porque el Señor es el mismo ayer, hoy y siempre. Así que a todos ustedes que me han escrito a través del Facebook del programa Pildoritas y Reflexiones con Norma Pinzón Oficial, eso es muy importante que coloquen esa palabra oficial porque pasan dos cosas. O se van al Facebook anterior del programa, que sí es mío, pero está desactivado. En ese, allí yo no puedo publicar nada y ya hace unos cuantos años atrás ese no es el Facebook. Por eso tienen que buscar y colocar la palabra oficial. Y la otra cosa que puede pasar es que entren a donde está El Pirata de Pildoritas y Reflexiones. También pueden visitar mi canal de YouTube, Norma Pinzón. Prende la campanita, ¿para qué? Para que te pueda notificar cuando haya un podcast nuevo, un video nuevo, para que te suscribas, me saludes por allí y también lindo que compartas los podcasts, los videos que allí están, que sé podrán ser de bendición para alguien que tú conozcas. Y también me puedes seguir y buscar y saludar a través de Instagram. Búscame como Norma Pinzón o Pildoritas y Reflexiones. El camino al éxito se llama esta reflexión. Dice Josué 1:8, este libro de la ley no se apartará de tu boca, sino que meditarás en él porque entonces harás prosperar tu camino y tendrás éxito. ¿Quieres éxito? Lee la palabra de Dios. En la Biblia están todos los temas que necesitas para tener una vida victoriosa. Y cuenta esa reflexión, es costumbre regalar pequeños sobres rojos con dinero durante el Año Nuevo Chino. Cuando los padres le regalan estos sobres a sus hijos, también es para desearles prosperidad y éxito. Sin embargo, sabiendo que este sincero deseo es insuficiente, también le recuerda a sus hijos que deben estudiar mucho. Los chinos generalmente
creen que una buena educación es la clave para el éxito en la vida. En Josué 1, Dios le dijo a Josué que sus caminos prosperarían al asumir la posición de liderazgo de Moisés. Pero él y el pueblo tenían que mostrar valentía ante la tenaz oposición que enfrentaron al entrar en la tierra prometida. Dios prometió darles éxito si prestaban atención a su libro de la ley. Los creyentes de hoy también necesitamos vivir según la palabra de Dios si hemos de disfrutar del éxito en nuestro caminar cristiano. La Biblia no solo contiene lo que se debe y no se debe hacer en la vida, sino también registra las experiencias de la vida de aquellos que agradaron o desagradaron a Dios. Al igual que Josué, tenemos la promesa de que Él estará siempre con nosotros. Eso debe darnos la fuerza para enfrentar los desafíos y las dificultades que inevitablemente surgen cuando buscamos agradarle. Al enfrentar una crisis, confía en Dios y sigue adelante. Recuerda que Él nos ha equipado con su palabra, pero también nos ha dado la promesa de estar siempre, siempre con nosotros. Y dice que escucharemos una voz en nuestra espalda que nos dice: este es el camino que debes seguir. Estoy parafraseando. Así que nuestro Jesús es más que suficiente. Así lo dice Living.

Más que suficiente. Living compartiendo con nosotros aquí en Pildoritas y Reflexiones. Y esta reflexión se llama Con todo mi arte. Dice Éxodo 35, 31, 32. Y el Señor lo ha llenado del Espíritu de Dios para elaborar diseños. ¿Para qué plantar flores? No se pueden comer, dijo mi suegro después de presenciar mi ritual primaveral de llenar macetas con fragantes y coloridos tesoros tomados del almacén del jardín. El padre de Jay es un ingeniero, una persona del tipo práctico. Él puede hacer funcionar cualquier cosa, pero hacerla bella no es una prioridad. Él valora la función por encima de la forma, la utilidad por encima de la estética. Dios nos creó con diferentes dones. Los ingenieros que trabajan para la gloria de Dios diseñan máquinas que hacen la vida más fácil. El Señor también creó artistas, quienes hacen la vida más placentera, creando cosas bellas para la gloria de Dios y el disfrute de los demás. Cuando pensamos en el arte, en la adoración, generalmente pensamos en la música. Pero desde hace tiempo otras formas de arte han tenido un papel en la glorificación a Dios. El llamado de Bezabel demuestra la consideración de Dios por el arte fino. Eso lo puedes ver en Éxodo 35, 30, 35. Dios lo comisionó para que embelleciera el primer lugar de adoración oficial, el tabernáculo. El propósito de Dios para las artes, dice Jean Edward Waite, es glorificar a Dios y manifestar belleza. Cuando el Espíritu de Dios anima el talento artístico, este se convierte en un acto de adoración que luego se puede convertir en un testimonio para señalarles a Cristo a las personas. Dios ha enriquecido nuestras vidas grandemente con belleza. Y a cambio, nosotros expresamos nuestra gratitud exhibiendo su gloria en nuestro arte. Haced todas las cosas para la gloria de Dios. Y nosotros nos asombramos de la creación de Dios. Y con esta linda reflexión, estamos llegando ya al final de nuestro programa de hoy. Como siempre, recordándoles que tenemos una nueva cita para que no faltes a ella. Por favor, que visites mis redes sociales y reporte sintonía. Y nosotros nos encontramos pronto. Chao, chao.

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0: 0 horas 2 minutos. 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
3: Una rana se preguntaba cómo podría alejarse del clima frío del invierno. Unos gansos le sugirieron que emigrara con ellos, pero el problema era que la ranita no sabía volar. «Déjemelo a mí», dijo la rana, «yo tengo una gran idea». Luego pidió a dos gansos que la ayudaran a recoger una caña fuerte, cada uno sosteniéndola por un extremo, mientras ella iba aferrada con su boca. A su debido tiempo, los gansos y la rana comenzaron su travesía. Al poco rato pasaron por una pequeña ciudad y los habitantes de allí salieron para ver el inusitado espectáculo. Alguien preguntó a quién se le ocurrió tan brillante idea. Esto hizo que la rana se sintiera tan orgullosa y con tal sentido de importancia que exclamó: ¡A mí! Desprendiéndose de la caña. Su orgullo fue su ruina, porque al momento en que abrió la boca, cayó al vacío y murió. Hay ocasiones en que la falta de humildad o el exceso de orgullo pueden echar abajo los planes más excelentes. Una de las más grandes enseñanzas de Jesús fue la humildad, bastante perdida en estos tiempos. Dale gracias a Dios por tus éxitos, pero recuerda que todo lo que tienes te lo ha dado Dios, quien nunca te olvida y siempre te espera. Nunca te jactes de las cosas que tienes o sabes, pues otros saben de otras cosas que tú ni siquiera imaginas. Por la gracia que se me ha dado, les digo a todos ustedes, nadie tenga un concepto de sí más alto que el que debe tener, sino más bien piense de sí mismo con moderación, según la medida de fe que Dios le haya dado. Libro de Romanos.
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Quiero pedir que todo mundo en este estadio encuentre un lugar sobre sus rodillas, porque esta noche la estamos culminando arrodillados delante del Señor. Le pido que donde quiera que usted esté, busque la manera de poder estar sobre sus rodillas para darle homenaje a Jesús. Ahí donde usted está, vamos a darle.

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2: Arranca Timeline, donde la música siempre tiene una nueva historia que contar. Ed Sheeran volvió a sorprender a sus seguidores durante un concierto en San Diego.

0: el cantante británico invitó al escenario a Alex Warren para interpretar juntos el éxito Ordinary, uno de los temas más populares del momento. Antes de comenzar la canción, Sheeran confesó entre risas que sintió un poco de envidia al escuchar el enorme impacto que tuvo el tema en las plataformas digitales. El momento fue recibido con una gran ovación y rápidamente se volvió viral en redes sociales, confirmando una vez más la cercanía que caracteriza al artista con otros músicos. Así cerramos Timeline, porque la mejor música también se disfruta cuando las estrellas comparten el escenario. 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
3: Nacionales.
4: Jorge Alessandri, agenda de seguridad. Avancemos en lo que hay consenso y en la reforma constitucional. Vamos piano piano. El programa de streaming de La Tercera, desde la redacción, el presidente de la Cámara de Diputados abordó las críticas hacia las propuestas del plan del Ejecutivo que requieren cambios constitucionales, incluyendo algunas atribuciones contempladas en un nuevo estado de excepción que reconoce generan escozor en su propia bancada.
3: Política.
4: La UDI. Van Claveren señala que continuidad de candidatura de Bachelet a la ONU debería evaluar si nuevo Star Pool confirma escenario adverso. El ex canciller sostuvo que el retiro del respaldo de Chile debilitó la postulación de la expresidenta. Además, advirtió que la reforma constitucional de seguridad de Kast podría causar un daño reputacional al país.
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3: Internacionales.
4: Los iraníes sienten el rigor de la guerra bajo la operación y la intransigencia del régimen. La gente no puede seguir así. Mientras Estados Unidos prepara una ofensiva económica y Emiratos Árabes cortó toda relación comercial con Teherán, la teocracia impone una resiliencia obligada sobre una sociedad que ya ha dado muestras de su hartazgo con multitudinarias protestas.
3: Deportes.
4: Carla Guerrero anuncia su retiro del fútbol tras 23 años. Me voy tranquila, orgullosa y agradecida. La jefa dice adiós. Carla Guerrero, reconocida y experimentada jugadora chilena, anunció este jueves su debilidad del fútbol. Anunció este jueves su despedida del fútbol, al menos dentro de la cancha. A través de un mensaje en redes sociales, Guerrero dio a conocer la noticia, agradeciendo a cada una de las camisetas que ha defendido.
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0: Una, tres minutos.
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2: A 4 días de ingresar reforma de seguridad, gobierno se abre a cambios tras presión de partidos y recriminaciones internas. El Ejecutivo busca ordenar las filas oficialistas antes de avanzar en el Congreso, mientras crecen los cuestionamientos por el diseño de la iniciativa y la falta de trabajo prelegislativo. Tras 34 días, 2.600 camiones entraron a Chile por Paso Los Libertadores y reabriría este fin de semana. Según informó la Delegación Presidencial Regional de Valparaíso, durante esta jornada se completó el tránsito de los camiones que permanecían a la espera en ambos lados de la frontera. El delegado Manuel Millones señaló:
3: pasaron 1.200 camiones de Chile a Argentina y 2.600 camiones de Argentina a Chile. Este viernes se va a dejar también de Chile a Argentina porque es el retorno de los camiones argentinos que vinieron a dejar carga. Y eventualmente, si se descomprime antes, podrían eventualmente usarse en algún minuto para el turismo.
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2: Internacionales. Donald Trump anunció la suspensión temporal de aranceles a la importación de carne molida. El presidente de Estados Unidos indicó que permitirá el ingreso sin gravámenes de hasta 300.000 toneladas durante los próximos 90 días, mientras trabajamos para reconstruir este hato y apoyar a nuestros ganadores. Durante los próximos 90 días, Estados Unidos permitirá la importación de hasta 300.000 toneladas de carne molida sin aranceles fuera de cuota, escribió Trump en su plataforma Truth Social.
1: Deportes.
2: La Universidad de Chile busca actualizar el convenio con Azul Azul para que no se repita el caso Clark. La Casa de Estudios desea tener más incidencia en las decisiones que se toman en el directorio de la concesionaria estudiantil y que no vuelva a pasar que una sola persona pueda hacer y deshacer en el club. Hay un desequilibrio que debe ser corregido. Hoy tenemos 2 votos, pero pasa esto, que viene un controlador que puede poseer 7 votos y que finalmente hace lo que quiere.
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4: Antes de pedirle algo a Dios, dale gracias por todo. Dale gracias por todo.
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5: Hola, les saluda Esteban Porras de Enfoque a la Familia, donde ayudamos a las familias a mejorar en Cristo a través de capacitación y educación en línea. Hoy estamos en un programa especial con Donald y Silvia Franz, en una serie especial para matrimonios, donde usted aprenderá cómo sobrellevar los retos de la vida conyugal y orar específicamente por cada área de su matrimonio. Los dejo con Donald y Silvia.
6: Familia querida, acá estamos nuevamente. Qué lindo. Gracias por abrirnos tu casa y por poder llegar a tu hogar con esto que se llama Fortaleciendo Familias.
7: Y así, con Fortaleciendo Familias, aunque estamos lejos, estamos cerca. Sí. Estamos cerca compartiendo cada programa, cada tema y la palabra.
6: No sé si alguna vez te dije, pero me encanta hacer este programa contigo. Sí, no, de verdad.
7: Bueno, a mí también.
6: No, muy bueno, muy bueno. Compartir nuestras...
7: Hacer lo que uno ama te hace muy feliz. Y esto nos apasiona.
6: Realmente.
7: Hablar del Señor, hablar de Dios y traer a Dios a casa.
6: Así
7: de
6: es.
7: Eso se trata.
6: Así es.
7: El reino de Dios a nuestras casas.
6: El tema de hoy tiene que ver con la sanidad de mi pasado antes de pretender restaurar mi matrimonio.
7: Todos venimos con una mochila en la espalda de nuestra infancia. Sí. Aún los recuerdos desde que estábamos en la panza de nuestra mamá nos afecta. Imagínense cuánto más la infancia, la adolescencia. ¿Y qué hacemos cuando tenemos una mochila de dolor, de tristeza, de cosas que ni queremos recordar? Y así como estamos, venimos al matrimonio con toda esa mochila.
6: Vengo herido a herirte.
7: Exactamente.
6: Entonces, yo creo que muchos de nosotros no tenemos problemas matrimoniales, sino que en realidad tenemos problemas del corazón. Entonces, dijimos muchas veces aquí del programa, si usted no sana las heridas que le hicieron, va a sangrar sobre gente que no le cortaron.
7: Sí.
6: Y quizás una relación anterior, un novio, una novia, o quizás tus padres, el divorcio de tus padres, el abuso, el abandono, el rechazo, hirió mi corazón. Entonces, estoy herido y voy al matrimonio para herirte.
7: Muchas veces escuchamos personas que dicen, lo que siempre juré que no lo iba a hacer, que no iba a repetir la historia que viví tan triste, lo estoy haciendo ahora.
6: Exactamente.
7: Exactamente igual. Uh-huh. Entonces, ¿por qué se repite la historia?
6: Claro, porque simplemente lo que tengo te doy. Uh-huh. Entonces, es lo que hay en tu corazón lo que destruye tu relación. Soy una persona tóxica. Estoy herido, estoy quebrado. Y entonces voy a querer buscar a alguien inconscientemente que pague por el dolor que me hicieron sufrir. Hmm. O sea que si nosotros pudiéramos entender, Silvia, de que el matrimonio no hace feliz a nadie, lo cual ya dijimos muchas veces, sino que simplemente expone cuán herido, roto estoy. Entonces, una vez que yo me caso, ahí va a surgir todo mi pasado vuelve a surgir, porque en esa convivencia diaria se suscitan todas las heridas y se vuelven a reflejar muchas cosas que nos dañaron en la infancia. En otras palabras, muchos de los problemas que tenemos en el matrimonio son previos al matrimonio. ¿Okay?
7: Es la mochila que trajimos.
6: Es como dijiste, esa gran carga, esa mochila que tenemos.
7: Yo amo la palabra cuando Jesús nos dice, vengan así como están. Vengan a mí todos los que están trabajados y cargados.
6: Exactamente.
7: O sea que la respuesta está muy clara. Venir con eso y entregárselo al Señor. Sí. Para que Él me sane, para que yo no tenga que repetir la historia y tratar mal a la persona que más amo.
6: Sí, queremos decirle esto en este día, de que la sanidad de un matrimonio, la restauración, empieza entendiendo el pasado de
7: nosotros. O sea que es importante que hablemos, que saquemos, no que nos cerramos.
6: Claro, no
7: cerramos. Si nos cerramos es peor.
6: Sí, vos tenés que saber mi pasado, de dónde vengo, cómo fue mi casa paterna, cuáles son mis mayores temores. Porque de pronto vemos conductas inapropiadas y siempre las conductas inapropiadas tienen su origen muchas veces en heridas no sanadas o en experiencias traumáticas. Entonces, si queremos funcionar como matrimonio, yo tengo que entender cómo puede ser que tu esposa fue abusada y vos no lo sabes. Nunca te contó. Claro, cuando la querés tocar, va a huir. Tiene un trauma que necesita ayuda. Me lo dijo una vez un señor, mi mujer fue abusada y ella nunca me lo dijo. Cuando me lo dijo, inmediatamente buscamos ayuda terapéutica, espiritual, psicológica. Ella sanó y funcionamos, pero si yo no te cuento, entonces es muy difícil que pueda ayudarte en ese sentido. Entonces, si no somos conscientes de esto, nosotros fácilmente haremos de nuestras heridas no sanadas, vamos a crear un conflicto allí, en esa relación. Y vamos a pensar, este matrimonio no funciona. No, el que no funciona soy yo, que estoy lastimado, estoy herido y yo necesito sanar mi corazón.
5: 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Continuamos con el programa.
7: ¿Cómo sano? La pregunta que todos queremos saber. Tengo tanto para sanar. Sí. ¿Cómo sano?
6: En primer lugar, antes de hablar de cómo sanar, yo quería decir, ¿cómo saber si estoy enfermo? Muy sencillo.
7: A ver.
6: Tenés conductas indeseables.
7: Me brota, no quiero ser así, pero me brota.
6: Yo no quiero ser tan airado así. Yo no quiero reaccionar así, conductas indeseables. Hábitos que no puedo controlar. Pensamientos que no puedo controlar. sufro de depresión, sufro de pánico, sufro de situaciones que van más allá de mi capacidad. Bueno, tengo un problema emocional que requiere tratamiento. Y las emociones enfermas son las voces del alma.
7: Las voces del corazón
6: que piden... Sí, exactamente.
7: Gritan por ayuda.
6: Claro. Fíjate, Silvia, que no, en realidad no existen emociones tóxicas. A ver si puedo, antes que alguien me crucifique.
7: A ver.
6: ¿Qué son las emociones tóxicas? Son simplemente voces que me están diciendo hay algo mal en tu corazón.
7: Son señales de alerta.
6: Ahí está. Por ejemplo, la ira. ¿Es tóxica? No. Es una emoción puesta por Dios en el ser humano. Incluso Dios se enoja. La ira no es mala. El problema es que cuando la ira...
7: ¿Cómo manejo eso?
6: Sí, ¿cómo lo manejo? Muchas veces tengo ira injustificada. ¿Por qué? Porque me pisaste el orgullo, porque no me tuviste en cuenta y me enojo. Ahí como que la ira
7: razón.
6: No válida.
7: Entonces, ahí está el problema.
6: Identificar que quizás el corazón de tu cónyuge está herido y está sangrando y vos le estás exigiendo que te dé algo que no tiene. Te estoy pidiendo que me des tal cosa, pero en realidad tu corazón carece de eso. Y ahí es cuando empieza el problema. Entonces, tengo que primero ocultar tu corazón y determinar cómo está el corazón. ¿Por qué reacciona así? ¿Por qué tiene tanto miedo? ¿Por qué tiene tanta inseguridad? ¿Por qué todo el tiempo huye de estas situaciones?
7: Y para eso es tan importante acercarme con amor.
6: Ahí
7: no
6: está.
7: Juzgando, ni porque a veces queremos ayudar, pero ya nos vamos juzgando. Entonces, ¿cómo le voy a ayudar?
6: Claro.
7: Tengo que acercarme con amor y paciencia.
6: Claro. Entonces, primero vamos a hacer un diagnóstico del corazón. ¿Qué es un corazón herido? Bueno, es un corazón que se quebró. Es un corazón que sufrió desilusión. Es un corazón que fue quizás pisoteado. ¿Viste que en la parábola del sembrador se nos habla de cuatro tipos de suelo? Yo como pastor que soy, cuando predicaba sobre esa parábola, siempre hablaba del primer tipo de suelo, de los que tienen corazón duro, como juzgando, ¿verdad?
7: Sí.
6: Esa gente que tiene el corazón cerrado y verá un poquito. Y un día Dios me hizo ver algo diferente.
7: ¿Por qué tiene el corazón así?
6: ¿Por qué?
7: Ahí está.
6: Estaban junto al camino y dice, Jesús mismo lo dijo, fueron pisoteadas. Esa tierra fue pisoteada por tanta gente que pasó y el corazón se endureció porque mucha gente la pisó. Y quizás tu cónyuge hoy tenga el corazón duro. ¿Pero por qué? Él no nació así. Pregúntate quién le pisó. Quizás su papá le pisó, su mamá. Tuvo abuso, tuvo rechazo. Muchas personas, antes que tú te casaras conmigo, muchas personas pasaron por mi vida que me hirieron.
7: Por eso muchas veces no entendemos por qué reaccionamos así.
6: Sí.
7: ¿Por qué se comporta así?
6: Sí.
7: Y es entrar al corazoncito en lo profundo.
6: Exactamente.
7: Con la ayuda del Espíritu Santo en oración y ver qué está pasando.
6: Sí. ¿Qué te queremos decir en este programa? Que antes de buscar restauración matrimonial, tenemos que buscar la sanidad interior de ambos. Y asegurarme de que yo sea una persona sana emocionalmente. ¿Por qué? Porque las heridas emocionales no tienen tiempo. Quiere decir que lo que me pasó cuando tenía 12 años, hoy a los 51, me sigue afectando. Si no fue sanado.
7: Acarreo todo lo que viví.
6: Toda la vida.
7: No es que eso se va.
6: No. Entonces, las experiencias traumáticas del pasado me van a seguir afectando hasta que me muera si no las trato.
7: Y esto nos afecta en todas las áreas de la vida, porque a veces tenemos compañeros en el trabajo que decimos, ¿qué le pasa?
6: Sí.
7: Es insoportable, no puedo vivir, es la persona más triste
6: tóxica.
7: Y tóxica que vi en la vida.
6: Sí.
7: Hermanos, primos, familiares.
6: ¿Sabes qué pasó? Si acá hay un problema que tenemos que entender. Cuando yo acepto a Jesucristo, inmediatamente hay una transformación. ¿En dónde? En el espíritu. La Biblia dice, Corintios 5, 17, el que está en Cristo es una
7: nueva
6: criatura. ¿En dónde? En el espíritu.
7: En el espíritu.
6: Ahora, ¿qué pasó con mi alma, con mis emociones, con mis recuerdos? Nada.
7: Están ahí.
6: Las heridas siguen. La falta de perdón sigue. El odio sigue. El resentimiento sigue. ¿Qué pasó con mi cuerpo? Nada. Tu cuerpo no cambió.
7: Sí.
6: Lo que cambió fue tu espíritu. Ahora, yo tengo que trabajar en mi alma y tengo que trabajar en mi cuerpo. Ahora, ¿qué es lo que Dios me da? Me da el poder para sanar, para perdonar, para poder soltar a esas personas. Uh-huh. Por eso es que la sanidad interior lo definíamos así como la obra del Espíritu Santo en una persona que ha sido dañada por situaciones de la vida, donde el Espíritu Santo empieza a cicatrizar esas heridas.
7: Eso es la sanidad interior.
6: Eso es la sanidad.
7: A veces fue muy mal usada esa palabra. A veces escuchamos sanidad interior y ya nos da miedo. Sí. ¿Qué es eso? Mm-hmm. Es algo raro.
6: Sí,
7: exacto. Místico.
6: No tiene nada de místico. Es más, la Biblia está llena de textos bíblicos que nos hablan sobre sanidad interior. Anoté algunos acá. Por ejemplo, Salmo 147. Dice, Dios sanó las heridas de los que habían perdido toda esperanza.
7: ¡Wow! ¡Qué hermoso!
6: Fíjate lo que dice el Salmo. Habla de una herida. ¿Dónde está la esperanza? No está en el cuerpo.
7: Y no, está en el corazón.
6: Sanó la herida del corazón.
7: Uh-huh.
6: Otro texto.
7: ¡Qué lindo!
6: El Señor está cerca de los que tienen el corazón quebrantado. Escucha esto. Y rescata a los de espíritu destrozado.
7: ¿Cuánta esperanza nos da ese pasaje? O sea, si estamos con el corazón quebrantado, Él quiere sacarnos de ahí.
6: Me gustó lo que dijiste, esperanza, porque muchas veces en la iglesia lo que hacemos es condenar a las personas que tienen un problema en su alma.
7: Sí.
6: Y no, ni se diga si tenés depresión y sos cristiano.
7: Y no nos queremos ni acercar.
6: Te van a llevar a liberación, ¿eh? Uh-huh. Te van a meter en la sala de liberación. ¿Cómo puede ser que vos seas cristiano y estás con depresión? Es una cosa
7: tan... Y ahí ya nos ponen un rótulo que lo que provoca es que nos escondamos y capaz que ni me junto más con estos cristianos porque no clasifico.
5: Gracias por haber estado con nosotros en este podcast de Enfoque a la Familia. El día de mañana continuaremos desarrollando el tema con Donald y Silvia Franz, quienes están desarrollando una serie especial para matrimonios y equiparle usted a crear una familia saludable. Se despide Esteban Porras de Enfoque a la Familia, donde ayudamos a las familias a mejorar en Cristo.

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0: 2 en punto.
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2: Me parece que hay algo que hoy en día se ha convertido en un arte extraviado. Se trata de los buenos modales.
3: Creo que los modales son muy, muy importantes. Se los tiene que enseñar en el hogar y luego ser enfatizados por tíos, tías, abuelos, maestros y las demás personas.
2: En nuestra sociedad tan acelerada, enseñarles buenos modales a nuestros hijos parecería una proeza imposible. Pero los hijos tienen que saber cómo comportarse en escenarios sociales, cómo tratar a las personas con dignidad y respeto. En nuestra casa, una vez tuvimos una semana de buenos modales. Colgamos algunas reglas en un afiche en la pared y terminó siendo una semana muy divertida en la que todos aprendimos. Al final de la semana, practicamos nuestros modales yendo a comer en un restaurante lujoso. Un pensamiento final. En nuestra cultura de comida rápida, se requiere un esfuerzo para enseñarles a nuestros hijos a tener buenos modales. No solo es bueno para nuestros hijos, sino que también es bueno y un buen recordatorio para nosotros como padres. Soy Dennis Reini y todavía le abro la puerta a mi esposa Bárbara. 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
1: Salida de capitales a junio se triplica y supera los 2.000 millones de dólares, pero concentrada en el primer trimestre. De acuerdo al Banco Central, entre abril y junio abandonaron el país recursos por 258 millones de dólares. Sin embargo, durante el primer trimestre la cifra fue mucho mayor, alcanzando 1.887 millones de dólares. Ese factor terminó condicionando el primer semestre, que totalizó 2.146 millones de dólares. Ejecutivos de Noboa Austral lograron perdón de la justicia. La Corte Suprema confirmó la absolución de 5 ejecutivos de la salmonera Noboa Austral tras rechazar los recursos de queja presentados por el Consejo de Defensa del Estado.

0: Ministerio Público en una causa que presentó presuntas irregularidades ambientales y un eventual fraude asociado a los beneficios tributarios de la ley Navarino.
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2: Internacionales.
0: Israel vuelve a lanzar ataques contra el sur de Líbano a pesar de la tregua. Israel ha alegado razones de seguridad y la negativa de Hezbollah al acuerdo para justificar que continúen sus operaciones militares en el sur del Líbano.
2: Deportes.
0: Cristian Garín regresó al US Open y ficha a ex entrenador de Alejandro Davilo y Tomás Barrios. El tenista nacional dejó de trabajar con Martín Rodríguez hace unos meses y se unió a Guillermo Gómez, quien recientemente dejó de trabajar con Barrios. La nueva sociedad prepara su estreno en las clasificaciones del Abierto de Estados Unidos.
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2: Calisto pierde en el TC y se despeja el camino para que la Fiscalía avance en investigación por fraude al fisco. La acción de inaplicabilidad del Senado en resolución dividida fue declarada inadmisible. Con eso, el juzgado de garantía de Coyhaique alzó la suspensión que estaba vigente en el caso y el fiscal Hernán Libendinsky podría seguir avanzando en las diligencias.
1: Política.
2: Ambicioso proyecto busca descontaminar el lago Villarrica en 15 años y una inversión de 56 millones de dólares. La estrategia ya fue publicada en el Diario Oficial y será implementada por el Ministerio de Medio Ambiente. La iniciativa pretende que de aquí a 2041 se reduzca la proliferación de algas y el impacto de embarcaciones con motor.
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2: Consejo de Seguridad de la ONU vuelve a votar para medir el respaldo de los candidatos que buscan suceder a Guterres en 2027. Los 15 miembros de la organización, incluidos los 5 países con poder de veto, evaluarán de forma secreta a los aspirantes. Cada integrante deberá asignar a cada candidato una de 3 categorías: alentar, desalentar o sin opinión.
1: Deportes.
2: Agrupaciones de hinchas se reúnen y arremeten contra Infantino. La iniciativa está respaldada por una coalición de 42 organizaciones de simpatizantes, entre ellas aficionados del fútbol de Europa, aficionados al fútbol de África y el Consejo de Aficionados Independientes de Norteamérica, además de asociaciones nacionales de países como España, Inglaterra, Alemania, Francia, Portugal, Brasil, Italia, Australia, Canadá, Irán o Nueva Zelanda. En el comunicado que acompaña a la petición, los firmantes sostienen que el fútbol pertenece a las personas que llenan los estadios y consideran que Infantino ha perdido la legitimidad para seguir al frente de la FIFA.
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4, 3 minutos. ¿Sabías que las personas con baja autoestima tienen el hábito de humillar a otros? Cuando te amas a ti mismo, no ves a los demás como una amenaza. Además, si tienes baja autoestima, no solo estás propenso a sufrir de ansiedad y depresión, sino también de fracasar en tus proyectos y no tener éxito. Amar a los demás comienza con el amor propio. No lo olvides.

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2: En este mensaje tratamos de manera anónima el caso que nos contó una mujer en las siguientes palabras.
3: Tengo una niña de 8 años. Nunca viví con el padre de mi hija. Yo aún lo amo. Por ello siempre le he dicho que he querido vivir con él. Pero también soy consciente de que él no me ama y no tiene deseos de hacerlo. Es por ello que nunca le he exigido nada. Él es un ingeniero y trabaja en una empresa muy prestigiosa y gana muy bien. Se ocupa de su hija solo cuando empieza el colegio y alguna vez durante el año, si es que yo se lo pido. Dejo a su corazón y a su conciencia lo que le pueda dar. Hace un mes que se comunica por celular con mi hija, pero me dijo claro que no quiere hablar conmigo. Eso me dolió muchísimo. Su indiferencia me está matando. Continúo con mi vida porque no le quiero dar otra decepción a mis padres, ni mucho menos a mi hija. Siempre he vivido para él y lo extraño mucho. Nunca he tratado de rehacer mi vida.
2: Este es el consejo que le dimos. Estimada amiga, qué historia tan triste y tan trágica. Sentimos mucho el dolor emocional que la aflige. Lamentablemente, muchas mujeres saben exactamente cómo se siente usted porque han experimentado lo mismo en carne propia. Usted ha estado aferrada a un sueño durante 8 largos años que nunca ha sido más que un sueño. Ese hombre nunca la amó a usted y nunca la amará. Usted quería creer que la hija que tiene con él haría que él algún día la amara a usted, pero así no suceden las cosas. Su tierno corazón y su sueño han hecho posible incluso que él sea irresponsable en el sustento económico de su hija. ¿Ha dejado usted en claro que seguirá aferrada a ese sueño? Haga él lo que haga o diga lo que diga. Él puede pasar por alto su deber económico y usted no dirá nada porque sigue aferrada a ese vano sueño. ¡Despiértese! Esa clase de sueño solo debe tenerse cuando se está durmiendo. Dios sabía que ocurrirían tales casos y por eso diseñó la manera en que la mujer pudiera reducir el riesgo de sufrir el dolor que usted siente. El apóstol Pablo enseñó que las relaciones sexuales deben reservarse para personas casadas. Por lo general, cuando un hombre y una mujer se casan, contraen obligaciones que los llevan a crear un ambiente favorable para criar a un niño. En cambio, cuando usted optó por tener una relación sexual con ese hombre sin las ventajas que ofrece el matrimonio, decidió que su hija habría de crecer sin un padre y optó por llevar una vida solitaria y sufrida durante los últimos 8 años. Los hombres que salen con una mujer un sábado por la noche y terminan teniendo relaciones sexuales con ella no están pensando en el amor ni en ningún compromiso ni en los hijos. En cambio, las mujeres con frecuencia piensan que si acceden a una relación sexual, entonces lo que seguirá es el amor, un compromiso y una familia. En vez de eso, lo que sigue es la clase de vida que usted ha descrito. Despiértese y sáquele provecho a lo que le queda por vivir. Le deseamos lo mejor. Linda y Carlos Rey. Este caso y este consejo pueden leerse e imprimirse si se pulsa el enlace en conciencia.net que dice Caso de la Semana y luego el enlace que dice Caso 160.
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1: 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La competencia por el número uno en las listas británicas está más intensa que nunca. Shakira, con Die Die, pelea por alcanzar el primer lugar del Reino Unido, enfrentándose a algunos de los mayores éxitos del momento. De conseguirlo, sería su primer número uno en ese país en casi 2 décadas, confirmando que la colombiana sigue siendo una de las artistas más influyentes.

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0: Existen variedades de té y formas de acompañarlo, pero nada como un tecito de manzanilla en la presencia del que todo lo puede. Tecito de manzanilla con la doctora María Burton. María, ¿sabes que estaba leyendo que existe un aumento en cuanto al bullying en las escuelas en todos los países alrededor del mundo? Cuando hablamos de bullying, estamos hablando de intimidación, de amedrentación a otros. ¿Qué piensas tú de eso? ¿Cuál es la raíz de este problema?
1: Tú sabes, siempre ha existido, Anabel.
0: Sí.
1: Cuando yo era pequeña, en la escuela siempre había el rico que se burlaba del pobre o del que llevaba el mismo uniforme toda la semana. O el que no llevaba un buen almuerzo.
0: O porque estabas en la adolescencia y te salían esos granitos en la cara.
1: Sí.
0: Se burlaban de burla.
1: Por cualquier cosa. O quizás las niñas que crecían más que otros. Pero este problema ahora se ha acentuado más en nuestras escuelas, Anabel, porque tristemente en muchas de nuestras escuelas hemos sacado a Dios de la escuela.
0: Sí.
1: Y la palabra de Dios es quien nos da a nosotros el soporte, la confianza de quién somos.
0: ¿Tú crees que entonces es un problema de identidad, de que no sé quién soy?
1: Sí, porque recuerda que nosotros como personas siempre andamos buscando quiénes somos y buscar un grupo al cual pertenecer. Y los jóvenes y los niños que están formando apenas su carácter andan en esa búsqueda. Y muy importante es mostrarles el amor en el hogar donde tú los tienes, en el nido. Y en la palabra de Dios está llena, la palabra de Dios está llena de consejos y de escrituras bíblicas que van a reforzar, que van a crear en ellos una autoestima grande, elevada de quién ellos son en el Señor.
0: Ahora, ¿qué dice la Biblia? ¿Quién soy yo?
1: Bueno, si vamos desde el principio, en Génesis capítulo 1, versículo 27, dice que Dios nos hizo a su imagen y semejanza.
0: Sí.
1: Nada más que somos imagen de Dios. Y si vamos a Romanos capítulo 8, versículos 14 y 15, Dios quiere adoptarte, Dios quiere tomarte a través de su Hijo Jesucristo, recibiéndolo a Él como el único Señor y Salvador. Tú pasas a ser parte de la familia de Dios. Esas dos escrituras bíblicas van a ayudar mucho a tus hijos, sobre todo a filtrar lo que el mundo le dice que ellos son. Entonces, trabajemos en el hogar con la palabra de Dios para afianzar esa identidad que nuestros niños están pidiéndonos a gritos, que nosotros como padres formemos en ellos ese carácter que necesitan.
0: Gracias, María. Creo que es muy importante este tema y sobre todo por la situación en las escuelas actualmente.
1: Y es muy extenso. Espero que tengamos la oportunidad de seguir hablando.
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0: 5:03.
1: Imagina que estás endeudado. No tienes un centavo para pagar ni la menor idea de cómo lograrás saldar la deuda. Imagina que suena la puerta y es el cobrador. Imagina que abres y el cobrador te sonríe, perdona tu deuda, te invita a cenar con su familia y te regala un cheque. Así es la gracia. No es lógica, pero siempre es oportuna, necesaria y suficiente.
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4: Me da gusto darle la bienvenida al programa de hoy. Quiero contarle la historia de Patricia. Ella tenía 65 años y había estado con diarrea durante un mes. También se había sentido fatigada. Su hija le sugirió que visitara a un médico y así lo hizo. El doctor habló con ella y la examinó y mandó a hacer análisis de sangre y rayos X en su intestino grueso. Este estudio se realiza colocando una sustancia especial en el intestino por medio del recto y luego se toman los rayos X. A pesar de no ser agradable, el doctor pensaba que era necesario. Cuando los resultados estuvieron prontos, el doctor le dijo a Patricia que había muchas posibilidades de que tuviera cáncer en el colon o intestino grueso, así que eran necesarios más análisis. El estudio consiste en introducir una cámara por medio del recto hacia el colon. De esa forma podrían ver si hay cáncer. Pero lo más importante es que harían una biopsia para saber si era cáncer. Los resultados de los estudios mostraron que Patricia tenía cáncer en el colon. Ella y su familia estaban muy afligidos con esto. El doctor le dijo que personas que tienen familiares que han tenido cáncer de colon o con susceptibilidad genética tienen más posibilidades de contraerlo. También personas que tienen enfermedades inflamatorias en los intestinos o mujeres con historia de cáncer ginecológico y también aquellas personas que han tenido pólipos en el colon. Estas personas son más propensas a tenerlo. El doctor les dijo que la mayoría de las personas con este cáncer tienen más de 50 años de edad. De hecho, el 90% de personas con este tipo de cáncer tienen más de 50 años. En otras edades puede darse, pero no es muy común. Les dijo que hay diferentes síntomas como constipación, heces oscuras o incluso sangre en las heces. La mayoría de los pacientes en las primeras etapas del cáncer de colon no tienen ningún síntoma. El doctor le dijo que la forma de descubrirlo antes de tiempo es haciéndose el análisis que le hicieron a ella por medio del recto antes de los 50 años. El doctor le dijo que el próximo paso era la cirugía con dos propósitos. Primero, remover el tumor y si no se había esparcido, había muchas posibilidades de curación. Segundo, ver cuán avanzado estaba el cáncer. Esto era fundamental para determinar el tratamiento y determinar cuánto viviría ella. Patricia estaba cansada de tantos análisis, pero la cirugía era necesaria. Y la cirugía salió bien. El cirujano le dijo que el tumor estaba confinado a la pared del colon. Enviaron esa parte del colon con cáncer al laboratorio para poder determinar qué tratamiento seguir. Las noticias fueron buenas. El cáncer no se había esparcido más allá del intestino, así que había posibilidades de curación. Patricia y su familia se sintieron muy aliviados. Sin embargo, durante este tiempo ella había pensado mucho acerca de la vida y la muerte. Estaba muy feliz de estar viva y estar recuperándose bien y con probabilidades de curarse del cáncer de colon. Pero se preguntaba, ¿qué significa la vida? Patricia tenía una amiga a la que admiraba por ser tan compasiva. Ella quería saber por qué, así que la llamó y se reunieron. Su amiga le contó que hace años atrás le diagnosticaron cáncer y su doctor le dijo que no estaba seguro de cuánto más viviría. La amiga piensa que tal vez Dios la sanó de su cáncer, pero lo más importante era que ella había desarrollado una relación personal con Jesucristo que le había dado paz y propósito en la vida. Patricia, por supuesto, quería saber más de esta relación con Jesús. Su amiga le mostró en la Biblia un pasaje y lo leyeron juntas. Vino Jesús a casa de Pedro y vio a la suegra de este postrada en cama con fiebre y tocó su mano y la fiebre la dejó. Y ella se levantó y les servía. Y cuando llegó la noche trajeron a él muchos endemoniados y con la palabra echó fuera a los demonios y sanó a todos los enfermos para que se cumpliese lo dicho por el profeta Isaías cuando dijo: Él mismo tomó nuestras enfermedades y llevó nuestros dolores. Patricia quería saber más. Su amiga le dijo que esta historia mostraba varias cosas acerca de Jesús. Primero, Él se preocupa por nuestros problemas físicos. Es compasivo. Segundo, Él puede sanarnos. Tercero, su sanidad es completa. Luego de ser sanada, la mujer comenzó a trabajar. La mayoría de las personas, luego de estar enfermas, no se recuperan por varios días. Cuarto, Él sanó personas con enfermedades mentales. Finalmente, su sanidad era para cumplir una profecía dada 700 años antes de que Jesús naciera. Uno de sus propósitos era tomar nuestras enfermedades y llevar nuestras dolencias. Patricia quería conocer a esta persona, Jesucristo. Su amiga le dijo que él también quería conocerla a ella. Antes de continuar hablando de cómo conocer a Jesucristo, el doctor Lucas necesita terminar de hablar acerca del cáncer de colon e intestino grueso. Patricia estaba contenta de haber tenido su cirugía y le preguntó a su doctor si luego de la operación iba a necesitar más tratamiento. Y él le dijo que probablemente no, ya que el cáncer estaba confinado en los intestinos. Sin embargo, pacientes con cáncer que se ha esparcido sí necesitan tratamiento de quimioterapia para darle al paciente una vida más larga y mejor, a pesar de que la quimioterapia no cura al paciente. El doctor le dijo que la mayoría de las personas tienen cáncer en el intestino grueso, que son los dos últimos metros del intestino. El intestino delgado, que son los 7 metros luego del estómago, rara vez tienen cáncer. El doctor le informó que no había garantía del 100% de que estuviera curada para siempre. El cáncer podría regresar y si fuera así, la medicina no podría curarla, sino solo darle alivio para algunos síntomas. Patricia aprendió una gran lección en este tiempo en su vida. Primero, la buena salud no se puede dar por hecho. Segundo, lo que sucede después de la muerte tampoco puede darse por hecho. Unas semanas después de esto, ella se encontró con su amiga y le preguntó más acerca de Jesús. Ella le mostró de nuevo en la Biblia por qué Jesús vino a la tierra. Dice así: porque de tal manera amó Dios al mundo que ha dado a su Hijo unigénito, para que todo aquel que en él cree no se pierda, mas tenga vida eterna. Porque no envió Dios a su Hijo al mundo para condenarlo, sino para que el mundo sea salvo por él. Su amiga le dijo que llegamos a tener esta vida creyendo que Jesucristo murió por nuestros pecados en la cruz. Le mostró otro versículo de la Biblia que dice que si confesares con tu boca que Jesús es el Señor y creyeres en tu corazón que Dios le levantó de los muertos, serás salvo. Con el corazón se cree para justicia, pero con la boca se confiesa para salvación. Debemos creer que Jesucristo murió en la cruz por nuestros pecados. La Biblia dice que la paga del pecado es muerte. También debemos creer que Jesucristo es el Señor de nuestra vida. Y finalmente debemos creer que Jesucristo no solo murió por nuestros pecados, sino que luego de morir fue levantado a nueva vida para mostrar su victoria sobre el pecado y la muerte. Si creemos estas cosas, seremos salvos y viviremos una vida con Jesús por la eternidad. Patricia quería una vida como esta. Su amiga le preguntó si quería aceptar a Jesucristo en su vida y ella dijo que sí. Hizo esta oración: querido Jesús, sé que he hecho mal y he pecado. Confieso mis pecados a ti. Creo que moriste en la cruz para llevar mis pecados para que yo no tuviera que soportar los mismos y sus consecuencias eternas o la muerte eterna. Creo también que luego de que moriste, resucitaste y estás vivo para mostrar tu victoria sobre el pecado y la muerte. Te pido que vengas a mi vida. Patricia hizo esta oración y ahora es una hija de Jesús por la eternidad. Usted también que escucha puede hacer esta oración y ser un hijo, una hija de Dios por la eternidad. Si toma esta decisión, escríbame a la dirección que daremos enseguida. Hasta pronto.
3: Por hoy es todo. 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
5: Una de las principales tareas que afrontamos como papás es la de ser un buen proveedor.
6: Mi papá trabajó muy duro. Salía temprano en la mañana, incluso antes de que nos despertáramos, y apreciábamos cómo se esforzaba por ser el proveedor de nuestro hogar.
5: Al escuchar a esta mujer, casi puedo garantizar que ese papá hizo mucho más que solamente trabajar duro. Hay una diferencia entre un padre adicto al trabajo que cree que su única responsabilidad es proveer para las necesidades físicas de su familia y un papá que, cuando esté en casa, se conecta emocionalmente con su esposa y sus hijos. La paternidad involucra mucho más que el solo hecho de traer el pan a casa. Debemos tomar la responsabilidad como papás no solamente de proveer para las necesidades físicas de nuestra familia, sino también para sus necesidades emocionales. Un pensamiento final. ¿Por qué no se toma un momento en este día tan solo para evaluar qué clase de proveedor es usted como padre? Soy Denis Reini y esto es Vida Real en Familia.
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0: 6:03.
1: Cuando naciste, nadie te dijo que sería sencillo, pero lo superaste. Estudiar, trabajar, conocer al amor de tu vida, ser madre, proponerte objetivos y metas que deseas cumplir no es tarea sencilla, pero seguramente lo logres si entiendes que forma parte de la vida.

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1: Nunca les falles a los amigos, sean tuyos o de tu padre. Nunca lleves tus problemas a la casa de tu hermano. Más vale amigo cercano que pariente lejano. Querido jovencito, hazme feliz actuando con sabiduría para taparles la boca a los que quieran humillarme. Prever el peligro y evitarlo es actuar con inteligencia. Hay que ser muy tonto para no preverlo ni evitarlo. El que se comprometa a pagar las deudas de un desconocido y se enrede con una mujer infiel, perderá todo lo que tenga. Hasta el mejor saludo es un insulto grave si se hace a gritos y en la madrugada. He leído lo que dice la Santa Biblia en el libro de Proverbios, capítulo 27, versículos desde el 10 hasta el 14. Hola amigos, soy Donizetti Barrios y les doy una cordialísima bienvenida a Promesas de Dios. Un abrazo fraternal. Rompe costillas para cada uno de ustedes. Gracias por estar en nuestra sintonía, gracias por contarle a otras personas acerca de estas audiciones, cómo nos pueden escuchar, qué días, a qué horas. Gracias por escribirnos o por llamarnos para compartirnos con detalle cómo es que sus vidas están cambiando a raíz de escuchar estos programas. Y en cuarto lugar, gracias, gracias y gracias por orar por nosotros cada día. Cuando usted conversa con Papá Dios y le pide por nosotros y nuestras familias, por ese motivo, muchísimas gracias. Iniciamos nuestro espacio en el día de hoy dando gracias a Papá Dios y nos estamos acostumbrando a ser personas agradecidas. Personas que son bilingües en un sentido espiritual. Han aprendido el idioma materno y el idioma del cielo, que es la alabanza, la gratitud. Aprender a darle gracias a Dios en toda circunstancia. Siempre, Señor, gracias, gracias, gracias, y aprender a alabarlo. No ser de esas personas que le fastidian la vida a los demás porque solamente expresan quejas, críticas y quejas. No saben hacer otra cosa. Qué horrible, ¿verdad? Comencemos desde hoy, disciplinadamente, a proferir palabra de alabanza, a proferir palabras de gratitud al Señor. En esta ocasión, vamos a darle gracias a Papá Dios porque Él sacia al alma sedienta. Hay gente que vive con un sentimiento de insatisfacción tan profundo que no lo pueden llenar ni con dinero, ni con placer, ni con fama, ni con prestigio, ni con paseos, ni con una vida social muy activa, en fin. Es gente que tiene un gran vacío interior. El famoso físico matemático Blaise Pascal, a quien se le conoce como el papá de las computadoras, decía que todo ser humano lleva en su interior un vacío en forma de Dios que solo puede ser llenado por Dios mismo. Sí, cuando hay ese sentimiento de insatisfacción, cuando nos sentimos tan incompletos en este mundo, es porque nos está faltando Dios. Demos gracias a Papá Dios por ello. Papito Dios, gracias por saciar el alma sedienta. Gracias por darle al ser humano ese sentido de estar completo. Porque sin ti el ser humano está vacío, incompleto. Pero cuando vienes tú, Señor, a morar en el interior de un ser humano, ese ser humano se siente completo, se siente satisfecho. Gracias por aplacar, por calmar definitivamente la sed de los seres humanos a nivel espiritual. A la mujer samaritana en el relato de la Biblia en San Juan, tú le decías que si tomaba agua del pozo, volvería a tener sed, pero que tú ofrecías un agua que calmaba la sed para siempre. Esta mujer pensaba que era un agua física. Tú hablabas de un agua espiritual. Gracias, Señor, por esa agua que calma nuestra sed. Gracias, en el nombre de Jesús.

retroceda para avanzar. A veces lo más importante y urgente que podemos hacer es apartarnos a algún lugar de paz e inspirador. John L. Mason, quien escribe el libro Un enemigo llamado promedio, dice: este es uno de los conceptos más poderosos que personalmente he incorporado a mi vida. Ahora mismo estoy sentado escribiendo este libro en una cabaña que tiene la vista a un hermoso lago, a muchos kilómetros de la ciudad más cercana. Si nos apartamos por algún tiempo, podemos ver y oír mucho más claramente cómo seguir adelante. Jesús hizo esto muchas veces durante su vida terrenal, especialmente antes y después de tomar grandes decisiones. La Biblia dice en Isaías capítulo 30, versículo 15: en descanso y en reposo seréis salvos, en quietud y en confianza será vuestra fortaleza. Hay algo fortificante y renovador en retirarse a un lugar tranquilo de descanso y de paz. El silencio es un medio en el que nacen grandes ideas. En realidad, hay momentos en que usted no debe ver a nadie. Momentos estos en los que debe concentrar toda su atención en Dios. Creo que cada uno debe tener un lugar de refugio fuera del ámbito normal de la vida. Un lugar en el que pueda retroceder para avanzar y concentrarse solo en el Señor y en sí mismo. Es importante asociarnos intencionalmente y con la frecuencia que sea posible con nuestros más caros sueños. En Isaías 40:31 en la Biblia leemos: pero los que esperan a Jehová tendrán nuevas fuerzas, levantarán alas como las águilas, correrán y no se cansarán, caminarán y no se fatigarán. Aprenda a esperar en el Señor. Haga una cita regular con usted mismo. Será la más importante que pueda tener en el transcurso de una semana o de un mes. Decida retroceder para avanzar. Como resultado, vea con qué claridad avanza con Dios.

0: Hoy es el día para que cobres tu cheque por la fe en el Banco de la Fe.
1: Aquí está tu cheque para el día de hoy para que lo puedas cobrar por la fe en el Banco de la Fe. Este cheque debes endosarlo, firmarlo, adueñarte de él, apersonarte de él y cobrarlo por la fe en el Banco de la Fe. No intentes cobrar este cheque en otro banco porque no lo van a reconocer y no te lo van a pagar. Hay que cobrarlo en oración delante de Papá Dios, porque Papito Dios es el girador de este cheque. Y debes hacer la diligencia de manera personal. No le pidas a alguien que haga la diligencia por ti. Te toca a ti mismo o a ti misma hacer esta diligencia. Este cheque lo estoy sacando del libro de cheques del Banco de la Fe de Charles Spurgeon, de la serie Grandes Devocionales de Libros CLIE. Y el de hoy se encuentra en el libro de los Salmos. Salmos 145, versículo 19. Cumplirá el deseo de los que le temen. Oirá a sí mismo el clamor de ellos y los salvará. El mismo Espíritu de Dios ha producido en nosotros este deseo y, por tanto, lo cumplirá. Su vida en nosotros es la que inspira este clamor y, por tanto, Él lo oirá. Quienes temen a Dios son aquellos que están piadosamente influidos por Él y, por lo tanto, su deseo es glorificar a Dios y gozar de su presencia eternamente. Como Daniel, son hombres de santos deseos y el Señor hará que sus aspiraciones tengan cumplimiento. Estos santos deseos son otras tantas gracias en germen y el celestial jardinero las cultivará hasta que lleguen a sazonar como el grano en la espiga. Los hombres que temen a Dios desean ser santos, útiles y de bendición para los demás, y con ello glorifican al Señor. Reclaman su ayuda en sus necesidades, piden fuerzas para sobrellevar la carga, consejo en sus perplejidades y liberación en sus congojas. A veces este deseo es tan intenso y su angustia tan apremiante que en medio de su agonía claman como los pequeñuelos en su dolor y el Señor obra compasivamente y según su promesa los salvará. En efecto, si tememos a Dios, nada hemos de temer. Si clamamos al Señor, segura será nuestra salvación. Amado oyente, pon este versículo en tus labios y guárdalo en tu boca todo el día, y te será como hojuelas con miel.

0: ¡El correo!
1: Veamos lo que ha traído el cartero para ti en esta oportunidad. En este sobre hay un mensaje especial de parte de Papá Dios para ti, que eres muy especial para Papá Dios. Por eso el Señor ha movido tiempo, espacio, circunstancias y personas para el producir que tú estés escuchando a esta hora esta audición y oigas lo que Dios te dice. Ya que has hecho del Señor tu refugio, del Altísimo tu lugar de protección, no te sobrevendrá ningún mal, ni la enfermedad llegará a tu casa. Salmo 91, versículos 9 y 10 en la Biblia.

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1: Hago una pausa y ya entro brevemente con la segunda parte de Promesas de Dios.
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1: Aquí estamos con la segunda parte de Promesas de Dios a través de CBC. Donizetti Barrios te acompaña con mucho cariño. Recuerden, si desean escribirnos, lo pueden hacer al apartado postal 2889, Miami, Florida, 33144, Estados Unidos. A través de la internet, usando el correo electrónico promesas@cbclavoz.com. Voy a deletrearte CBC La Voz. Se escribe con la C de cielo, la V con la que escribes Victoria y otra vez la C de cielo. Allí diría CVC. Luego la voz, la L de luz, la A de amor, la V de Victoria, la O de oración y la Z con la que escribe corazón.

Ahora comparto contigo un devocional en pijama para el día de hoy, para lo cual ingreso en internet a la página devocionalesenpijama.com. El devocional de hoy lleva como título, No es ver para creer, es creer para ver. Y se basa en Santiago capítulo 1, versículos 6 y 7. Pero que pidan con fe, sin dudar, porque quien duda es como las olas del mar, agitadas y llevadas de un lado a otro por el viento. Quien es así, no piense que va a recibir cosa alguna del Señor. Y dice el devocional, No es ver para creer, es creer para ver. Aunque el refrán popular dice que hay que hacer como Santo Tomás, ver para creer, lo que la Biblia nos enseña es que hay que hacer todo lo contrario de Tomás, creer para poder ver. Tomás no recibió felicitaciones de Jesucristo por haber dicho que hasta no verlo resucitado no creería. Por el contrario, fue reconvenido de manera muy sutil al explicársele que aquellos que creyeran sin necesidad de ver serían bienaventurados. A los discípulos de Jesucristo se nos insta a no caminar por vista, sino por fe, a mirar con los ojos espirituales lo que los ojos naturales no pueden ver. Se nos anima a confiar en Dios teniendo la plena certeza de que Él nunca faltará a algunas de sus promesas contenidas en las Escrituras. Se nos pide que jamás despreciemos la fe, aunque sea tan pequeña como una semilla de mostaza, sino que por el contrario, la alimentemos con la palabra de Dios. La fe es una certeza, una confianza, una convicción, un estar seguro. Es tener en el presente lo que solo se materializará en un futuro. Es ver, tocar, oler y saborear la comida que aún no me han servido. Es cruzar un puente que todavía no se ha construido para alcanzar la otra orilla de un río que aún no ha nacido. Pero la fe, aunque dé esa impresión, no es la apología de lo absurdo ni el sustento de lo ilógico. La fe obedece a unas leyes, a leyes espirituales que son superiores a las leyes físicas o naturales. Nadie, por ejemplo, aunque diga tener toda la fe del mundo, logrará que Dios haga algo malo o que el diablo se salve. Tampoco conseguirá que un ser humano sea inmortal o que el universo entero se pueda conquistar. La fe tiene sustento, tiene bases. Es por ello que pudiéramos decir que la fe es el tiquete para viajar en un tren que es invisible, que está manejado por una mente espiritual, que arrastra los vagones de la emoción y que se desliza sobre los rieles de la voluntad divina. Santiago, a quien la Biblia llama Jacobo, uno de los hermanos carnales de Jesucristo, dice que cuando pidamos algo a Dios, lo hagamos con la completa certeza de que Dios nos lo concederá, porque si no, estaremos perdiendo el tiempo y la oración. Nadie debería decir, vamos a ver qué pasa, oremos por si acaso, es posible que Dios me conteste. Nada se pierde con el intento. Pues el que pide de esa manera solo está demostrando que está lleno de dudas y que sus altibajos lo tirarán de un lado al otro, tal y como el viento hace con las olas del mar. Hay que creer para poder ver. Créelo.

David Sank cuenta lo siguiente: cuando miro una pequeña área con diente de león, veo un montón de maleza que invadirá mi patio. Los niños ven flores para mamá y que al soplar las blancas pelusas se puede pedir un deseo. Cuando veo un viejo borracho que me mira y me sonríe, veo a una persona sucia y hedionda que probablemente desea dinero y retiro la mirada. Los niños ven a alguien que le sonríe y le devuelven la mirada. Cuando oigo música que disfruto, sé que no puedo afinarme y que no tengo mucho ritmo. Por eso me acomodo en un asiento conscientemente y escucho. Los niños sienten el redoble y se mueven al ritmo. Entonan las palabras y si no las saben, las inventan. Cuando siento el viento en el rostro, lo resisto. Siento que me desordena el cabello y que me tira hacia atrás cuando camino. Los niños cierran los ojos, extienden los brazos y vuelan con él, hasta que caen de bruces riendo a carcajadas. Cuando oro, te tuteo y te digo, concédeme esto y dame aquello. Los niños dicen, hola Dios, gracias por mis juguetes y mis amigos. Por favor, aleja esta noche los malos sueños. Lo siento, pero aún no deseo ir al cielo. Extrañaría a papi y a mami. Cuando veo un charco de lodo, doy la vuelta. Veo llenos de lodo los zapatos, la ropa y las alfombras. Los niños se sientan en el barro. Ven represas que es necesario construir, ríos que se deben atravesar y gusanos con los cuales jugar. Me pregunto si nos han dado los niños para enseñarles o para aprender de ellos. No debe asombrarnos que Dios ame a los pequeñuelos.

0: brega con eso.
1: Donnie, toma por favor tu Biblia y compártenos una linda promesa de Dios para que la podamos reclamar en este día.
2: El Salmo 113, versículo 9 dice en la Biblia: a la mujer que no tiene hijos le concede dos alegrías: llegar a ser madre y tener un hogar. Alabemos a nuestro Dios. Eso dice el Salmo 113, versículo 9, el último versículo de este Salmo. Dios quiere darte a ti dos cosas como regalo: el ser mamá y el tener un hogar. No mamá soltera, no, no, no. Tener un bebé dentro de un hogar. Así es que vamos a orar, y Dios, que conoce ese anhelo que tienes en tu corazón de tener un hogar y de ser mamá, Dios te va a conceder eso. Eso sí, cuando Dios haya respondido, mándame las fotos del matrimonio, donde están partiendo la torta, y cuando se casaron, y si es posible, cuando estén paseando en la luna de miel. Y cuando ya te haya dado el bebé, también mándame una foto a promesas@cbclavoz.com compartiéndome esa bendición de Papito Dios. Voy a orar por ti. Escribe en un papel el día de hoy, mira la fecha, mira en el reloj la hora que es, y escribe todo esto para testimonio más adelante. Que no se te vaya a olvidar dónde lo escribiste, ¿eh? Guarda bien ese papelito. Señor Dios Todopoderoso, oro en este momento por esta persona que me está escuchando, y te pido, Padre de la Gloria, que le conceda, Señor, ese anhelo de tener un hogar y ser mamá. Padre, no quiero hacer una oración extensa. Tú me has dirigido a orar de manera sencilla, de manera elemental, como lo haría cualquier niño de 6 o 7 años. Sencillamente te estoy pidiendo esto, que a esta dama, que ha tenido ese gran anhelo en su corazón, le concedas esto, Señor: un bonito hogar con un buen hombre y poder ser mamá. En el nombre de Jesús oramos. Amén.

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0: así, amigos, estoy llegando a la parte final de Promesas de Dios por este día. A ustedes muchas gracias por la sintonía. Recuerden escribirnos al apartado postal 2889, Miami, Florida, 33144, Estados Unidos. O enviándonos un correo electrónico también a promesas@cbclavoz.com. Donizetti Barrios les dice: por favor, cuando se levante de su cama, no ponga los pies en el suelo, sino las rodillas, para comenzar el día con oración. Es el deseo de Dios y el mío, que ustedes sean prosperados en todas las cosas y que tengan salud, así como prosperan sus almas.
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0: 7 en punto. Cuando alguien te haga sentir herido, decepcionado, ora por ellos.
1: No respondas al mal con mal.
0: Ponlo en manos de Dios. Esa es la mejor respuesta.
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4: Oye, María, estaba pensando en de qué manera podemos nosotros ayudar a las madres que nos han estado llamando y comunicándose con nosotros a través del correo electrónico y del 1-800 y a través del correo normal en relación a esto de la intimidación en que se ven envueltos sus hijos en las escuelas. Ahora, ¿cómo podemos decirles que son sus hijos y ellas mismas son especiales? ¿Dónde podemos afianzar eso según la Biblia?
5: Uno de los consejos que yo le doy a las madres es que traten de resumir las ayudas, los tips que vamos a darle en estos momentos. Vamos a reforzar a nuestros hijos que ellos son escogidos por el Señor, que el Señor está allí llamándolos para crear en ellos una nueva naturaleza, para hacerlos hijos de Dios, para darles una nueva identidad. Porque si nosotros sabemos quiénes somos, Anabel, no hay nadie en este mundo ni nada que nos pueda separar de ese amor que Dios tiene para nosotros y que Dios nos hizo perfectos. De hecho, el Salmo 139 está lleno de escritura bíblica.
4: Y pienso que sí, podemos tambalearnos, pero no caernos.
5: Jamás. Una de las escrituras bíblicas que a mí me gusta mucho hablar es que somos un linaje escogido. Puedes llevar a tu hijo a Juan en el Nuevo Testamento, el libro de Juan, capítulo 8, versículo 33, donde nos habla de que somos parte de la realeza de Dios. En Efesios, capítulo 2, versículo 10, nos dice que somos hechura de Dios. Y en 2 Corintios, capítulo 5, versículo 17, nos llama una nueva criatura. Una vez que recibimos a Jesucristo como nuestro Señor y Salvador, la vieja criatura queda atrás y nacimos de nuevo. Dios nos da una nueva identidad. La palabra de Dios nos dice que Él nos redime con su sangre preciosa derramada en la cruz. Y eso lo podemos conseguir en Isaías, en el Antiguo Testamento, capítulo 43, versículo 1, y en Efesios, capítulo 1, versículo 7. Entonces, es importante que estas escrituras bíblicas, estos tips, estas ayudas que te estamos dando y que puedes escucharlas cuantas veces quieras, las memorices y las coloques en partes estratégicas en tu hogar, Anabel, porque no solamente debemos de decírselo, ellos deben verlo, que está escrito en la palabra de Dios para creerlo. Utiliza la espada, utiliza el mapa, la palabra de Dios. Esa es la respuesta a todos tus problemas y a los de tus hijos también.
4: Gracias, María. Muchísimas gracias por tu consejo.
5: Bendiciones y espero que los consejos ayuden mucho a las que nos están escuchando.
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3: ¿Quieren venir a San Gatisco con nosotros? ¡Hagámoslo!
4: En la nueva película Gabby's Dollhouse, The Movie, una popular serie infantil de Netflix da salto a la televisión a la pantalla grande. Esta mezcla de animación y acción real cuenta la historia de una niña llamada Gabby, que al tocar su diadema con orejas de gato se encoge para poder jugar con sus juguetes felinos en una casita de muñecas al estilo Barbie. Pero cuando la casita cae en manos de una villana llamada Vera, Gabby debe rescatar a sus amigos y ayudar a Vera a aprender nuevamente cómo jugar. Esta película, clasificada G, está dirigida a un público un poco mayor que el de la serie. Incluye algunos elementos de magia, un poco de meditación oriental y chistes con arena para gatos. Por eso le damos a Gabby's Dollhouse The Movie 4 estrellas de 5 por su contenido para el entretenimiento familiar. Para otras evaluaciones visita pluggedin.com. Conectándolos al mundo del entretenimiento popular, soy Esteban Porras. Conectados es una producción de Enfoque a la Familia.
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0: 8:03.
1: Cuando sientas que tienes un problema muy grande, quita tu foco del problema y enfócate en Dios, cuyo poder es más grande que todo problema.
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3: Timeline.
4: Llega Timeline, donde el cine siempre nos regala nuevas emociones. La expectativa por Spider-Man, Brand New Day, continúa creciendo. La nueva película del héroe arácnido ya es uno de los estrenos más esperados de la próxima temporada y promete abrir una nueva etapa para el personaje dentro del universo cinematográfico de Marvel. Los fanáticos siguen atentos a cada adelanto y filtración, mientras el estudio prepara una campaña global para uno de sus lanzamientos más importantes. Así cerramos Timeline, porque las grandes historias siempre encuentran una nueva aventura.
2: Timeline.

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0: 9, 2 minutos.
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7: Lanzan plataforma para certificar que extranjeros puedan trabajar legalmente en Chile. Se vienen las fiestas patrias. Declaran admisible moción para extender celebraciones al 17 de septiembre. Colegios alertan que Junaed redujo las raciones del programa PAE en establecimientos a nivel nacional.
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7: Hola, soy José Ferrada, periodista de CNN Chile, y los acompañaré en esta revisión matutina de noticias. La Dirección Nacional de Migraciones anunció la implementación de un nuevo trámite de habilitación laboral dirigido exclusivamente para personas extranjeras residentes en el país. Esta nueva herramienta digital está disponible a través del portal de trámites digitales y tiene el propósito de emitir un certificado que regule a las personas extranjeras. En detalle, la iniciativa surge con la intención de entregar certeza al trabajador y al empleador acerca de que si la situación migratoria de la persona está en regla para realizar actividades remuneradas en el país, explica el director nacional de migraciones, Frank Sauerbaum.
8: El Servicio de Migraciones hizo un cruce de información con la Superintendencia de Pensiones y llegamos a establecer de que en los últimos 4 años hay más de 232.000 personas que han cotizado sin tener y han trabajado sin tener, ¿cierto?, los permisos respectivos. Por lo tanto, para que esta situación no vuelva a ocurrir, los empleadores no cometan el error que los expone a multas y también a las personas que se contratan sin estar autorizados.
7: Para solicitar el certificado, el trabajador deberá ingresar a la página trámites.extranjería.gov.cl, donde encontrará el apartado de consulta de habilitación laboral y al seguir los pasos de la plataforma podrá obtener el certificado para validar que se encuentra en regla para trabajar.
6: ¿Qué pasa a Santiago? No le pasa a Chile. ¿Qué pasa en Ancud?
7: La comuna de Ancud quedó temporalmente sin cobro de parquímetros tras la aprobación del Consejo Municipal para terminar anticipadamente el contrato con la empresa concesionaria. El municipio aún no informa sobre el nuevo sistema o licitación para administrar estacionamientos.
6: Chillán.
7: Vecinos de la Villa Chiloé en Chillán se mantienen en alerta ante una serie de robos en viviendas y vehículos, hechos facilitados por constantes fallas en el alumbrado público que se arrastran desde hace 2 semanas.
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7: La Cámara de Diputadas y Diputados declaró admisible la propuesta para establecer el 17 de septiembre de 2026 como feriado no irrenunciable. La medida busca fomentar el turismo y el comercio local, además de brindar un día adicional de descanso familiar en fiestas patrias. Nicolás Donoso con más información.
9: Hola, ¿qué tal? Son exactamente 3 proyectos, 3 mociones ingresadas por parlamentarios, por ejemplo, el caso de la diputada del Partido de la Gente, Sandra París, y también los diputados de la misma colectividad, hablamos de Patricio Briones y Javier Olivares, y una tercera iniciativa de la bancada del Partido Comunista, encabezada en estos momentos por el diputado Marcos Barraza, que buscan que finalmente el próximo 17 de septiembre se pueda considerar como un día feriado, no irrenunciable, pero sí que se transforme entonces en un día donde las personas puedan descansar. Eso es lo que se ha tomado nuevamente y como suele ser la tónica todos los años acá, el Congreso Nacional. El gobierno había dado un portazo la semana pasada a aquello, pese a que en los primeros momentos habían dicho también y habían tenido distintas dispares declaraciones, pero lo cierto es que luego se terminaron alineando por medio del biministro Claudio Alvarado, también el ministro de Hacienda Jorge Quirós. Y entonces esta jornada se contrapone a lo que había ya dicho la mesa, que se trataba de una iniciativa que en el fondo era finalmente inadmisible porque al irrogar de alguna forma gasto fiscal o modificar en estos casos los feriados, tenía que ser potestad del presidente de la República, vale decir, tenía que ser el mandatario quien patrocinara o respaldara alguna de estas iniciativas de los diputados, lo que ya sabemos no terminó ocurriendo y por tanto se tenían que declarar inadmisibles. Estos proyectos pelearon de alguna forma la admisibilidad y dos de ellos superando los 60 votos, uno casi alcanzando esa cifra, se terminaron declarando admisibles los tres, dando vuelta también lo que ya había determinado la mesa liderada por el presidente de la Cámara de Diputados, Jorge Alessandri, y con ello los tres proyectos entonces ya pueden pasar a tramitarse como un proyecto normal, por decirlo de alguna manera. Ahora va a tener que mañana darse cuenta en la sala de ya la admisibilidad de estas tres iniciativas, luego va a pasar a Comisión de Gobierno Interior, pero lucha contra los plazos, porque hay que recordar que se viene una semana digital la próxima, de hecho, por tanto, su presidenta de la Comisión de Gobierno Interior, Joana Pérez, ha dicho que si bien no se cierra a legislar de este proyecto, en todo caso los plazos son acotados, pero que ya al regreso de la semana regional y distrital, que sería ya a finales de agosto, le va a poner entonces en tabla esta iniciativa, estas tres iniciativas, que a lo mejor se podrían eventualmente fusionar, al compartir una idea matriz para que se puedan tramitar entonces durante el mes de septiembre, pero solamente va a tener dos semanas, porque la semana de fiestas patrias justamente también es semana regional o de trabajo legislativo, de trabajo, bien digo, en terreno, y por tanto lo que va a tener que ocurrir ahí es que en dos semanas va a ser la Comisión de Gobierno Interior, luego se vote en general la idea de legislar en la sala, ahí podría caerse cada una de estas iniciativas, o bien eventualmente ser discutido en particular y pasar a segundo trámite en el Senado, lo que en todo caso es bastante complejo, pese a que hay algunas voces que cada vez se van convenciendo más respecto a esta moción.
7: Seguimos con las siguientes informaciones. Colegios han denunciado que la Junta Nacional de Auxilio Escolar y Becas ha reducido la cantidad de raciones alimentarias para entregar en los establecimientos JUNAEB. Más detalles con Auri Morales.
1: Diversos colegios emitieron una alerta denunciando a JUNAEB por una supuesta reducción en las raciones de alimentos. Las denuncias surgen luego de que en abril de este año se diera a conocer un oficio desde el Ministerio de Hacienda hacia la Dirección de Presupuesto, donde sugerirían evaluar o descontinuar el Programa de Alimentación Escolar, PAE, para el presupuesto 2027. Desde el interior de los recintos indicaron que las direcciones regionales de JUNAEB determinaron aplicar una reducción significativa en el número de raciones diarias entregadas en los colegios. Habla Roberto Bravo, director de Líderes Escolares y miembro de Directores por Chile.
10: En mi opinión, JUNAEB debería transparentar cuántas raciones disminuyeron, en qué establecimiento, bajo qué criterios y qué procedimiento existe para corregir rápidamente estos errores. Evitar el desperdicio, por supuesto que es necesario, por supuesto, pero la eficiencia administrativa nunca puede significar que un estudiante se quede sin alimentación. Ante la duda, el Estado siempre debe garantizar primero el plato de comida y revisar las planillas después.
1: Desde la Junta Nacional de Auxilio Escolar y Becas, JUNAEB, señalaron que la asignación mensual se construye a partir de la propuesta que envía el Departamento de Alimentación Estudiantil, por lo que puede ir variando en función de diversos parámetros. Además, enfatizaron que no existe plan para terminar con el programa de alimentación escolar ni ningún otro beneficio social.
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7: Desde Antofagasta reportan el incremento de los precios en el material de nylon durante los sistemas frontales. El diputado Fabiano Sandón del PDG denuncia que el metro del material que ha ayudado a mantener los hogares del norte seco durante el sistema frontal llegó a los 6 mil pesos por metro.
11: Me han llegado varias denuncias de vecinos señalando que en algunos comercios estarían cobrando hasta 6 mil pesos por un metro de nylon. Si esto es efectivo, me parece preocupante. Entiendo que los precios pueden variar, pero en medio de una emergencia no podemos normalizar que algunos se aprovechen de las necesidades de las familias. Una cosa es vender y otra muy distinta es abusar. El llamado es actuar con responsabilidad, solidaridad y si existen cobros evidentemente abusivos, a denunciarlos.
7: La controversia se produce en el contexto de un fenómeno que ha provocado inusuales precipitaciones, vientos y tormentas eléctricas en distintas comunas del Norte Grande. Ante la alerta climática, cientos de familias han acudido de manera masiva a adquirir nylon para impermeabilizar las techumbres de sus viviendas y evitar filtraciones o goteras. Esta situación se ha dado desde las intensas lluvias que mantienen a la zona norte del país aún en alerta, mientras existe una alta demanda del material para proteger el interior de los hogares y techumbres. El diputado señaló que esto constituye un abuso en momentos donde existe necesidad de las familias. Ante este panorama, el legislador exigió una fiscalización urgente a los organismos competentes para revisar el comportamiento de los precios en el comercio e hizo un llamado a los comerciantes locales a actuar con solidaridad ante la contingencia.
6: Lo que le pasa a Santiago no le pasa a Chile. ¿Qué pasa en Concepción?
7: Autoridades iniciaron la demolición de la Toma La Puntilla en Concepción tras 8 años de ocupación irregular, desalojando a más de 40 familias para restituir los terrenos y habilitar futuras áreas verdes.
6: Valdivia.
7: La PDI detuvo a un hombre por talar y sustraer madera nativa desde el Santuario de la Naturaleza Yancahu en Valdivia. Además de incautar un camión y motosierras, se constató que el sujeto usurpó terrenos protegidos.
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7: Vamos con lo siguiente. Chile alcanzó una cifra récord de contagios por sífilis, destacando la duplicación de casos en mujeres mayores de 60 años en 4 años. Especialistas advierten sobre la escasa prevención, el diagnóstico tardío y la urgencia de diseñar campañas enfocadas en la tercera edad. Más detalles con Ornella Mellado.
12: Chile registró un récord de contagios por sífilis con un alza especialmente crítica en la tercera edad. Según los datos sanitarios, la tasa de incidencia en mujeres mayores de 60 años se duplicó durante los últimos 4 años, visibilizando la propagación de infecciones de transmisión sexual en este segmento. Al respecto, la coordinadora del Centro de Envejecimiento de la Universidad de los Andes, Claudia Rodríguez, señaló que este incremento se debe a una vida sexual más prolongada junto a la falta de campañas de prevención y métodos de barrera para este grupo.
13: Y dentro de las causas que pueden estar explicando este aumento, bueno, es la prolongación de la actividad sexual, un reconocimiento tardío de los signos y síntomas, bajas campañas que van dirigidas a este grupo etario, respecto a los métodos también de barrera, pero además esto genera una demora en el diagnóstico, en el tratamiento, entonces hay que considerar que hay que avanzar en una estrategias dirigidas a este grupo etario.
12: La falta de sospecha clínica en esta etapa de la vida posterga la detección oportuna y eleva los riesgos de complicaciones. Al omitirse habitualmente la salud sexual en los controles rutinarios de personas mayores, las manifestaciones iniciales suelen pasar desapercibidas tanto para el personal médico como para las pacientes. Frente a este escenario, expertos enfatizan la necesidad de derribar tabúes sobre la sexualidad en la vejez y reforzar la pesquisa en la atención primaria. Promover el uso de preservativos y fomentar el testeo periódico serán las medidas esenciales para contener el avance de la infección en el país.
6: Lo que le pasa a Santiago no le pasa a Chile. ¿Qué pasa en Gorbea?
7: El Consejo Regional aprobó más de 2.736 millones de pesos para construir el sistema de agua potable rural en Gorbea, obra que beneficiará a cerca de 500 personas y recintos comunitarios del sector de Melirehue.
6: Melipilla.
7: La PDI rescató a 15 perros que vivían hacinados y en condiciones críticas en un criadero ilegal en Melipilla. El responsable del recinto fue detenido por maltrato animal, mientras que diversas fundaciones acogieron temporalmente a los canes.
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7: El séptimo tribunal oral en lo penal de Santiago condenó a 20 años de cárcel a José Peñafiel, a quien el Ministerio Público lo calificó como un depredador sexual serial de la comunidad sorda. Los detalles los tiene María Belén Araya.
14: El séptimo tribunal oral en lo penal de Santiago condenó a 20 años de cárcel a José Peñafiel, a quien el Ministerio Público lo calificó como un depredador sexual serial de la comunidad sorda. La Fiscalía había presentado acusaciones por 13 delitos sexuales entre violaciones y abusos sexuales. Según la fiscal Francisca Rivera, durante el juicio se logró acreditar que los ataques no correspondían a hechos aislados, sino que respondían a un modo de operar planificado. Los detalles los entregó la fiscal de Género Oriente, Francisca Rivera.
15: fines del año 2022 una querella en que se daba cuenta de 6 hechos constitutivos de delitos sexuales contra 6 víctimas. A raíz de eso comienza una investigación que desde un inicio fue compleja porque requirió de poder contar con un intérprete de lengua de señas a lo largo de toda la investigación para poder tomar la declaración de las víctimas. A partir de eso es que fueron surgiendo más relatos que tenían bastantes similitudes con los que ya se había dado cuenta con el inicio de la investigación.
14: La persecutora explicó que el condenado seleccionaba a víctimas integrantes de la comunidad sorda. Buscaba lugares aislados y determinados horarios para cometer las agresiones. 4 de las 13 víctimas fueron llevadas hasta una imprenta familiar, donde fueron atacadas sexualmente. Rivera destacó además la complejidad de la investigación, que contó con apoyo permanente de la Unidad Regional de Atención a Víctimas y Testigos, la Brigada de Delitos Sexuales y una intérprete de lengua de señas durante el proceso. Peña Fiel fue condenado por 8 de los 13 delitos sexuales denunciados. Los 8 fueron delitos de violación y uno de ellos de carácter reiterado. Los hechos fueron cometidos entre 2009 y 2017.
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7: La Comisión de Evaluación Medioambiental del Maule rechazó el proyecto de red eléctrica que conectaría a Chile y Argentina, interconexión internacional de interés privado Los Cóndores Chile-Río Diamante, Argentina, por discrepancias medioambientales entre los comisionados. El presidente de la comisión, Juan Eduardo Prieto, dio a conocer su posición ante el fallo.
16: Mi voto de rechazo no significa oponerse al desarrollo ni a la inversión, sino que exigir que ese desarrollo sea responsable, sostenible y compatible con la protección de nuestro patrimonio natural. Aún existen discrepancias relevantes respecto del resguardo de la biodiversidad, los bienes protegidos y el valor turístico de la zona. Las medidas de mitigación propuestas no resultan suficientes para hacerse cargo adecuadamente de estos impactos ni para garantizar una protección efectiva del entorno.
7: La propuesta presentada por Enel el año 2021, que buscaba conectar el país trasandino con la exportación de energía eléctrica entre ambos países, se complicó entre críticas al daño que el trazado de las líneas podía causar a la biodiversidad, el paisajismo y la actividad turística. En medio de las críticas, el galardonado actor y activista medioambiental, Leonardo DiCaprio, manifestó a través de sus redes sociales un llamado de atención al trazado del proyecto que pone en peligro el hábitat de la rana de pecho espinoso de Pehuenche, especie en peligro de extinción y que, según señaló el actor, solo existirían 1,000 ejemplares con vida. En cuanto al rechazo para llevar a cabo el proyecto, distintos participantes aseguraron no estar en contra de la conectividad que esto puede significar para ambos países. Sin embargo, llaman a revisar el proyecto para disminuir el impacto que podría producir. Hasta acá dejamos esta revisión matutina de noticias. Nos encontramos más adelante. Que estén muy bien.
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podía comenzar con apenas unos segundos y de pronto ya estabas cantando, subiendo el volumen o esperando que el locutor dijera quién la cantaba. Era una época de grandes voces, melodías enormes y artistas que parecían destinados a quedarse. El pop encontraba nuevas formas de sorprender, el rock seguía llenando estadios y las baladas conseguían convertir unos minutos en recuerdos para toda la vida. Y entre todas esas canciones, 1984 dejó algunas que todavía reconocemos.

0: carrera. En 1984, Bruce Springsteen consiguió algo difícil: mantener su esencia rockera mientras ampliaba enormemente su audiencia.
1: Bruce Springsteen, Dancing in the Dark.

0: número 2.
1: En 1984, Duran Duran representaba perfectamente la nueva generación de estrellas del pop.

0: antes de cerrar este viaje por 1984, una canción que parece resumir toda la alegría, el color y el optimismo de aquella época. Wham! Convirtió este tema en un enorme éxito internacional y representó al mundo a un joven George Michael que pronto se convertiría en una de las grandes figuras del pop.
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0: Número uno.
1: Número uno. Uno.
0: Y si hablamos de 1984, hay una canción que resulta imposible dejar fuera. Prince consiguió algo extraordinario: unir funk, rock, pop y una personalidad artística completamente única. Esta canción se convirtió en uno de los mayores éxitos del año y encabezó el Billboard Hot 100 durante varias semanas. Pero su impacto fue mucho más allá de las listas. Prince estaba demostrando que un artista podía controlar la música, la imagen y la narrativa de una película al mismo tiempo.
2: Prince, When Doves Cry.

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0: Y así nos despedimos de 1984.
1: 1984.
0: Un año que nos dejó canciones para cantar, para bailar y también para recordar. Porque quizá lo más curioso de la música es que el calendario avanza, los artistas cambian y pasan los años. Pero basta escuchar una melodía para regresar por unos segundos exactamente al lugar donde alguna vez la descubrimos. 1984 ya quedó atrás, pero su música todavía tiene algo que decir. Este fue el Top 5 del 84, con grandes canciones, grandes recuerdos, una historia que continúa sonando, siempre aquí en Radio Peregrina. Hasta la próxima, paz y amor para todos. Chau, chau.
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0: 10 en punto.
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5: Hola, ¿cómo están? Soy Aury Morales y les doy la bienvenida a esta nueva edición de entrevistas aquí en Radios Regionales. Comenzamos.
6: Hola, ¿qué tal? ¿Cómo están ustedes? Bienvenidos a esta nueva edición de Entrevistas CNN, donde estaremos hablando de un tema que seguramente preocupa a muchos padres en nuestro país, y es el uso de los adolescentes, los menores de edad, de las redes sociales, y ahora teniendo en cuenta también un estudio, por ejemplo, de la OCDE, que indica que los adolescentes chilenos pasan más de 45 horas a la semana utilizando redes sociales, lo cual hace liderar entonces este ranking en el estudio de países de la OCDE. ¿Cuándo este uso deja de ser un aporte para el menor de edad y comienza a ser problemático? Parte de esas preguntas se las vamos a estar consultando en este caso a Viviana Tartakovsky, quien es directora de psicología de la Universidad Bernardo O'Higgins, que ya vemos ahí en pantalla. Muchas gracias por acompañarnos. ¿Cómo te encuentras?
7: Muy bien, Laura, muchas gracias y buenas tardes, buenos días a todas y a todos.
6: Viviana, quería primero preguntarte con respecto a este estudio que hablábamos de la OCDE, ¿cuáles son las aristas de las cuales se basa, ¿no es cierto?, esta investigación, porque veíamos también de que no solamente trata del uso de la pantalla, de ver la pantalla, sino de qué forma los adolescentes usan ese tiempo en redes sociales y también cuándo eso comienza a ser problemático.
7: Sí, es interesante lo que tú preguntas porque de alguna manera este estudio no es tan nuevo en términos de todas las investigaciones actuales que existen hoy en nuestro país, que se están desarrollando en el presente, que dan cuenta, por una parte, de lo hipertecnologizada que está la cultura chilena, los chilenos y las chilenas, lo hiperconectado que estamos. Las investigaciones dan cuenta de que tenemos el país con mejor internet de Latinoamérica y el Caribe, y por otra parte escasean políticas públicas en relación a un uso saludable de dispositivos digitales en niños, niñas y adolescentes. Entonces, de alguna forma podríamos decir que si bien esta investigación como que nos alarma, nos preocupa, podría decirte que es bastante semejante a las investigaciones que se han articulado el último tiempo en relación a la temática. Y por otro lado, lo que tú dices es fundamental porque no es un uso educativo, no es una plataforma digital que les permita, ¿cierto?, aprender una habilidad, tener una experiencia nutritiva en términos socioemocionales, sino que tiene que ver con un uso mucho más recreativo y que por supuesto está asociado a múltiples variables de riesgo.
6: Sí, el dato de 45 horas semanales es realmente impresionante porque es básicamente una jornada laboral, 9 horas diarias prácticamente, a menos si hablamos de lunes a viernes, pero sí es una cantidad de horas bien impresionante. Y en ese aspecto, en ese dato en particular, ¿qué dice de nuestros adolescentes? ¿Qué los caracteriza quizás también esta característica tan importante que ha desarrollado el estudio? ¿Qué habla de ellos?
7: Mira, ese dato es central porque precisamente a pesar de, por ejemplo, esta investigación es muy reciente, entonces incluso señala aspectos que tienen que ver con la política de este año de la prohibición del ingreso de smartphones, ¿cierto?, a los establecimientos educativos en todo nuestro país. Y eso da cuenta de investigaciones que se vienen dando a nivel internacional de que con solo prohibición no basta, que se necesitan otras políticas públicas de alfabetización digital para los adultos que criamos a niños, niñas y adolescentes, y que esa responsabilidad tiene que estar en la comunidad educativa, en la cual los papás, las mamás, también somos parte de esos espacios o debemos ser parte de esos espacios. Entonces, desde ahí es muy preocupante, si bien yo te decía como que va en consonancia con las otras investigaciones, porque también no hay que olvidar que Chile Chile es un país donde se entrega muy precozmente un smartphone a los niños y niñas, ¿cierto? El promedio es 8,9 años. Entonces, desde ahí te fijas, Laura, que es una realidad que lamentablemente, a pesar de la evidencia científica reciente, no ha disminuido ese uso inadecuado. Y por otra parte, en un apartado de esa misma investigación, que estamos comentando, aparece eso también, que a pesar de esta prohibición, los chicos y chicas siguen ingresando con sus dispositivos digitales y lo ocupan, cierto, a escondidas, de maneras poco adecuadas, incluso en los espacios educacionales. Entonces, eso refuerza la idea de que se requieren políticas de alfabetización multimedial e informacional para los adultos que estamos presentes en la crianza de ese niño, esa niña y ese adolescente.
6: Entonces, ¿ahí crees que quizás falta más bien una fiscalización, ya sea por parte del Instituto Educacional o más bien un control por parte de los padres? ¿Qué es lo que más falta ahí para que realmente los adolescentes entiendan también por qué uno les está diciendo que en el fondo tienen que comunicarse entre sus pares y no solamente a través de redes sociales?
7: Claro, yo creo ahí, Laura, que hay como varios temas que se entrelazan. Uno tiene que ver con, en el fondo, más que solo control y prohibición, es acompañamiento. Y el acompañamiento implica restricción, ¿cierto? Sobre todo en la temprana infancia, llámese menores de 6 años, y luego acompañarlos en la experiencia de digitalización que está presente, ¿cierto? Hoy día ser papá, mamá, ser profesor, profesora exige hacerlo en el mundo presencial y en el mundo virtual. Entonces no te puedes saltar el mundo virtual. Y eso implica una serie de competencias parentales digitales que, por supuesto, debiesen haber políticas públicas para que las fortalezcan y las implementen, ¿cierto?, desde distintos sectores, ¿cierto?, estatales de nuestro país y de nuestras políticas públicas. Porque si te fijas, en el fondo esto es intersectorial. Esto tiene que ver con salud mental, tiene que ver con educación, tiene que ver con comunicación. Entonces, de alguna manera, yo creo que hay que asumir que tenemos un nivel de conectividad de excelencia, pero que tenemos escasas políticas públicas de alfabetización en medios. Piensa, por ejemplo, Laura, que la mayoría, incluso de los adultos, le cuesta regular su consumo en redes sociales.
6: Sí, claro.
7: Existe todavía muy poca conciencia de estás haciendo scroll infinito en muchas noches en tu casa, quienes no escuchan. Entonces, si el adulto no parte teniendo un consumo digital adecuado, regulado, mediado, no subiendo todo lo que hace durante el día, por supuesto que si está a cargo de niños, niñas y adolescentes, ellos lo van a observar y lo van a imitar. Entonces, tiene que ser un trabajo colaborativo, yo te diría, de mayor envergadura, que involucre elementos también de capacitación, de sensibilización y sobre todo de psicoeducación en materias donde siempre tenemos que aprender, ponernos al día, porque los avances en la tecnología son muy vertiginosos.
6: Sí, bueno, de hecho eso me lleva a pensar respecto a un tema en particular sobre las generaciones actuales que crecieron desde el principio con redes sociales, con el uso de la tecnología, que es algo que no nos pasó a nosotros, sino que lo fuimos desarrollando en el camino. Y claro, acá también está un tema que yo lo veo al menos bastante en las generaciones actuales, que quizás les da un poco más el miedo al ridículo, por ejemplo, o este miedo de estar quizás siendo grabados en algún momento inconveniente, como que ese miedo es mucho mayor en las generaciones actuales. Entonces, ¿cómo los menores de edad ahora, con el uso tan generalizado de las redes sociales, construyen su identidad? ¿Cómo evitar también que se comparen todo el tiempo con otras personas? ¿Cómo se puede hacer esto más llevadero si uno tiene que acompañar a un adolescente también en ese proceso?
7: Mira, ahí es un temazo lo que tú dices, da poco tiempo para una entrevista más breve, pero hay ciertas claves que podríamos decir que son esenciales, ¿cierto? La primera, lo que yo te decía, partir con el ejemplo. Uh-huh. Existen contradicciones en la promoción del autocuidado digital en niños y niñas a nuestro cargo, y lo que hacemos en nuestro espacio digital, los adultos, claramente no va a servir de nada. Entonces, lo primero, prestar atención a nuestra propia forma de consumir, articular, proyectar y crear en el espacio digital, ¿cierto? En segundo lugar, yo creo que es importante, ahí, Laura, generar estas conversaciones en las familias, en los establecimientos educativos. Como yo te decía, más que hipervigilar o solo controlar, es importante comunicar, conversar, convenir, no porque no, sino que no porque esto, no, por ejemplo, velar los espacios de sueño, ¿cierto? Uh-huh. Los espacios de alimentación, cuidar espacios en esta coparentalidad o en esta ojalá parentalidad que sea de adobe o incluso de comunitaria, con más personas que nos apoyen, menos solitaria y, por otra parte, más colaborativa, porque solo o sola criando no vas a poder en un mundo presencial y digital.
1: Sí. Y yo te diría que algo central también en tercer lugar es conocer a los amigos de tus hijos y a los padres o cuidadores principales de los amigos de tus hijos, porque eso te puede permitir tener una comunidad cuidadora y protectora de la infancia y usando las redes sociales o el mundo digital de una manera más nutritiva desde el punto de vista interaccional. ¿Me explico, Laura?
8: Sí.
1: Entonces, desde ahí es súper importante porque incluso se asocia, no sé si leíste esa parte de esta investigación, que habla de que un factor protector, por ejemplo, es que los niños compartan otros espacios fuera del espacio escolar con otros niños, porque incluso estando conectados, por ejemplo, con su smartphone, van a poder tener espacios de presencialidad, de compartir. Y claro, si tú estás observando esos espacios de socialización, puedes decir, ya, no sé, estoy inventando, vamos a tomar once, en este rato no hay smartphone, vamos a ver una película juntos, ¿me entiendes? O sí, vamos a conversar de esto que se está que apareció en una red social. Entonces ahí otro elemento clave es la confianza, que
8: claro,
1: puedan contar cuando tienen alguna algún problema o alguna inquietud de las cosas que ven en línea o de cómo participan o lo que le comentan en redes sociales.
8: Sí, básicamente un acompañamiento también del menor de edad. Ahora, Viviana, para ir cerrando, yo creo que este es un tema que también es muy complejo para los papás, intentar encontrar ese punto ideal, ese equilibrio entre el uso saludable de las redes sociales, de celular, y cuando ya comienza a ser problemático. ¿Cómo encontrar ese equilibrio? Tú igual ya nos indicabas algunas cosas como el tema de los límites, también dar el ejemplo, pero ¿cuál es la clave para los papás en poder encontrar ese equilibrio y ayudar también a su hijo a encontrarlo?
1: Sí, yo te diría primero, Laura, saber las cosas que estamos hablando. Chile es un país donde es caldo de cultivo para que aparezcan estas cosas, ¿me entiendes? Entonces, no estás solo o sola en esta complejidad. Por tanto, buscar apoyo en el colegio, con los profesores, las profesoras, con otros papás, es central. Uh-huh. En segundo lugar, algo que es clave, yo te decía, dejar espacios offline, pero no solamente para el ejercicio de la parentalidad, sino que también para ti como adulto que cuida, ¿cierto? Y eso implica respetar tus horas de sueño, ¿cierto? Promover una mejor conciliación entre la crianza y las actividades laborales. Y por otra parte, yo creo que también así como ser este ejemplo que yo te decía, con énfasis desde el punto de vista de cómo yo me muevo en el mundo digital. Y en tercer lugar, Laura, yo creo que algo central es como no castigarse, perdonarse, insisto, saber que es difícil. Y desde ahí yo creo que quienes nos están escuchando lo llamo a hacer como microacciones, te fijas, más que alarmarse de inmediato, pensar primero, mientras más pequeño detecto que mi hijo está muy centrado en redes sociales y tiene poca vida presencial, más tempranamente puedo actuar y tengo mejor pronóstico. Y luego, si ya tengo una situación, como tú me preguntabas, ¿qué puede ser más grave? Cuando todo el mundo del adolescente gira en relación a redes sociales, cuando le encuentra aburrido el colegio, no participa de espacios presenciales, ahí es muy importante pedir ayuda. ¿Me explico, Laura?
8: Sí.
1: Si todavía logramos, en el fondo, que nuestro hijo o hija adolescente tenga espacios presenciales, tenga amigos reales y además esté conectado a redes sociales y sepa cuidarse de ese mundo digital sin hacer ciberacoso, sin hacer comentarios descalificadores y que esas conductas estén censuradas y reprobadas y se conversen y se comuniquen, por supuesto que podemos tener un mejor una mejor forma de moverse de ser adolescente en el mundo digital.
8: Sí.
1: Y no tener miedo a equivocarse porque a todas y todas nos pasa.
8: Sí, de todas maneras, oye, de verdad es un tema súper interesante, ya se nos acaba el tiempo, pero muy importante, por supuesto, todo lo que hemos conversado en esta entrevista con Viviana Tartakovsky, directora de Psicología de la Universidad Bernardo O'Higgins. Viviana, muchas gracias por acompañarnos también, estuvo muy interesante esta conversación.
1: Muchas gracias, Laura. Buenas tardes a todas y a todos.
8: Que estés muy bien.
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9: Bienvenidas y bienvenidos a una nueva entrevista aquí en CNN Chile. ¿Sabían ustedes cuál es la primera causa de muerte en Chile? Son las enfermedades no transmisibles, en específico aquellas enfermedades cardiovasculares, es decir, aquellas enfermedades que afectan directamente a nuestro infarto o a la salud cerebral. Son enfermedades hoy día muy prevalentes, la primera causa de muerte, ya lo decía, en Chile y en buena parte del mundo. La pregunta es qué podemos hacer nosotros para poder prevenir este tipo de enfermedades. En el mes del corazón queremos conocer cuáles son los principales cuidados, los hábitos que tenemos que seguir justamente para evitar situaciones tan complejas como las enfermedades que les acabo de describir. Para eso establecemos contacto de inmediato y saludamos al doctor Carlos Torres, jefe de la unidad cardiometabólica de la clínica Revitamed. Gracias por acompañarnos, doctor. ¿Cómo estás?
10: Buenas tardes, Maca. Gracias por la oportunidad de poder compartir un poquito de prevención cardiovascular en este mes del corazón.
9: Y esa prevención cardiovascular, primero pongamos en cifra el contexto. Yo lo decía, es la primera causa de muerte. Y quiero preguntar, porque nosotros hablamos de los accidentes cerebrocardiovasculares, ¿cierto? ¿Son en este caso cuáles específicamente?
10: Bueno, Macarena, Antes que hablar, nosotros tenemos que contextualizar un poco cuál es la problemática habitual. En Chile, nosotros hablamos de 8 hábitos esenciales de la salud cardiovascular y es necesario entender que existe una alerta clara en Chile, porque 9 de cada 10 adultos no cumplen suficiente actividad física, 3 de 4 tienen exceso de peso. Uno de cada nueve pacientes fuma y además uno de cada cuatro pacientes tiene hipertensión arterial. Por eso la prevención no puede comenzar cuando aparece el infarto, como bien dices, sino tenemos que empezar mucho antes.
9: Y cuando hablamos de eso, nosotros siempre solemos decir en este espacio la mejor enfermedad es la que no se desarrolla y en este caso la medicina de prevención es clave. Y daba cifras muy reveladoras. Hoy día la vida moderna que a todos nos gusta, ¿cierto? El ascensor, el caminar menos, claro, nos da muchas comodidades, pero nos ha alejado del movimiento. ¿Qué tan protector de la salud cardiovascular es la actividad física, doctor?
10: Muy cardioprotector, Macarena. En Chile los números son totalmente alarmantes, 86.7% existe en la última encuesta nacional en el año 2017. En Chile tenemos poca actividad física y eso es un número alarmante. Por eso nosotros lo ideal es partir siempre de a poco, que es la recomendación que nosotros le damos a nuestros pacientes en Revitamed, justamente empezar con 150 minutos al día. Y los pacientes nos preguntan, doctor, ¿pero cómo es eso? Porque eso es como muy literal y es muy fácil. Son 30 minutos, 5 días a la semana. Eso suma 150 minutos al día, que no necesitamos ir al gimnasio, simplemente iniciar a movernos. Y así partimos un poco lo que es esta prevención cardiovascular, disminuyendo el riesgo de caer hospitalizado o la muerte por algún accidente cerebrovascular o un infarto al corazón.
9: ¿Y por qué la actividad física? Porque finalmente, doctor, tú me acompañarás en esto, todos sabemos que el camino para una vida y un bienestar y enfermarnos menos, sea esta y en tantas otras enfermedades, la actividad física, el alimentarnos mejor, el reducir el estrés, el no fumar, el alejarnos de los hábitos que sabemos no nos hacen bien, son protectores de muchas enfermedades. Por lo tanto, todos sabemos lo que tenemos que hacer. Desde el punto de vista científico, ¿cuánto protege al corazón, en este caso la actividad física? ¿Y es el ejercicio cardiovascular el mejor o es el ejercicio de fuerza o todas las anteriores?
10: Maca, muy buena pregunta. Es algo muy recurrente en nuestra consulta. Hacer actividad física 150 minutos a la semana disminuye el riesgo cardiovascular en un 32%, un número significativo para entender de que se aleja la muerte de las personas que comienzan a hacer actividad física al menos 150 minutos al día. En Chile el problema no es que falten deportistas, es que una gran parte de la población no alcanza niveles suficientes de movimiento cotidiano y eso impacta mucho en la mortalidad. Esa es una de tus primeras preguntas. Y la segunda, ¿qué es mejor, si hacer cardio o hacer pesas? Es mucho mejor hacer ejercicio de fuerza. Eso impacta porque nos hemos dado cuenta, Maca, que el músculo es un órgano el cual beneficia al rendimiento cardíaco. Y es por eso que es mejor hacer siempre un poco más de fuerza por encima del hábito del cardio, como le dicen normalmente.
9: No, y esa pregunta a mí me importa mucho. ¿Sabes por qué, doctor? Porque finalmente uno puede lo que puede en esta vida tan acelerada, donde no, tal vez solo tenemos 40 minutos, tenemos un par de veces a la semana. Entonces, qué privilegio por mi salud. Y además, cuando hacemos ejercicio de fuerza y de resistencia, estamos fortaleciendo nuestros músculos y bien se sabe que el músculo es el órgano de la longevidad. Y cuando hablamos de salud, hay factores que nosotros podemos prevenir y evitar y otros que no. Contra la genética no hay mucho que podemos hacer, excepto meterle estilo de vida. Ante la edad, tampoco podemos hacer mucho, envejecer es un privilegio. Por lo tanto, en aquellos factores que podemos hacer el ejercicio es uno de ellos. Y el segundo, usted hablaba de el sobrepeso y la obesidad. En Chile, si sumamos al sobrepeso con la obesidad, llegamos al 70% en la población adulta, lo que es muchísimo. ¿Qué tan mal le hace al corazón el no comer rico en nutrientes y una alimentación saludable?
10: Muy buen dato, Maca. Efectivamente, 74.2% tiene malnutrición por exceso. Exacto. En Chile. 39.8% tiene sobrepeso y 31.2% en Chile tiene obesidad. Números totalmente alarmantes. Eso significa que 3 de 4 adultos tienen exceso de peso. Por eso la prevención cardiovascular en Chile es también una lucha contra la obesidad. Y en eso también impacta el ejercicio.
9: Claro. Y yo le preguntaba por la alimentación.
10: La alimentación. Obviamente, nosotros lo que preconizamos y según la literatura médica siempre es importante la dieta DASH. ¿Qué quiere decir la dieta DASH? Es una dieta mediterránea donde se privilegian las frutas y los vegetales por encima de los carbohidratos, también favoreciendo las proteínas, ¿no? Y hoy cuando hablamos de proteínas, muchas personas tienden a relacionar que es solamente carne, pollo, pescado, ¿verdad? Pero también existen otras alternativas de alimentación de proteínas vegetales, como los garbanzos, las lentejas, los porotos, que son una alternativa de proteínas donde el saber definir cuál es nuestra mejor alimentación también impacta mucho en el peso, en el sueño, y también el hacer ejercicio disminuye en estos hábitos que tú bien mencionas, son totalmente prevenibles.
9: De todas maneras, estamos hablando en este caso de las proteínas animales, la proteína vegetal. Lo importante es alcanzar una ingesta proteica suficiente para construir músculo y para alimentarnos de buena manera. Y además con la proteína nosotros tenemos saciedad, y eso significa que vamos a tener menos ganas de comer cosas que no nos hacen bien durante el día. Me queda muy poco tiempo, pero hay un factor que no quiero dejar pasar y que es algo muchas veces que nos cuesta evitar en esta lucha del día a día, y que tiene que ver con el estrés. El estrés es un gatillante de muchas enfermedades. ¿Qué tan mal le hace al corazón justamente el vivir una vida muy estresados?
10: Macarena, desde el 2022 el sueño y el estrés es un factor de riesgo cardiovascular. Claro. Es el último factor de riesgo cardiovascular. En el último reporte nacional de salud, 19.9% reportó que dificultad para mantenerse despierto durante el día, menos de 3 días a la semana. Eso significa un 38.3% que la gente siente que se despierta cansado con mucha frecuencia, y además en el día tiene muchas ganas de dormir, mucha somnolencia. Dormir no es tiempo perdido, es parte del tratamiento preventivo cardiovascular. El manejo del estrés, el dejar las pantallas, el tomar menos cafeína 4 horas antes de irnos a acostar a dormir, tener una buena higiene del sueño, saber que podemos tener algunas alternativas para el manejo del estrés como meditación, el ejercicio, la buena alimentación, son parte de hábitos naturales que tenemos que tener en nuestro quehacer diario para poder disminuir el riesgo cardiovascular. Y en eso impacta lo que tú muy bien dices, Macarena, que es el estrés y el buen dormir.
9: Ahora sí que finalizo, porque esto sí me importa mucho llevarlo adelante, tiene que ver con la pesquisa temprana. La mejor enfermedad es la que no se desarrolla, y la segunda que tiene mejor pronóstico es aquella que detectamos a tiempo. Muchas veces la hipertensión es una enfermedad silenciosa, pero cuando ya estamos viviendo un infarto agudo al miocardio, tenemos diferentes síntomas, y las mujeres hemos sido estudiadas. Por lo tanto, muchas veces llegamos a los servicios de urgencia y nos diagnostican de una manera que no es la real, muchas veces puede decir es una crisis de pánico, y cuando realmente lo que estamos viviendo es un infarto agudo del miocardio. ¿A qué síntomas tenemos que estar atentas las personas para llegar a tiempo a un servicio de urgencia si es que estamos viviendo algo de esto, seamos hombres o mujeres?
10: Macarena, muchas gracias, muy buena pregunta. Siempre el dolor de pecho opresivo, como que nos ponen un peso en el pecho, la falta de aire, el síntoma característico un poco que se irradia hacia el cuello, hacia el hombro o hacia el brazo izquierdo. Esos pueden ser síntomas, como nosotros llamamos, red flags, banderas rojas, que uno claramente tiene que consultar a la urgencia. Si uno comienza a sudar frío, por favor no dudar y consultar a la urgencia. A veces esto se suele confundir en las palpitaciones, que es la sensación de que se nos sale el corazón o el corazón se acelera. También es una característica clásica en las mujeres, que muchas veces difieren y son confundentes, y de alguna manera decimos que puede ser una crisis de pánico, pero si hay dolor al pecho, palpitaciones, falta de aire y ese dolor se irradia el cuello o el brazo izquierdo, por favor, consultar.
9: Y consultar a tiempo porque hay excelentes especialistas en hemodinamia que pueden rápidamente salvar vidas si es que en este caso, me imagino, usted coincide, doctor, la pregunta y el acudir al servicio de urgencia es de manera temprana. Es así, ¿no?
10: Siempre, siempre antes de los 90 minutos. Si uno tiene un dolor de pecho, es preferible consultar de manera temprana que tardía. Porque si es temprana, uno puede acudir mucho más rápido a tratar si es que se trata de un infarto y la recuperación puede ser mucho mejor. El infarto es una enfermedad tiempo dependiente. Dependemos mucho del tiempo para la recuperación sea mucho más favorable. Mientras más rápido uno tiene el diagnóstico, uno más rápido puede lograr los objetivos que uno quiere en la recuperación posterior.
9: Nos quedamos con eso, doctor. Muchísimas gracias por su tiempo, este llamado a la prevención y por supuesto también al cuidado. Que esté muy bien.
10: Gracias, Macarena. Un abrazo.
9: Ya lo sabe, la fórmula no es magia, tiene que ver con el estilo de vida, el meter un poquito de actividad física. Uno siempre es más que cero. Ah, no, ¿para qué voy a subir la escalera si es que mañana no voy a hacer ejercicio? Bueno, ese ejercicio bien vale la pena y va a tener un impacto en la salud. Avanzar en productos que vengan desde la naturaleza, avanzar así a mejorar nuestros macros. Dormir no es una pérdida de tiempo, todo lo contrario, es pura salud y vitalidad para nosotros. Y poder encontrar aquellas cosas, un hobby, meditar, algo que nos haga bien y nos conecte un poquito más con esta vida relajada. Son los mensajes que entregamos como siempre en una entrevista más de salud. Nos encontramos en la próxima.
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5: Apple comenzó a ampliar el acceso público a las nuevas funciones de inteligencia artificial para Siri, incluidas en la beta de iOS 27. La actualización

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0: 11, 2 minutos.
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0: sea un feliz sábado el día de hoy a todos nuestros amiguitos que nos están escuchando. Yo soy la tía Prissy y ¿saben qué? El día de hoy los niños se tomaron el programa. Porque así comienza nuestro programa que se llama La Hora Kids. Así es, y estoy acompañado de una señorita que se llama Sofía. Sofía, ¿cómo estás?
1: Bien.
0: Bien, la Sofi está de visita el día de hoy. Al lado de la Sofi está Dieguito. Cuéntame, ¿cómo estás?
2: Hola. Ah, bien.
0: Bien. Y también tenemos a nuestro querido amiguito Dieter. ¿Cómo estás, Dieter?
3: Estoy bien, muy bien.
0: ¿Cómo estuvo su semana?
3: Bien. ¿Sí? Sí, estuvo muy bien para mí.
2: Para mí, bien.
0: ¿Cómo les fue con el frío?
3: Bien.
0: ¿Bien?
3: Sí, un poco bien.
2: Bien. Yo estuve feliz porque la lluvia me salvaron de una prueba que tenía.
3: A mí igual, la de lengua indígena, sí.
2: Yo tenía la prueba de ciencia.
4: Yo tenía la matemática.
0: Y la Sophie tenía prueba de matemática. Pero el clima ya está mejor, así que van a tener que ir al colegio.
3: Sí, le cuento qué.
4: ¿Cómo se llama?
3: Mi profesor de lengua indígena, según la profesora jefe, que es mi profe Amparo, salud, dijo de que estaba hospitalizado en Santiago, y justo cuando dijo eso, salimos al recreo y estaba subiendo las escaleras.
0: Era una bromita. ¿Quién me puede decir el número de celular para que se contacten nuestros amiguitos?
3: Yo solamente lo he dicho dos veces. Yo.
0: Ya ver, Dieter.
3: Más 56 97 27 82 76 0.
0: Y el número es más 56 97 27 82 760. Para que nos escriban, nos manden saluditos. ¿Y quién me cuenta cuáles son nuestras redes?
2: Las redes sociales son TikTok, Instagram, Facebook.
0: ¿Y cómo nos pueden buscar?
2: Como La Hora Kids.
0: Así es, para que nos sigan.
4: Hagan un canal de YouTube.
0: Sí, tuvimos un desafío la semana anterior.
2: Ah, sí.
0: Donde recibimos muchos saluditos y comentarios. También les quiero contar que la mía es una pequeña que está en un club de patinaje. Uh-huh. Así que ella nos mandó un mensajito que pronto en Calama se va a hacer un congreso.
2: ¿Y qué, un congreso?
0: Un campeonato donde van a estar todos los clubes de patinaje.
2: Oh, ¿va a estar su licor?
0: Va a estar Solicobre.
2: ¡Vamos, Solicobre!
0: Así que ahí nos invitaron para que fuéramos a ver a la mía y a todas las amiguitas que están haciendo patinaje. Un saludo para ella.
4: Solicobre, Solicobre.
5: Ya me dio la jada de
6: Solicobre. Sí, me ahí porque antes yo estaba en una.
0: Sí.
6: Antes yo estaba
0: en un patinaje, sí.
4: Solicobre.
0: Y ahora nos vamos con un...
2: ¿Aquí lo
4: temita
2: dice?
4: Musical.
0: Temita musical. Bueno, es que no sé qué lo digo.

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0: El día de hoy estamos en el programa más escuchado por nuestros niños, que se llama
1: La Hora Kids.
0: Así es, y estamos en el segmento más esperado por nuestros amiguitos. El día de hoy nos acompaña el profesor Javier Marca Leiva, quien nos va a invitar a la máquina del tiempo. Hola, profe, ¿cómo está?
2: Hola, hola, hola. Hola, niños, bienvenidos nuevamente acá a otro segmento, a otro momento de historia del día de hoy. Hoy día nos vamos a subir a la maquinita del tiempo porque tenemos que retroceder a un lugar muy especial.
0: ¡Oh, wow! ¿Y a dónde vamos a ir?
2: Nos vamos a mover un poquito a Chile, pero un Chile que no vemos más desde más de 200 años, pero también nos vamos a mover a distintos lugares, porque tenemos que hablar de una persona muy importante de la que se celebra su cumpleaños, su día natalicio.
0: ¿Y en qué fecha fue esto, profe?
2: Eso fue un 20 de agosto de 1778. Y estamos hablando que ni más ni menos que de Bernardo O'Higgins.
3: ¿1900 o 1800?
2: 1700.
0: 1700.
2: Casi tres siglos antes de que todos existiéramos.
0: Así que vamos a subirnos a la máquina del tiempo.
4: Uy, como que tiene mucho polvo.
0: Vamos, vamos.
4: Que no vamos a hacer meses.
3: ¿Ya se subieron todos?
0: Sí, a ponerse los cinturones.

0: y llegamos, profe, cuéntenos.
1: Primero tenemos que ubicarnos acá en la ciudad de Chillán, una ciudad que está al sur de Chile. Y esta ciudad va a ver nacer a este Bernardo Higgins. Bernardo Higgins, hijo de Ambrosio Higgins, que era un irlandés que estaba al servicio del rey. Pero también estaba por el lado su madre, que era Isabel Riquelme, que ella era una sirvienta chilena. Ya ambos tuvieron un amor prohibido. Y de ahí tuvieron a Bernardito. Pero este Bernardito, como tenía a su papá trabajaba como virrey en el Perú. Entonces, ¿qué pasó con su papá? Su papá lo mandó ya no solamente en Chile, sino que lo mandó a estudiar a Inglaterra. Lo mandó a Europa. O sea que lo mandó en un barquito, lo mandó de Chile y lo mandó hasta Europa, por el otro lado del mar. Y ahí le dio toda la educación que en ese entonces se conocía como educación ilustrada, como esa educación muy importante que todo niño en ese entonces tenía que saber. Y ahí a este niño, ¿qué le hicieron también? Le pusieron la idea de que Chile tenía que independizarse, que Chile necesitaba ideas de libertad y que ya no tenía que obedecer a los españoles, que en ese entonces todavía estaban bajo control español. Y de ahí también tenemos otro suceso muy importante. Ya cuando este Bernardito Higgins llega y vuelve de Inglaterra, vuelve ya estudiado, formado, por allá en el año 1800, llega ya como todo un hombre, instruido también como militar, sacaba incluso su sable con su caballo y decía: todos vamos a pelear por la libertad. Eso es lo que empezaba a decir. Entonces, ¿qué comenzó a hacer justo cuando después de la primera junta de gobierno, en 1810, dice: vamos a pelear por la patria? Entonces, ¿qué es lo que hace? Porque él era una persona de rica y tenía su hacienda, que era su propia casa, sus terrenos. ¿Y qué hace con eso? Los vende a sus propios trabajadores campesinos, les pone armas, les pasa armas, espadas, bayonetas, cuchillos y todo, cañones. Vamos a pelear todos por la patria. Y así Bernardo Higgins se involucra en lo que es el inicio de la Guerra de Independencia. Y eso lo conocemos nosotros como el inicio de la Patria Vieja. Pero ahora este Bernardito también tiene otros problemas. Resulta que Bernardito no está peleando solo, porque tiene que estar peleando al lado de otros personajes muy importantes. ¿Han escuchado de José Miguel Carrera?
2: No.
1: ¿No?
0: Sí.
1: Algunos por ahí sí. Él no se llevaba muy bien con Bernardo Higgins, porque Bernardo Higgins era un poquito temperamental también. Era exaltado, él también quería dirigir, pero acá estaba José Miguel Carrera, él no, también no. Quería mandar por acá, entonces era el ejército en ese entonces, el ejército chileno de los patriotas, no se ponían de acuerdo. Pero no solamente por esto que hoy inmortalizado Higgins, por eso no solamente lo recordamos, sino porque O'Higgins, ¿qué nos dice? Nos infundió valor. Porque él tenía una frase muy bonita, muy interesante, que se llama: o vivir con honor o morir con gloria. ¿Y por qué puso esa frase él? La puso porque él, en la batalla de Rancagua, en 1814, o sea que harto año ya después de que se devolvió de Inglaterra, de que inició la independencia, pelea contra los españoles por 3 días. A cañonazos, se le acaban los recursos, disparos, balazos, no aguanta más, pierde a todos sus hombres. Entonces ya en ese ataque, O'Higgins desgastado dice: o vivir con honor o morir con gloria. Y mientras está sitiado Rancagua, imaginemos que era un rectángulo, un cuadradito, y en ese cuadrado estaban acá los patriotas resistiendo, y acá está recibiendo ataques los españoles, por acá, caballos, cañones, fusiles. Entonces justo en este cuadradito estaban todos los patriotas acumulados. Y como Higgins ya no aguanta más, dice: o vivir con honor o morir con gloria. Va y sale, rompe ese ataque y sale de ahí, de ese campo de batalla. Y eso que estamos solo comenzando la historia de O'Higgins, porque O'Higgins también hizo muchas cosas más. Vamos a adelantarnos un poquito más. O'Higgins también, luego cuando tiene esta derrota, se va al otro lado de la cordillera. ¿Qué otro país está al lado de la cordillera?
2: Argentina.
1: Argentina, se va a Argentina. Y cuando se va a Argentina se junta con otra persona muy importante de la independencia, que es el argentino José de San Martín. Ese personaje también es muy importante, porque él también ayudó a construir el Ejército Libertador, y se llamaba así por una razón, porque tenía el propósito de ayudar a Chile a independizarse y también en algún momento llegar hasta el Perú, porque en el Perú resulta que existía una persona muy mala que se llamaba el Virrey, y el Virrey era la segunda persona al mando del rey, o sea que era como sucesor, su segundo al mando en América. Entonces, ¿qué pasa luego de que pasa todas las guerras, las batallas? Vuelve otra vez O'Higgins con el Ejército Libertador, liberan a Chile del del control español otra vez, porque resulta que cuando perdió ahí en Rancagua, perdieron otra vez todo. Y llegan en ese año 1817 en Chacabuco, y vuelve otra vez la victoria patriota. Pero hay que seguir adelantándonos, porque este caballero hizo muchas más cosas. Resulta que luego, cuando pasa todo esto de enfrentamiento, llegamos entonces a un punto cúlmine, donde se decide o no se decide la independencia de Chile. Donde si celebramos el 18 de septiembre, no lo celebramos. Donde si nos comemos una empanadita después, o si no, no comemos una empanadita. Resulta que O'Higgins, ¿qué pasó con él? O'Higgins ahora llega y se instala aquí, y lo hacen director supremo. Eso significa que era un cargo muy importante dentro de toda la república. ¿Ya? ¿Y qué va a pasar después de eso? Resulta que los españoles no se rinden, pues dicen, no, nosotros queremos independencia. No queremos esa independencia.

0: Y llegan y a O'Higgins resulta que lo hieren de un brazo. Y se sucede lo que es una batalla llamada la batalla de Cancha Rayada. Donde digamos que en la noche, digamos que apagaron las luces y aparecieron los realistas, los españoles, y sorprendieron a esto, a O'Higgins y a su hombre. Y lo atacaron por la espalda. Y era tal el desorden de que incluso tanto los amigos de O'Higgins como los enemigos se confundían. O sea que se llevan incluso a matar los amigos de O'Higgins entre ellos porque no podían ver en la oscuridad. Entonces luego cuando termina eso, O'Higgins se le da por muerto. Y cunde el pánico en todo Chile, al menos en Santiago. Entonces, ¿qué pasa después de eso? ¿Qué creen que va a pasar? ¿Podrá haber sobrevivido?
1: Sí.
0: ¿Sí?
1: No.
0: ¿No?
1: No creo.
0: ¿No creen?
1: Yo creo que sí.
0: Resulta que a él lo dieron por muerto.
1: No, sí sobrevivió.
0: Sí, pero luego resulta que 2 días después de que pasó esa batalla, vuelve Bernardo O'Higgins en caballo montado a Santiago y vuelve a tomar el cargo de director supremo. La pregunta es, ¿cómo sobrevivió? Si resulta que lo habían dado con muerto. Resulta que a O'Higgins lo hirieron de un brazo y quedó enyesado con el brazo todo el rato. Pero resulta que ahí no termina la cosa. Resulta que los españoles estaban cerca de atacar la ciudad de Santiago, y si caía Santiago, Santiago es la capital que como la conocemos al día de hoy, resulta que se acaba la independencia para Chile para siempre. ¿Y qué pasó ahí? Volvemos a hablar de José de San Martín. Sale José de San Martín con su ejército, salen todavía los patriotas que quedan en Santiago y van a enfrentar a los españoles en Maipú. Un 5 de abril de 1818. ¿Y qué resulta? ¿Qué pasa en este enfrentamiento? Se están enfrentando también españoles y patriotas, pero ¿qué pasa acá con O'Higgins? O'Higgins estaba botado en la cama ahí herido. Pero O'Higgins dice, no, yo voy a enfrentar a los españoles. Y sale a caballo, enyesado, y los va a enfrentar. Y así termina la batalla, donde O'Higgins, a pesar de estar con un brazo herido, llega y los apoya. Y ese triunfo le valió para que lo condecoraran como director supremo en ese mismo año, 1818. Eso podemos contar ahora de nuestro amigo O'Higgins, porque hay otras cosas más que hay que contar, pero eso todavía podemos...
1: Para otra ocasión.
0: Pero O'Higgins, ¿qué nos dejó como legado? O vivir con honor o morir con gloria.
2: Y las calles
0: también. Nunca está de más las calles.
3: Entonces, con este lindo relato, nos devolvemos ¿a qué año?
1: A nuestros tiempos,
2: a 2026.
3: Así que vamos, afírmense y nos vamos en esta máquina del tiempo.

0: ya llegamos al estudio de la Radio Peregrina después de este lindo viaje. Le damos las gracias a nuestro querido profesor Javier Marca Leiva, que estuvo con nosotros el día de hoy y nos llevó a un momento fantástico.
1: Muchas gracias.
2: Ay, me quedé mareado por la máquina del tiempo.
0: Oye, sí.
3: Sofía le dio sueño por la máquina del tiempo.
0: Fue todo muy rápido.
2: Sí.
0: Profe, ¿algún saludito que quiera mandar?
1: Un saludo a todos esos niños que todavía están en el colegio y todavía están aprendiendo la historia de su país para que puedan conocer su presente y también el pasado.
0: ¡Ay, qué lindo! Y ahora nos vamos con un...
4: temita musical.
0: Así es.

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0: seguimos en la Radio Peregrina 93.1, en el programa más escuchado por nuestros niños, que se llama
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0: Así es, y ya nos están escuchando las mamitas, las abuelitas, las tías, tíos, van en el auto también, nos están llegando mensajitos que están muy contentos de escuchar este programa. Y el día de hoy vamos a hablar de un tema muy importante, que se trata de cómo resolver los conflictos.
2: Ah, mamá, ¿sabéis cómo lo resuelven mis compañeros? A ver, el 99% de las veces lo resuelven a golpe.

0: Oh. Y Dieter,
1: ¿qué?
0: ¿Cómo lo resuelven en tu colegio?
2: Las peleas, conflictos verbales o físicas.
0: ¿Las dos, las verbales?
2: A verbales, a palabras y en un acuerdo, pero físicas.
0: Oh.
2: Ahí ya no hablo.
3: Ay, Sofi.
4: ¿A qué?
3: Yo creo que si descubrieran a todos los niños que se han pegado, yo creo que el 90% del curso desaparecería.
4: Expulsados.
3: Sí.
0: Eso de pegarse está muy mal.
3: Sí, pero esos cabros no entienden.
4: Sí, le dices, yo ya te dije, y te siguen hablando. Yo le digo, siéntate nomás, con una voz, y dijo, siéntate.
3: O sea, si nosotros, la directiva, tenemos que usar la escoba para que se sienten y se tranquilicen.
4: Yo agarro una escoba y digo, siéntate.
2: Yo apenas entro a la sala de que toque el timbre y yo me voy al baño, pues entonces entro a la sala y el presidente me anota, no sé por qué, si estoy entrando a la sala nomás.
0: Uy, aprender a resolver los conflictos significa cambiar la perspectiva, ¿no es así?
5: ¿Perspectiva?
0: Sí.
5: Perspectiva.
0: No es de seguir peleando y peleando.
2: Así no se llega a ningún acuerdo y seguimos y nos vamos a ir perfecto día.
0: Claro. Imagínate si todos estamos enojados en el mundo. ¿Qué va a pasar?
3: La gente se mata.
2: No, más que todos los de Estados Unidos, porque los Estados Unidos tienen bombas nucleares.
3: Ah, sí.
0: Entonces tenemos que aprender a ser empáticos con los demás. Aprender a escuchar. Porque a veces hay niños que quieren decir algo, pero no se saben expresar. Y en el momento que quieren decir la palabra, ellos con un combo se defienden. Entonces tenemos que aprender a ser empáticos, a ponernos en el lugar del otro y preguntar, ¿qué te sucede? ¿Me quieres contar algo? No le podemos decir, ya, pues, oye, dime, pa, combo.
2: Pues, Sofi, ya, yo cuando pasa eso, cuando me golpean, mi regla de oso es siempre esperar a que me den más de 7 golpes y ahí empiezo a defenderme.
0: No, pues estamos mal.
2: Si le pongo, espera, cachete. Y listo.
3: Defiéndete nomás.
0: Tenemos
2: porque
0: que
2: si no, luego yo soy el lobo.
4: Y también en el recreo, siempre le agarra más comba. Un día yo, parece que era el lunes o el martes de esta semana, y dos niños de segundo A se estaban agarrando a combo y nos mandaron a inspectoría.
0: Wow. Vamos a hacer un desafío para todos nuestros amiguitos que nos están escuchando.
3: Yo estoy escuchando.
2: Yo también.
0: Sí, para todos ustedes el desafío es clarísimo. Tenemos que ser más empáticos con nuestros amigos y compañeros. Y si yo veo que le pasa algo, preguntar, ¿qué te sucede? Ya, sí. Mira. Y ahora nos vamos a ir con un temita musical.

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1: Así es, mis amiguitos que nos están escuchando el día de hoy, le vamos a contar algunas adivinanzas. Así que pongan mucha atención.
3: ¿Están listos?
4: Sí.
3: ¿Están listos mentalmente?
4: Sí, capitán.
3: Yo no.
5: Sí, capitán, estamos listos.
4: Deseamos de esponja.
1: Dice así: blanca por dentro, verde por fuera.
4: Espera.
1: Sí, así es, sí, la pera.
4: Espérate, ¿no es cierto que el otro programa te hizo un desafío? Ahora te voy a hacer otro desafío.
1: No, estamos en las adivinanzas.
4: Pero porfa, mira. Si llegamos a los 1000 seguidores, tenés que decir el trabalenguas más difícil del mundo.
1: Ya.
4: 1000 seguidores en TikTok.
6: Ok, ya tengo mis 50 listas.
1: Oh. Sin pillería.
4: ¿Eso no es pillería?
1: Ya, vamos a escuchar. Salgo de día y me escondo de noche. Y doy luz aunque no soy un foco.
4: Luciérnaga.
1: No. Okay. Salgo de día y me escondo de noche.
6: Pájaro, conejo.
4: El pájaro, loro. Loco.
7: Loro. ¡Ay! ¡Oh, my God!
8: ¡Una sandía!
1: Salgo de día.
8: ¡Ah, la estrella!
1: No, salgo de día.
8: ¡Ah, el sol!
1: ¡El sol! ¡Así es!
8: Mamá. Pero yo ya le había atinado porque el sol es una estrella, nana. Sí, gigante.
4: Mamá, pero ese desafío tiene que ser, tiene que llegar los 1000 seguidores en 10 días.
8: No, es una semana,
4: 7 días.
8: Es que ya la cuenta lleva más de un mes y no pasa de los 1000 seguidores.
4: Pues sí, lleva casi un año.
1: Sí, así que ahí los chiquillos que escriban alguna adivinanza para nuestros amiguitos. Sí.
8: A los que sigan diciendo de mi colegio les doy un chupete, sí.
4: Ah, mamá, pero ¿y si no llegamos a los 1000 seguidores? Yo voy a decir el trabalengua.
1: Así es.
4: Ya.
1: Vivo en el agua. Tengo aletas.
8: Pez.
1: Muy bien.
8: Pez. Ah, yo lo adiviné.
4: ¿Pero qué tipo de pez? Reineta, pez diablo.
1: Pez globo.
4: Pez gato. Pez globo.
6: Nemo.
4: Pez payaso. Dory.
1: A ver, atención. Blancos y pequeñitos. Ayudan a cortar toda la comida.
6: Arroz.
1: Blancos y pequeñitos ayudan a cortar toda la comida.
4: Dientes,
1: muy bien.
4: Pero los dientes de megalodón no eran chicos.
1: Uy, oh, sí.
4: Pero los de humanos no sé.
1: Y vamos por la última.
4: Salmana.
1: Tengo muchas hojas.
4: Árbol.
1: Pero no soy árbol.
4: Arbusto.
1: Tengo historias, pero no hablo.
4: Manzana.
6: Había una pera.
1: No.
4: La manzana que le cayó a Nikola Tesla en la cabeza.
1: Tengo muchas hojas, pero no soy un árbol. Tengo historia, pero no hablo.
4: Montaña.
1: Tengo muchas hojas, pero no soy árbol.
4: ¿Qué estoy diciendo así?
6: ¡Cuaderno!
1: ¡Cuaderno! ¡Bien, Sofi! ¿Ah, qué?
8: Ay, pensé que era planta, de hojas de planta.
1: Tengo muchos colores y aparezco después de la lluvia.
6: Arcoiris.
8: Arcoiris.
1: Arcoiris.
8: No, en la escuela de mi hermano sí apareció.
1: ¿Sí? Soy blanca, fría y caigo del cielo en algunos lugares.
8: Copos de nieve.
1: Así es. Bueno, amiguitos, espero que les haya gustado estas adivinanzas y vamos a estar esperando las suyas para que nos escriban en el TikTok.
8: En el WhatsApp.
1: Y ahora nos vamos con un...
3: tema musical.

0: Hola, Fran, ¿cómo estás?
1: Hola, Dieguito, ¿bien? ¿Y tú?
0: Estoy aburrido. ¿Y tú?
1: También, pero tenía pensado ir a ver a María como nos queda cerca.
0: Sí, pues, buena idea, vamos.
1: ¡Vamos! ¡Hola, María!
2: Hola, niño, ¿cómo están?
0: Bien, ¿y tú?
2: Bien.
0: Estamos aburridos y no sabemos qué hacer.
2: ¿Por qué están aburridos?
1: ¿Tienes algo que podemos hacer?
2: Sí, mira, tengo un programa que se llama La Hora Kid. Uh-huh. Y podemos ir o escucharlo los días sábados a las 11 de la mañana. ¿Qué les tinca?
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0: y seguimos en la Radio Peregrina 93.1, en el programa más escuchado por nuestros niños, que se llama
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0: Así es, hemos llegado al final de nuestro programa. Los niños están muy tristes el día de hoy, porque estamos en el final. Tuvimos un gran programa el día de hoy con el profesor Javier Marcas, quien nos llevó a la máquina del tiempo. También jugamos con algunas adivinanzas. Y dejamos un desafío a todos nuestros amiguitos que nos están escuchando sobre la empatía.
2: Ay, suscríbanse al canal.
3: Ay. Vamos a hacer un desafío yo y el
2: día. Tapa la pantallini.
3: Hay un juego que es Geometry Dash.
2: Sí, yo también.
3: Que lo jugamos los dos. Entonces, si la cuenta de TikTok llega a 1000 seguidores.
2: Para ti 1000 seguidores, pero para mí tiene que subir 100 seguidores.
3: ¿Y a 100? ¿100 seguidores en cuántos días, Dieter?
2: 100 seguidores en. Tú elige.
3: ¿En una semana?
2: Ok.
3: En una semana nos pasamos todo lo maestro. ¿Y que si, nivel
2: y si no? Si no, nos pasamos a Osbit.
3: Ya, bueno.
2: Ya.
0: Muy bien, estamos con este gran desafío. Así que esto lo vamos a subir a TikTok en un ratito más. Y tenemos a nuestra amiguita Sofía, que se va a despedir el día de hoy. Sofi, ¿quieres mandar algún saludito?
4: Sí, a mi mejor amiga que se llama Ana, que igual lo sigue, creo.
0: ¿Ya?
4: A mi amiga Leonor, María Paz y Victoria Cerda. Y a mis compañeros que se llama Melanie y Cristiana, que son unas amigas, Juanquín González, Dan Roseja, Matías, etcétera.
0: Ay, muy bien.
2: Yo en YouTube también tenía un canal que tenía 6000 seguidores, pero no subo videos hace como 2 años porque era en mi cuenta de celular antigua.
0: Uy, ya. Dieter, llegó tu momento de despedirte.
2: Me despido de todos los que están acá. Saludo a mi profe Amparo, a la asistente de la profe Amparo, que sería la tía Lisette, y a todos mis compañeros, y a mi mejor amigo Agustín López, y a mi mamá y a mi papá, y a mi perrito, y a mi hermano, y a mi tío, a mi abuela, a mi bisabuela.
0: Muy bien, el Dieter. Y el Dieguito se va a despedir de nuestros amiguitos.
3: Le quiero mandar un saludo a mi mejor amiga Belén, a mi tía Susanita, a mi gato, al gringo que está en la casa. Y eso.
0: Y yo me voy a despedir, le voy a mandar saludos a la señora Alicia, que nos está escuchando siempre ella, y nos manda saludos, besos y abrazos. También vamos a saludar a Iris Jara, que también se sumó a nuestra radio y nos está escuchando, nos sigue también. Yo soy la tía Prissy y me despido con un fuerte abracito y un besito para todos nuestros amiguitos. Así que nos escuchamos el próximo programa. Y esto fue...

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0: 12, un minuto. 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

Latinoamérica, un nuevo programa para compartir con ustedes. Hoy estamos con el capítulo 282, numeral top 5 Latinoamérica. El espacio creado para compartir la música, el lenguaje universal. Todas las semanas nos reunimos un equipo de productores para hacer el ranking musical más importante, las más sonadas en Latinoamérica y del mundo. Reconocemos el talento de los artistas, el gusto de nuestros oyentes y esto, que es el arte de la música y la comunicación, por medio de las diferentes frecuencias, plataformas, streaming y radioestaciones, que ustedes, nuestros oyentes, son los que hacen posible que nosotros estemos aquí. Desde México nos acompaña Norma Araiza en FP Frecuencia Pop. En Argentina el primer Coffee Stream es con Cecilia Sidelco ahí en Lemon Live. En Chile, el gran Max en compañía de Carolina Carvajal, con esa voz femenina que también hace parte del top 5 en Radio Peregrina. En Panamá, el gran profe Axel Ramírez con Radio Universitaria. En Uruguay, Mario Goldman en Música de Más.uy y emisora del Éxodo 106.5 en Salto, Uruguay. El gran Mario, quien tiene eventos, DJ, bueno, muchas cosas. Cuba, Ermin Justice Luna, el hombre de las vocecitas digitales. Y todo ahí en A Toda Mecha desde Santa Cruz del Norte en la provincia de Mayabeque. En Ecuador, Ramiro Narváez en Radio Boquerón. El gran Ramiro en el doblaje, en la voz comercial, todos los sábados con su programa en Radio Boquerón, allá en Boquerón. Aquí estamos para compartir con ustedes desde Colombia, en la ciudad bonita, Bucaramanga, la ciudad de los parques. Aquí estamos en la 101.7 Tu Radio UTS. Les habla su amigo Víctor Hugo Tavares. Y pues para todos ustedes recordarles que estamos en las diferentes plataformas como Spotify, Spreaker, Evox, Google Podcasts, iTunes, Deezer, bueno, muchas más. En Instagram nos pueden escribir, etiquetar, también estamos ahí como arroba Top 5 Latinoamérica y en Spotify con el playlist de Top 5 Latinoamérica. Todas las canciones que han sonado en el top, ahí las puedes encontrar. También agradecemos a los amigos de la Asociación Multinacional de Artistas de la Voz, como AMAP, a los amigos de AIR, a los amigos de las Asociaciones Internacionales de Radio y todos los amigos que hacen parte de las asociaciones periodísticas, radiofónicas y televisivas en el mundo. En España, con nuestros amigos allá en Madrid, también en Ibiza, a quien también tenemos que saludar, Alejandro en Génova, Italia, que se encuentra en Radio Génova Latin. Ahí está con nosotros también acompañándonos siempre. Los amigos de México, de las diferentes radioestaciones, a los amigos de Argentina, que siempre se conectan con nosotros. Preparados, porque aquí nos vamos con más música. Ay, se me queda en Estados Unidos. También está Richard ahí con su esposa trabajando en las radioestaciones, en La Rocola y en otras estaciones más que tienen a nivel de streaming en Estados Unidos. Preparados ustedes porque aquí comienzan las noticias de Billboard, Monitor Latino, National Report y todas las listas musicales del Top 5 Latinoamérica. ¡Comenzamos!

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esta semana nos tienen con Monitor Latino noticias muy interesantes. Resulta que la bachata vuelve a demostrar su fuerza internacional. Romeo Santos y Prince Royce han conquistado diferentes listas musicales. En esta ocasión también la conquistan y que alcanzan el número uno en el top latino en Estados Unidos con Ay San Miguel, una colaboración que reúne dos de las voces más reconocidas del género y que continúa creciendo en radio, streaming, plataformas digitales y más. De acuerdo con los datos compartidos por Monitor Latino, pues Ay San Miguel nos registra con 9.84 millones de audiencia en radios de Estados Unidos, mientras que suma más o menos 3.6 millones de reproducciones en Spotify y más de 13 millones de visualizaciones en YouTube. En redes sociales, el tema también mantiene una presencia significativa con alrededor de 23 mil reels en Instagram y con 1.5 millones de videos que tienen en TikTok. El resultado confirma que la bachata no solo conserva un lugar importante dentro de la música latina, también puede convertirse en un vehículo para contar historias culturales, espirituales y emocionales capaces de conectar con públicos internacionales. Aquí están estos dos grandes con Ay San Miguel.

0: Continuamos e iniciamos el Top 5 con nuestro gran amigo Mario Goldman.
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0: Top 5 que comienza a partir de este momento. Vamos a hacer una recorrida por las 5 canciones que más suenan aquí en la radio.
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0: Se mantiene allí tranqui, Matadora, Karol G, tranqui nomás.
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0: Vamos al puesto número 4. Ricky Martin, Luan Santana, Extraño.

0: número 1.
1: David Bisbal, Vivir así es morir de amor. Hasta aquí el top 5 que trajimos para ustedes. Mi nombre es Mario Goldman. Disfruten de las canciones porque hay más top 5.
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0: Gracias, Mario Goldman, desde Uruguay. Saludos, amigos, soy Ramiro Narváez. De inmediato revisamos el listado musical más importante del Top Ecuador. Bienvenidos.
7: Puesto 5.
0: Lo poco que yo quiero de Morat y Silvestre Dangond vuelve a salir de la lista para dar lugar a Ryan Castro, Capo y Gangsta con La Villa, ritmo que una vez más pone a bailar al público.

0: puesto 4.
1: Otro que sale de la lista es Swim de BTS. Y en su lugar llega Dicha Bate, un tema cargado de ritmo y energía urbana que reúne a Jice, Dylan, Ray Tony y El Abusador. La propuesta comienza a ganar espacio entre las preferencias.

0: Puesto 3.
1: Aria Vega y Ryan Castro iban muy bien, pero aunque la canción suena chévere, lamentablemente hoy descienden un escalón.

0: Puesto 1.
1: Por tercera semana consecutiva, brilla en lo más alto Superestrella. El tema ha consolidado a Aitana como una de las voces más importantes.

0: Muchas veces creemos que todo está bien solo cuando recibimos aquello que esperamos. Pero también hay aprendizajes y fortaleza en los tiempos de espera, cuando no entendemos lo que sucede o las respuestas parecen no llegar. Si hoy atraviesas un momento difícil, no pierdas la esperanza. Quizás no necesitas conocer todo el camino. Por ahora, basta con seguir adelante y confiar en que no estás solo. Soy Ramiro Narváez desde Ecuador. Te envío un fuerte abrazo y ahora doy paso a Axel Martínez en Panamá.
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3: Gracias, Ramiro Narváez en Ecuador. Le decimos al Top 5 Panamá, adelante, y aquí estamos para comenzar.

gustazo estar con todos ustedes. Axel Martínez les acompaña una vez más en el Top 5 Latinoamérica, Panamá, desde Radio Universitario 93.3 en este país, llevándoles éxitos y muchos éxitos en diferentes países que tocan este espacio, en lo cual le llevamos los rankings de la 1 a la 5, de la 5 a la 1, como usted prefiera, de las canciones más pegadas en cada país.

0: canción que no quiere salir de las 5 mejores de Panamá. Es música de Shakira que aún sigue sonando con algo del mundial. Esto se llama Die Die junto a Burna Boy.
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Y en la número uno de esta semana, por dos semanas consecutivas, es música del reconocido merenguero Elvis Crespo junto a Quevedo. Esto que se titula La Graciosa, ocupando la casilla número uno de esta semana. Top 5 Latinoamérica, Panamá.

0: será hasta la próxima semana cuando estaremos de retorno, de regreso, cuando volvamos con más música, porque este espacio es dedicado a eso y también esas farándulas tan importantes como lo hace Víctor Hugo Tavares en cada espacio, llevándoles informaciones muy, pero muy interesantes. Bien, terminamos, será hasta la próxima, Axel Martínez, en Radio Universitaria.
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1: Les habla Carolina Carvajal desde los estudios de Radio Peregrina, transmitiendo desde el corazón de Calama, en Chile, en este gran desierto de Atacama. Antes de revisar la música, igual me quiero tomar un minuto para enviar un mensaje de mucha fuerza y de solidaridad a todos nuestros hermanos de Perú, de Venezuela, de Colombia y de España, que en este último tiempo se ha movido la tierra. Aquí en nuestra ciudad también tuvimos un 7.3 sísmico, donde pudimos sentir el rigor de la madre naturaleza moviéndose bajo nuestros pies, pero no causando los daños que sí han tenido nuestros otros hermanos en otras partes del continente. Así que un abrazo fuerte para todos ellos y también para quienes nos escuchan a través de estas ondas radiales, a todos nuestros compatriotas que hemos tenido fenómenos climáticos, muchas lluvias, aluviones, para todos los hermanos de Tocopilla, de Antofagasta, de Copiapó, de Vallenar, de La Serena y de toda la parte sur de Chile, que ellos están un poco más acostumbrados con lluvias, pero de verdad que hemos recibido mucha agua, así que harta fuerza a los agricultores, a los cultores. Un abrazo apretado desde este desierto maravilloso que nos rodea y que hoy día estamos presentes a través de la radio.
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1: Y porque la música también es un refugio que nos une, vamos a revisar de inmediato cómo se mueve el pulso de los éxitos en Chile.
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1: El británico Harry Styles irrumpe en nuestro ranking estrenándose en el quinto lugar con American Girls. Este track es una delicia de producción. En Chile se convirtió en tendencia en cuestión de horas y promete ser el soundtrack de las próximas semanas.
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En la cuarta posición tenemos el sello de la casa. El fenómeno urbano nacional sigue marcando presencia con la dupla de Martin White y la estrella digital Cat Eyes en Polly Pocket.

Llegamos a la medalla de bronce con la talentosa Olivia Rodrigo. A mí me encanta este tema. Su propuesta en The Cure se sostiene en los puestos de avanzada gracias a esa cuidada atmósfera de sintetizadores retroconstruida sobre una base de piano muy, muy emotiva. Las radios juveniles en Chile la tienen en alta rotación y su voz melancólica sigue siendo de las más pedidas por la audiencia. 3.

Los chicos de BTS ceden el liderato esta semana tras muchas otras en dominio y se acomodan en el segundo lugar con Swim. Sin embargo, esta pieza de Snide Pop con aires de los años 80 demuestra la impecable ingeniería de audio del K-pop global. Sigue rozando la cima Swim de BTS.

0: Octubre Estrella, un verdadero himno de dance pop lleno de luz, actitud y una línea de bajo adictiva que la convirtió en la canción más escuchada y programada de la semana en todo el país.
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completamente revisado por acá desde la frecuencia de Radio Peregrina. Es hora de continuar este viaje por la región y conectar directamente con el norte de nuestro continente. Víctor Hugo Tavares, te enviamos un abrazo enorme para ti y todo tu pueblo colombiano. Cuéntanos cómo va el movimiento musical. Y ha sido nuevamente un placer acompañarlos a todos ustedes a través de las ondas radiales de Radio Peregrina aquí en el Top 5 de Latinoamérica. Soy Carolina Carvalho.

0: 4.
1: Otra lista que se mantiene es la de Lenny Ramírez, que estaba en el puesto número 4, subió del 5 la semana anterior, llega al puesto número 4 y ahí está, conectada en esta semana en la radio.

0: uno.
1: Y quien se mantiene en el número uno es Fonseca con Juanes. Y este tema, que lo recomendamos aquí en el Top 5 Latinoamérica hace varios meses, ¿sí? Y pues los tenemos en, ya en el número uno en Colombia. Esto es Antes que el tiempo se vaya, de Fonseca y Juanes, que llevan varias semanas en los mejores listados.

0: México, Colombia. Continuamos ahora con Norma Araiza en México, mi México querido y lindo. Allá vamos con el Top de México.
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3: Abrazo fuerte hasta Colombia, una nación que necesita ayuda, apoyo. Y desde México les mando todo mi cariño. Yo soy Norma Araiza, aquí en la cabina de EVP Frecuencia Pop, www.frecuenciapop.com. Deseando tengan un excelente día, o quizá mañana, tarde, noche. Yo sé que este programa se retransmite en muchas partes del mundo, a diferentes horarios, y para todo el público conocedor de la música que quiere saber cuáles son las canciones que más suenan, con el Top 5 de cada semana.
2: Lugar
3: Elena
2: cinco.
3: Rose y Manuel Turizo, quinto puesto, La Semana.

0: 1.
1: Una gran mujer mexicana, voz maravillosa y por supuesto una fabulosa canción. Con mucho sentimiento, Yuridia nos canta Eres mi nada, ocupando el número 1, puesto ganador.

0: Calidad, dinamismo, presencia, estilo. Son bellas palabras que tiene nuestro lenguaje. Pero en la actualidad no se utilizan. Hay un nuevo término: farmear aura. Y sí, se refiere a todo eso que ya dijimos. Inició su uso en los videojuegos. Implicaba que los jugadores pudieran conseguir algunos puntos haciendo alguna suerte de actividades dentro de los juegos. Pasó entonces a ser un vocabulario bastante común, y ahora, cuando también hablamos de aura, no es, pues digamos que ese halo que se puede visualizar en el individuo, sino más bien en la buena vibra que la persona transmite hacia todo lo que lo rodea. Así es que en redes sociales tenemos muchísimas personas con el hashtag farmear aura. Incluso en la música hay batallas en las plazas públicas de varios países de Latinoamérica, como Brasil, Argentina y también México. Los chicos, las chicas bailan, cantan, se manifiestan de diferentes maneras, a su propio estilo, con tal de obtener todo lo que puedan, farmeando auras. Y aquí en Top 5 Latinoamérica, nosotros también queremos, a través de la música, sentir eso. Farmeando aura para todos ustedes. Yo me despido, soy Norma Araiza. Desde la cabina de FP Frecuencia Pop, www.frecuenciapop.com. Esperando sus mensajes, sus comentarios. ¿Les gusta Top 5 Latinoamérica? Ahí en Instagram para todos ustedes. Vamos ahora a continuar con esta gran emisión. Saludos y abrazos.
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Norma por ese top 5 y ahora nos vamos para España. Iniciando al top 5 España, este listado musical de canciones que se mueven dentro de las 5 primeras y pues se mantienen, algunas que salen, vuelven, entran al listado, algo muy curioso. Pues aquí tenemos nuevamente en la lista a Ayer la vi con el puesto número 5, Juan Magán y Omar Montes.

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1: Quien descendió una casilla fue el bachatón de la L, Lola Indigo y Lucho, con esta canción en el puesto número 4.

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1: Canción que fue número uno semanas anteriores y se mantiene en el puesto número dos nuevamente. Aquí está La Graciosa con Quevedo y Elvis Crespo.
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1: Lo más sonado en España. Precisamente estamos en el puesto número 1 de España. Y es Patito A. Ahí está Ana Mena y Lola Índigo con Patito A, puesto número 1 en España.

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1: Hasta aquí el Top 5 Latinoamérica. Espero que lo hayan disfrutado en las diferentes voces de los locutores más importantes de nuestro continente. Las listas de las canciones que suenan en diferentes países, también en Europa. Así que ustedes pueden disfrutarlo escuchando el Top 5 Latinoamérica en las diferentes plataformas que hay en streaming, de podcast, por ejemplo, o por cualquier radioestación de la que estamos conectados, más de 800 emisoras en el mundo, donde nos pueden escuchar aquí el Top 5 Latinoamérica. Agradecerles a ustedes, a los amigos de AIR, a los amigos de AMAP, a todos los amigos de las diferentes radioestaciones que hacen parte de este Top 5 Latinoamérica. Gracias nuevamente, con todo el corazón, un abrazo gigante. Desde México nos acompañó Norma Araiza, en Argentina Cecilia Sidelco, en Chile Max y Carolina Carvajal, en Panamá Axel Martínez, en Uruguay Mario Goldman, en Cuba Armin Justice Luna, en Ecuador Ramiro Narváez, y quien les habla, su amigo Víctor Hugo Tavares desde Colombia, en la ciudad bonita Bucaramanga. Espero que la hayan disfrutado, que la pasen súper bien. Conéctense con el Top 5 Latinoamérica en Instagram, Spotify, la playlist donde están todas las canciones que han sonado en estos programas. Más de 282 programas que tenemos. Tengan eso en cuenta para que le suban el volumen, disfrútenlo y gocen del Top 5 Latinoamérica. ¡Chao! ¡Nos escuchamos!

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0: 13 horas en punto.
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10: Hola, hola, ¿qué tal, amigas y amigas? ¿Cómo están de Chile al mundo? Te presentamos la cultura nuestra y junto a mi compañera Karina Fuente, hoy te vamos a presentar un programa especial. Hola, ¿cómo está? Gusto saludarla.
11: Mi querido Ramón, el gusto es mío. ¿Cómo está usted? Yo muy bien, gracias a Dios, esperando el día en que nos juntemos para hacer Aires de Chile, para estar con toda la gente que ha sido tan cariñosa y tan amorosa en todos los programas.
10: Pero hoy tenemos un programa diferente, Karina.
11: Así es, para todos nuestros amigos.
10: Hoy vamos a presentar Folclore en mi Escuela, y que nos hará viajar en el tiempo, recordar nuestros momentos que fuimos estudiantes. ¿Qué recuerdo tiene usted, Karina, de su momento en el colegio, los actos el día lunes, cantar el himno nacional?
11: Ay, sí, qué recuerdo.
10: Y toda la tía, ¿eh? ¿Qué recuerda de esos momentos, Karina?
11: Yo recuerdo que a mí, cuando yo era chica, en la educación básica, en la escuela 620 de Chanco, mi profesora de educación musical, la señora América González, que en paz descanse, me sacaba adelante en el acto para cantar el himno nacional.
10: ¿Y lo cantaba?
11: Sí, pues, por supuesto. Por eso a mí me encanta en todos los rodeos cantar el himno nacional. Me gusta mucho cantar el himno nacional. Lindos momentos.
10: Algún día va a tener que interpretar una estrofa de nuestro himno nacional en Aire de Chile.
11: Listo, nomás.
10: Karina, hemos recibido muchos mensajes positivos y quiero nombrar algunos, diría, mensajes que no han llegado. Sonia Pérez, ex profesora del Liceo A123 de Melipilla, dice: gracias, felicitaciones por todo lo que entregan a Chile y al mundo, un abrazo. Otro mensaje también viene de la región metropolitana de Lorena Norambuena. Este material lo voy a compartir en la escuela donde yo trabajo. Se pasaron un gran material muy bien narrado y el tercer mensaje viene de Mariluz, también de la región metropolitana. Escucho la enciclopedia, apago la luz, viajo en el tiempo. Me encantó el programa cultural. He aprendido más de mi país. Gracias por tanto. Felicitaciones. Así que gracias a nuestras amigas. Nos han enviado estos lindos mensajes. Karina, realmente es positivo para nosotros escuchar semanalmente estas felicitaciones.
11: Maravilloso. Eso nos hace muy felices, nos ayuda a continuar, a seguir con más cositas tan interesantes y tan importantes, por supuesto, para la educación.
10: Y ahora vamos a escuchar esta narración pedagógica que realmente hoy les va a encantar a nuestros oyentes. Y usted nos presenta el folclore chileno, narración 1 y narración 2.
3: Master Media, el sello de la música chilena, se complace en entregarle a ustedes la historia del folclore. Este trabajo está dedicado a quienes quieren conocer nuestras raíces y preservar nuestra música. Consta de dos partes, una narrativa y otra musical. Les invitamos a adentrarnos en nuestra música y algunas facetas interesantes de nuestra historia. Primer escudo nacional. Nuestro escudo nacional, desde que fue concebido hasta nuestros días, ha tenido varios diseños, los que han estado de acuerdo a variadas circunstancias. Quien más luchó por tener una insignia de identidad fue don José Miguel Carrera. A su hermana Javiera Carrera se le debe el primer pabellón chileno hecho por sus propias manos y presentado en los salones de su hogar. El diseño primitivo de nuestro primer escudo de arma fue concebido en un óvalo y en el centro se erguía una columna que representaba el arco de la libertad. Sobre esta columna estaba suspendido un globo terráqueo y dos palmas cruzadas. Sobre estas palmas había una estrella. Los heraldos de esta columna eran un hombre y una mujer, ambos indígenas y apostados a los lados de dicha columna. En la parte superior se leía en latín: después de las tinieblas, la luz. Y en la parte inferior, otro lema en latín que decía: o por consejo o por espada. Cerámica de Pomaire. A 30 kilómetros de la costa, a unos 4 kilómetros de Melipilla, se encuentra la localidad de Pomaire. Allí se produce la cerámica más popular que hay en Chile, junto a la de Quinchamalí, Florida, Talagante y algunas reducciones indígenas. En Pomaire se mantienen incólumes las técnicas, las formas y los decorados legados desde los más ancestrales recuerdos de familia. La cerámica de Pomaire se puede adquirir en los negocios de barrio, en los mercados de provincia, en regiones, etc. El color rojo y su brillo superficial la hacen distinguirse completamente entre las demás expresiones de este tipo de artesanía. En el pasado, la producción de estos utensilios de greda sirvieron para funciones del día a día: acarrear agua, llevar alimentos o para depositar la leche obtenida de la ordeña de animales domésticos que servían para alimentación diaria. Lo que en el pasado fue necesidad familiar, hoy justamente son eso, cosas del pasado que sirven de souvenir para extranjeros y connacionales.
11: Mis amigos, para ustedes, como siempre, la mejor música aquí en Aires de Chile. Nuestra Señora de las Medias Lunas nos trae Doña Javiera Carrera con Mirta Iturra. Y los Guasos de Algarrobal nos traen La Pomairina. Vamos con esta linda música.

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1: Estamos de vuelta en nuestro programa Aire de Chile. Aquí quiero presentar una idea de innovación, ya que estamos hablando de la escuela, Karina. Sería muy importante presentar conciertos online para nuestro estudiante. Por ejemplo, presentar Geografía Musical de Chile, Historia de la Cueca y también, yo diría, la música de la historia de Chile, un disco que grabó la señora Mirta Iturra, que realmente está en nuestra enciclopedia digital. A nosotros no hace falta, Karina, incorporar más material educativo en los colegios. ¿Qué opina usted?
2: Ideal, hay mucho talento y se tiene que despertar de alguna forma.
1: Sí, y ahora vamos a seguir con la segunda parte de esta narración educativa, que realmente ha sido un gran apoyo para nuestro programa y también lo hemos incorporado en las plataformas digitales. Y ahora vamos con la narración 3 y 4.
3: Chile primero. Chile tiene muchas cosas que nos enorgullecen de ser chileno. Si bien en lo deportivo nos cuesta ganar primeros lugares, en el desarrollo de la sociedad americana somos pioneros de muchas cosas. El 20 de junio de 1852, por primera vez, funciona una red telegráfica en Sudamérica. El primer telégrafo de Sudamérica funcionó entre Santiago y Valparaíso. También fuimos los primeros en tener ferrocarril en Sudamérica. Copiapó Caldera fue el trayecto que unió al tren que dio el vamos a esta forma de transporte. En el año 1872 se instaló una red telegráfica que nos comunicaba con Argentina. Esta línea telegráfica fue considerada la más elevada del mundo. En el año 1842 abrió sus puertas por primera vez la Escuela Normal de Preceptores. Su fundador y primer director fue don Domingo Faustino Sarmiento. Este fue el primer establecimiento de este género en América del Sur. Los preceptores son los mismos que hoy llamamos profesores. El arriero cordillerano. La cordillera de los Andes es un gran murallón rocoso que deja a nuestro país aislado del mundo oriental. Para comunicarse por tierra existen varios pasos no exentos de peligro. En Chile existe un personaje que conoce esos pasos como a la palma de su mano. Este hombre utiliza lugares de difícil acceso para trasladar el hato de animales desde un lado de la cordillera hacia el otro. El arriero cordillerano desafía los rigores del clima. No sabe de cansancio y debe dejar a su familia para enfrentar la escarpada geografía a la buena de Dios y poder así aprovechar las veranadas. Esto lo hace vencedor del frío de las altas montañas nevadas y de las noches gélidas dormidas bajo el cielo estrellado de nuestra cordillera de los Andes.
1: Ahora nos presenta esa música que nunca pasa de moda en el folclore chileno.
2: Así es, mis queridos amigos, para todos ustedes, 3x7, 21, con Hermoso Valparaíso. Patricio Mans también llega aquí a Aires de Chile con Arriba.

0: Ya estamos de vuelta en nuestro programa Aire Chile. Y aquí, Karina, tengo otra propuesta de innovación que sería muy interesante: desarrollar un festival online en el colegio. Incorporar la música folclórica, la música latina, sobre todo en los niños. Creo que esto sería muy bien recibido y que esto se pueda desarrollar en todos los colegios de nuestro país. ¿Cómo lo ve usted de su punto de vista?
1: Yo lo apoyo, mi querido amigo, porque usted es el hombre creativo aquí en este programa. Tiene todo mi apoyo. Muy bien, muy innovador. Amaneció el día de hoy bastante, bastante creativo, ¿qué le diré?
0: Yo creo que, Karina, tenemos muchas oportunidades de poder generar esta oportunidad, ya que tenemos el contacto con el Ministerio de Educación, de Cultura, y también lo estamos incorporando en nuestra enciclopedia educativa. Crear el Festival Online de la Música Chilena, hay que partir, tenemos que cambiar un poco nuestra cultura. Hoy día estamos invadidos también por una cultura externa y hoy tenemos que darle un espacio de proyección a la música chilena. Y ahora seguimos con la tercera parte de la narración educativa, que realmente nos enseña y nos entrega cultura y también la historia folclórica, la historia cultural de nuestro país. Sobre todo hoy es el tema folclore en mi escuela. Y vamos con la narración 5 y 6.
2: Actos matinales. Hasta la década de 1970, en los colegios de Chile todos los días lunes se iniciaba la semana con el llamado acto matinal. En este acto matinal se le rendía honor a nuestra bandera y se destacaban las efemérides que en esa semana cumplían año. Los cursos que estaban de turno para realizar el acto se preparaban con mucha antelación para que esta presentación y homenaje tuvieran lleno de solemnidad, preocupación y artísticamente bien concebidos. Se cantaba la canción nacional con mucha unción, mientras que en el mástil central del colegio nuestra bandera era izada con orgullo y respeto. Los profesores jefes de ese entonces cumplían con dar instrucción y recomendaciones como mantener limpia la sala y por ende el colegio. Se pedía que las murallas no fueran rayadas, el cuidado de los bancos, no usar los baños como un desahogo de la incultura que algunos hacían gala. Hoy se está lejos de aquello, pero está en los directores de los establecimientos lograr que estos actos matinales vuelvan a tener la función de encauzamiento de valores cívicos. El Norte Grande. Hasta fines del siglo XIX, el territorio chileno llegaba hasta la localidad de Copiapó. Desde Copiapó, hoy región de Atacama, y hasta la región de Antofagasta era territorio boliviano. Y desde Antofagasta al norte era territorio peruano. Debido a grandes diferencias con el gobierno boliviano, Chile entró en conflicto con los del altiplano. Pero cuando la guerra estaba declarada, se supo que Bolivia y Perú tenían un pacto de ayuda mutua ante cualquier agresión extranjera. Chile ya estaba lanzado en esta aventura bélica y le hizo frente a las dos naciones nortinas. Corría el año 1879. Al finalizar esta guerra, y gracias a la bravura de nuestros soldados, los territorios de Antofagasta y Tarapacá pasaron a ser territorios chilenos. Estos territorios, ganados con el derramamiento de la sangre de nuestros valientes soldados, hoy son fundamentales en el desarrollo nacional. En el año 1904 se firmó la paz definitiva con Bolivia y Antofagasta pasó a ser definitivamente chileno, perdiendo Bolivia su acceso al mar.
1: Vamos a la música. Los Hidalgos, Grupo Origen, y el Monte Aguilino, el himno nacional. Los Cuatro Cuartos, los viejos estandartes.

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1: Estamos de vuelta en nuestro programa Aire de Chile, Karina, y voy a seguir con la innovación. Creo que sería muy interesante también, pensando en los colegios de los niños, poder incorporar cursos de redes sociales para nuestros alumnos. Porque estoy pensando estos cursos, porque siempre he pensado que Chile debiera generar el Instituto de los Talentos Digitales, que podrían ser un gran aporte para nuestro país cuando ya los alumnos salgan de cuarto medio. Creo que aquí tenemos una gran oportunidad que podemos hacer historia en nuestro país. ¿Y qué mejor? Capacitar a los estudiantes, a los colegios, crear esa cultura digital. ¿Qué opinión tiene Karina referente a este tema?
2: Todo lo que sea enseñanza y que pueda servir para desenvolverse en el futuro, crecer un poco más, bienvenido sea. Como siempre lo he dicho en este programa, por todas estas ideas innovadoras.
1: Y ahora vamos con la próxima narración educativa, Karina. 7 y 8.
3: La Covadonga. Si bien en el deporte no hemos sido luminarias, en el campo bélico hemos sido una fuerza muy difícil de doblegar. En nuestra historia tenemos mucho de qué enorgullecernos. En el combate naval de Iquique hubo dos buques que los nuestros marcaron en una página de nuestra historia: la Esmeralda y la Covadonga. Esta última nave, nombrada, pertenecía a la Armada Española, pero un 26 de noviembre de 1865, nuestros marinos la capturaron y la dejaron al servicio de nuestra Armada Nacional. La Covadonga fue la nave que destruyó a la Independencia, poderoso buque de la Armada Peruana, en el conflicto de Iquique. La Covadonga, compañera de la Esmeralda en Iquique, incrementó el poderío naval de nuestra patria. El poderío de nuestra armada ayudó de gran manera a consolidar la conquista de territorios como Antofagasta, que durante 30 años entregó el producto de sus salitreras para incrementar las riquezas de nuestra patria. En el año 1890, la extracción del salitre permitió que localidades como Antofagasta e Iquique crecieran para bienestar de sus habitantes. La Covadonga aportó a esto un gran granito de arena. La bandera nacional. El actual pabellón patrio de nuestro querido Chile se dice que fue concebida por el ministro José Ignacio Centeno y diseñada por don Antonio Arcos, que por esas cosas de la historia era un militar español. Hay quienes dicen que el diseñador fue Gregorio de Andía y Varela. Él sería quien la dibujó tal cual la conocemos hoy. Se asegura que nuestra enseña patria fue legalizada por el decreto de ley el 18 de octubre de 1817. Bajo el gobierno de don Bernardo O'Higgins y firmado por quien fuera concebida, don José Ignacio Centeno, quien a la fecha era ministro de guerra del libertador O'Higgins. Nuestro pabellón actual se usó públicamente por primera vez el 12 de febrero de 1818 en la solemne proclamación de la independencia y primer juramento a la bandera. En la actualidad existe un decreto que nos indica cómo debe ser portada e izada nuestra bandera. Este decreto y protocolo del trato de nuestro pabellón nacional debe ser conocido por todos los hijos de esta noble tierra llamada Chile.

0: Y ahora vamos con la música. Yo y Karina nos sorprende con los artistas que vienen.
1: Porque además de incorporar la historia, también nos trae música. Conjunto Grillitos de Graneros nos trae el himno de la Armada de Chile, Brasas a Ceñir. Nuestra Señora de las Medias Lunas, Mirta Iturra, llega con Mi Banderita Chilena.

0: nos vamos, mis queridos amigos, luego de esta hermosa música, a la nota de la semana, donde Ramón nos tiene un gran invitado, el señor Quique Galdames, un artista de la música chilena.
1: Hoy nos encontramos en San Antonio y estamos en la casa de un amigo que lo conozco de la época de la EMI. Quique Galdames, ex integrante de Yapo, un gran artista chileno. Yo creo que tu currículo es muy amplio y ahí tú te vas a explayar, nos vas a explicar un poquito de toda tu trayectoria. Gracias, Quique, por atendernos. Y bueno, hoy vamos a conversar de tu trayectoria, de todos estos proyectos emblemáticos que has desarrollado en la música chilena.
2: Bueno, muchas gracias. ¿Cómo estás, Ramón? Para mí es un honor poder hablar de la trayectoria y del trabajo que uno ha hecho durante prácticamente toda la vida.
1: Yo aquí que lo conocí en la EMI, en los años 90.
2: 90 y algo.
1: Sí, con el Yapo.
2: 94, 95.
1: Sí, siempre lo veía toda la semana. Y yo creo que fue la mejor época de Yapo, de mi punto de vista.
2: Ya.
1: ¿Qué piensas tú?
2: Sí, una época bastante productiva, sobre todo en lo comercial. El Yapo traía 25 años de una carrera sólida, pero a lo mejor en los frutos económicos no fue como desde el disco En Estos Días empezó a resultar, que el trabajo se incrementó en las presentaciones, en los conciertos, en la venta de discos y todo el material que tenía que ver con la carrera.
1: Además que yo creo que hay muchas canciones que en ese momento se posicionaron como número uno, Lejos del Amor, que fue una canción emblemática de esos años.
2: Lejos del Amor, que arrastró una canción que dos años antes había sido grabada, que se llama Vuelvo Amor, Vuelvo Vida. Y también el anterior éxito, que fue en los años 70, El Candombe para José.
1: También.
2: Que es una canción emblemática que sacó el segundo lugar en el Festival de la Patagonia el año 72. Entonces esto te explica que muchas veces el jurado mucha razón no tienen en elegir una mejor o peor canción, ya que esta canción no ganó el primer lugar, pero sí se hizo un éxito a nivel latinoamericano, como es El Candombe para José.
1: Quique, ¿cómo llegas tú a la música y cómo es tu incorporación en Yapo?
2: Mira, aquí mismo en San Antonio, en esta misma casa, yo escuchaba de niño muy chico, porque en mi casa no teníamos tocadiscos, sí mi abuelo que vivía acá, escuchaba música Iyapu, Quilapayún, Inti Illimani, pero antes de escuchar esa música yo tuve, es como un llamado inexplicable de la selva, elegir el instrumento que ha sido como la llave en esta carrera, que es la quena.
1: ¿Tú eras quenista de Iyapu?
2: Quenista, saxofonista, vientista. En México le dicen alientista.
1: Y además, compositor e intérprete.
2: También, claro, compositor e intérprete.
1: Y también tienes un programa radial hoy.
2: Hoy día, claro. Tengo un programa todos los domingos que se llama Cancionero Popular, un espacio que nos reúne en torno a la música, la poesía y la memoria de Chile.
1: Qué interesante. ¿Y sale?
2: Todos los domingos a las 13.
1: ¿Y qué radio?
2: En la radio Chilena FM de acá del puerto de San Antonio, a las 13 horas, y la repetición es a las 7 de la tarde.
1: Así que un programa que hay que escucharlo todos los domingos.
2: Así es, mientras uno está pelando el tomatito, y haciendo, tomándose el vinito, preparando el almuerzo del domingo, qué mejor que un poco de dosis de música chilena todo el año.
1: Quique, aparte de ser músico, también tú te dedicas a la pedagogía. Trabajas en un colegio como profesor de música.
2: Actualmente estoy en un colegio acá muy cerca, un colegio emblemático, que el próximo mes vamos a cumplir 100 años. Es un colegio fundado por el presidente Pedro Aguirre Cerda, y hoy día se llama Escuela Presidente Pedro Aguirre Cerda, más bien conocido como Grupo Escolar acá en la zona. Yo en esa escuela hago 3 días a la semana, hago clases, y debo decir con mucho orgullo que creo que trabajo con el Chile del futuro, ya que tenemos una gran población de inmigrantes. Tenemos alrededor de 80 alumnos, tomando en cuenta que hay una matrícula de 250 alumnos y alumnas, alrededor de 90 afrodescendientes, que son niños que traen una historia, que traen una carrera, que traen una raíz, y bueno, me toca a mí enseñarles a lo mejor los primeros pasos, las primeras escuchas en este país nuevo con que enfrentan la vida.
1: Quique, ¿cómo proyectas tú la música chilena del futuro? Hoy hay muchos talentos.
2: Mira, yo creo que en un momento la música tomó un aspecto comercial que es necesario e importante. Cuando se hizo esto, cuando se inventó el disco, cuando se inventaron ya los conciertos, ahora ni hablar, digamos, cómo se transita o se trafica con la música. Pero yo creo que la cultura y la música van a existir siempre, porque siempre va a haber gente interesada en hacer una crónica de lo que nos pasa como pueblo, como país, lo bueno, lo malo, lo más o menos. Y qué mejor que la memoria musical para acompañar nuestros días.
1: Yo tengo en mi mano, este es un vinilo que realmente he quedado sorprendido. Es un tributo a Gabriela Mistral. Y lo ha desarrollado aquí mi amigo Quique Galdame. Y me gustaría que nos contaras un poquito de este proyecto emblemático, que es un aporte cultural para los colegios de Chile, para la cultura.
2: Tal cual.
1: Cuéntanos un poquito cómo nace esta idea, en qué consiste. Y aquí la gran novedad, que contamos el audio de Gabriela Mistral con música.
2: Así es. Bueno, yo como todo chileno, mantengo la figura de la Gabriela de forma casi inconsciente, ¿no? Por cómo nos la inculcan a rato en algunas escuelas, cómo nos las meten a través de ciertos poemas, generalmente todos muy inocentes, en donde podemos escuchar que es como una madre, ¿no?, generosa y grande, que nos alberga una parte importante de nuestra infancia. Sin embargo, yo viviendo en México, descubrí, justamente en este país donde ella amó mucho a México, descubro uno de sus tantos trabajos resumido en un gran texto escolar, y yo ahí me pongo como en la función esta de conocerla un poco más, y por supuesto que me adentro en su obra, en su poesía, y después de 15, 20 años más o menos, pude grabar e interpretar cada canción que pude resultar después de una larga relación que tuvimos, en donde yo mirándola como una gran hermana grande, un personaje que no termina de nacer, porque permanentemente está lanzando mensajes que estaban ocultos, porque su obra es tan grande que nosotros los chilenos no la conocemos. Por lo tanto, para mí, trabajar en torno a Gabriela Mistral, como te dije antes, es un acto de justicia y de memoria.
1: Aquí estamos incorporando los audios de Gabriela Mistral, donde tú le incorporaste música y también tú tienes una participación activa.
2: Así es.
1: Esto, tú solicitaste los derechos a la fundación.
2: Claro.
1: Y ahí tú hiciste esta mezcla, este producto, y aparte que lo sacaste en vinilo, que esto realmente es una joyita.
2: Sí, cómo no.
1: Y también un material educativo que lo vamos a incorporar en la enciclopedia digital de folclore chileno. Creo que es un material, realmente me pongo de pie lo que tú has hecho. Es un aporte a la educación, a la cultura, y no hacía falta tener un material de Gabriela Mistral con este aporte que tú le has dado.
2: Yo te agradezco tus palabras, Ramón. El aporte significativo es la poesía y el mar de belleza de Gabriela. Yo solamente me he tratado de arrimar este gran árbol desde la música, desde la melodía y la armonía, para poder ser más llevadera. A ella le encantaba mucho que le pusieran música a su poesía.
1: Hoy día tenemos muchos televidentes, Quique, en Chile y en el mundo. Y muchos se preguntan cuáles son las redes sociales de Quique Galdame y dónde pueden adquirir este material que realmente es una joyita.
2: Bueno, mis redes en Instagram, Quique Galdames, en Facebook, mi nombre de pila, Luis Enrique Galdame Sandoval, y en TikTok también, Quique Galdame, en donde pueden encontrarnos, podemos conectar hoy día que es tan fácil ubicarnos y ubicar a la gente. En algunos puntos va a estar este long play, este disco de vinilo a la venta. Por lo pronto lo tiene
1: Master Media, lo vamos a incorporar.
2: Lo van a incorporar y, por supuesto, si no lo encuentran en alguno de mis conciertos, de mis presentaciones, ando a veces con un par de discos.
1: ¿Qué valor tiene este vinilo?
2: Ese disco vale 30 mil pesos.
1: 30 mil pesos. Quique, hoy tenemos una gran sintonía en el extranjero. Estamos saliendo en TVN, estamos saliendo en TVN, en señal internacional. Estamos saliendo en Canal 3, a señal internacional. En la red Alcatel, 22 canales en todo el país, UCB Televisión. Estamos saliendo en Canadá, en Suecia, Estados Unidos, canales digitales. Entonces, quiero que envíes un mensaje a los futuros seguidores de tu música y que puedas transmitir un poco un mensaje pensando en los nuevos talentos latinos que nosotros podemos proyectar al futuro y la música chilena, lo que se viene, de tu punto de vista.
2: Bueno, yo quiero enviar un saludo de mucho cariño, de mucho amor, porque la música en el fondo eso, ¿no? Es una ilusión, es una de las pocas artes que no huele, que no se toca, sino que algo que remueve la conciencia y el espíritu humano de una forma que uno no se imagina. Creo yo que poder salir con la música, no sé si vivir de la música, pero hacer de tu vida un camino dentro de la música, como dicen por ahí, es una vida bien vivida. Yo como músico debo decir, invitar a toda la gente que escuche mi música, sobre todo este trabajo que presenta Ramón, que es una obra inspirada en la poesía de Gabriela Mistral, que se llama Canturía de mi sangre. Van a encontrar ahí un profundo y sentido trabajo musical en torno a la poesía de Gabriela Mistral.
1: Muy bien. Así que felicitaciones, amigo.
2: Gracias. Por Ramón, gracias a ti.
1: Karina, Quique Galdame fue un ex integrante de Yapu y que se incorpora a Master Media. Dentro de su nuevo repertorio, él ha hecho un tributo a Gabriela Mistral. Realmente es una joyita que recomendamos verlo, escucharlo en nuestro canal YouTube Master Media. Karina, y estamos finalizando este programa educativo, cultural, dedicado Folklore en mi escuela.
0: Como siempre, un programa muy bonito, muy interesante, en donde podemos aprender muchísimo. Y así vamos a seguir en Aires de Chile. Mis amigos, nos despedimos. Eso sí, no sin antes contarles que pueden enviarnos sus comentarios, sus sugerencias al correo electrónico mastermedia.radios@gmail.com y a nuestro fono WhatsApp más 569-974-15152. Les envío un abrazo gigante y mis agradecimientos por estar siempre con nosotros. Cariños, si nos encontramos en otro programa de Aires de Chile. Que estén muy bien.
1: Que tengan una linda semana. Un abrazo.
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0: 14 horas, un minuto.
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1: Esto es Timeline, donde la pantalla grande nunca deja de sorprender. Otra producción que genera enorme expectativa es The Odyssey, la nueva película dirigida por Christopher Nolan. El proyecto reunirá un elenco de primer nivel y llevará al cine una de las historias más famosas de la literatura universal, con la visión del reconocido director británico. La producción ya figura entre los estrenos más esperados por los amantes del cine para la próxima temporada. Así termina Timeline, porque el cine siempre encuentra nuevas formas de sorprendernos. 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

0: 15 horas, un minuto.
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10: Abren 5.000 cupos para curso gratuito destinado a cuidadores de adultos mayores. Gobierno eliminará horario punta que encarece la electricidad para pymes y empresas. Aumento de hospitalizaciones y baja inmunización tensionan la red de salud ante alza de virus respiratorios.
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10: Hola, soy José Ferrada, periodista de CNN Chile, y los acompañaré en esta actualización de noticias de mediodía. El gobierno eliminará desde septiembre el horario punta del sistema eléctrico, que aumenta el costo de la energía entre las 18 y 22 horas. La ministra Jimena Rincón señaló que la medida busca reducir su impacto sobre pymes y empresas. Sebastián Riz expande esta información.
11: Hola, hola, ¿cómo están? Claro, una buena noticia fue la que entregó la ministra de Energía, Jimena Rincón, en una panadería acá en la capital, en el barrio Yungay. Una noticia que era esperada por muchas micro, pequeñas y medianas empresas, también por parte de distintos parlamentarios. De hecho, lo habían solicitado así los parlamentarios de las comisiones de minería y energía de ambas cámaras, del Senado y de la Cámara de Diputados. Lo que estamos hablando es que el gobierno modificó y eliminó la hora punta en la electricidad para el mes de septiembre. ¿Qué es la hora punta? Es una forma de tarifa elevada en la electricidad para ciertas personas, para ciertas pequeñas empresas que gastan más electricidad en algunos meses determinados del año y que se cobra todos los años. De hecho, esto funciona más o menos como el peaje a 1000 cuando hay una salida masiva de la región metropolitana. Es un cobro mayor entre los meses de abril y septiembre y entre las horas específicas, entre las 6 y las 10 de la tarde. Lo que se buscaba y el fin de este cobro de hora punta de electricidad, como se llama, es poder distribuir el mayor consumo y la mayor carga de electricidad de la red energética en distintas horas del día y que no se concentre en esta hora punta entre las 6 y las 10 de la tarde. Bueno, esa hora punta, ese cobro mayor que se le realizaba a las pequeñas empresas, a partir de las pequeñas empresas, se eliminó por parte del gobierno por lo menos para el mes de septiembre y se está evaluando si se puede eliminar también para el próximo año durante todos los meses, entre abril y septiembre. Escuchemos justamente las noticias de la palabra de la ministra de Energía, quien contó esta noticia.
12: Lo revisamos con el equipo y acogimos la solicitud de eliminar hora punta en el mes de septiembre y revisar la situación para el año 2027. Vamos a estudiarlo, ya no podemos garantizar que vaya a ser así. ¿Por qué? Porque efectivamente, y por eso se estableció la hora punta, en este periodo horario, en esos meses, es mayor la demanda y la presión de energía.
11: Claro, y escuchábamos entonces la evaluación que están haciendo por parte también del Ministerio de Energía para poder también traspasar esta eliminación que se va a comenzar a regir a partir de este septiembre a los meses del próximo año, del año 2027, y que ya tome también desde abril hasta el mes de septiembre. Pero es algo que se tiene que evaluar día a día y mes a mes, porque recordemos, hace poco tiempo había miedo, había preocupación respecto a si se tenía que hacer o no un racionamiento de electricidad por falta también de electricidad. Finalmente no ocurrió, pero por eso se tiene que evaluar mes mes a mes y caso a caso, y eso van a ser del Ministerio de Energía el próximo año. Desde el sector de las pymes, desde los empresarios, desde los pequeños empresarios, evidentemente destacaron esta medida. También decían que distintas empresas, distintos locatarios tenían que a veces poder contratar generadores o paneles solares para poder evitar que las cuentas de la luz aumenten tanto en los meses de invierno, pero ante también el alza de los combustibles provocaba que finalmente el comprar los generadores no podía valer y también era igual de costoso para los empresarios, para la producción, y que finalmente se traspasa el precio a los consumidores el utilizar la energía o comprar un generador. Escuchemos también las palabras justamente desde las pymes, desde Conapyme.
1: Muchas pymes tenían que interrumpir el consumo en esas horas de tarifas más altas, pero hay sectores que no pueden interrumpir la cadena del frío. Por dejar de cobrar esta tarifa más alta, nosotros valoramos que sea por el mes de septiembre, pero sin duda esa va a ser una señal para también mirarlo en el próximo año.
11: Claro, el llamado entonces que ahí realizaba el presidente de Conapyme, el vicepresidente de Conapyme, mejor dicho, Héctor Sandoval, respecto a si esto se puede hacer, un llamado también a las autoridades a que se puede evaluar poder alargar justamente esta eliminación del cobro de hora punta de la electricidad, no solamente para el mes de septiembre, sino también para el próximo año a partir de abril a septiembre. Algo que estaremos atentos y vamos a ver también cómo evoluciona y cómo golpea a las pequeñas empresas en un mes de septiembre con las fiestas patrias, que sabemos es un mes de alto consumo de todos los chilenos.
9: Lo que le pasa a Santiago no le pasa a Chile. No le pasa a Chile. ¿Qué pasa en Los Ángeles?
10: SBIO alertó sobre un incremento en el robo de medidores de agua para extraer cobre en Los Ángeles y otras comunas de la zona, reforzando medidas preventivas y el recambio de equipos por materiales no metálicos.
9: Puerto Montt.
10: Los delitos cometidos por adolescentes aumentaron en 288 casos durante los últimos 10 años en Puerto Montt y la región, situación que mantiene en alerta a las autoridades locales frente a la delincuencia juvenil.
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10: El Fondo de Solidaridad e Inversión Social y AIEP abrieron 5.000 cupos para una nueva versión de Cuidando Juntos, curso gratuito dirigido a personas que cuidan adultos mayores con dependencia moderada o severa. Las postulaciones estarán disponibles hasta el 31 de agosto y para participar es necesario ser mayor de 18 años, contar con clave única y desempeñarse como cuidadora o cuidador de una persona mayor. El programa entregará herramientas prácticas para fortalecer las labores de cuidado, abordando materias como empatía, respeto, comunicación efectiva y promoción de la autonomía. El curso tendrá una duración total de 36 horas y será completamente en línea. Las personas interesadas deben realizar su postulación a través del sitio web del Fondo de Solidaridad e Inversión Social, donde deberán ingresar utilizando su clave única antes del cierre del proceso. Comenzó a regir la ley 21.729, que exige asociar líneas prepago a una identidad para combatir delitos y estafas. Las compañías solicitarán el registro al recargar y existirá un plazo de 10 días para regularizarlo. El informe completo con Ornella Mellado.
6: A contar de este jueves 20 de agosto, entra en vigor en Chile una nueva normativa, la cual obliga a las empresas de telecomunicaciones a asociar las líneas telefónicas prepago con la identidad real de sus usuarios, con el fin de frenar delitos, estafas y el anonimato telefónico. El registro no será inmediato para todos los clientes actuales. Las compañías deberán solicitar los datos cuando se efectúe una recarga en un número no empadronado, cuando las cargas mensuales superen en su conjunto una UF o en línea sin actividad registrada en la red durante el último año. Los usuarios deberán entregar su nombre completo, domicilio y RUT o pasaporte. Las operadoras asociarán estos datos al chip y al equipo, debiendo almacenar y resguardar toda la información por un plazo de 5 años. Tras la solicitud, existirá un plazo de 10 días corridos para completar el empadronamiento. Si no se realiza el trámite, la línea podrá gastar el saldo disponible, pero quedará bloqueada para recibir nuevas recargas hasta regularizar los datos.
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10: Seguimos con las siguientes informaciones. La PDI y el SAC iniciaron una investigación tras la publicación de una fotografía por parte de la página Defendamos Patagonia, que mostraba a un ejemplar del ave peuco amarrado a un tronco. Javier Vera con el informe completo.
7: La cuenta de Facebook Defendamos Patagonia denunció a través de una fotografía que muestra un espécimen de un ave peuco muerta y sujeta a un árbol. La indignación de vecinos llegó hasta el Servicio Agrícola Ganadero, quienes ya se encuentran desarrollando una investigación junto a la Policía de Investigaciones para esclarecer los hechos. La Brigada de Investigación de Delitos Medioambientales, BIDEMA, se encuentra en este momento desarrollando la investigación para esclarecer los hechos. Recordando que esta especie de ave rapaz está protegida por la Ley de Caza número 19.473, gracias al control que ejerce sobre especies dañinas. La PDI, a través de sus unidades especializadas en delitos medioambientales, recopila antecedentes y testimonios en el sector para determinar el lugar exacto del suceso y periciar la causa de muerte del ejemplar.
9: Lo que le pasa a Santiago no le pasa a Chile. No le pasa a Chile. ¿Qué pasa en Antofagasta?
10: Autoridades distribuyeron más de 6.000 metros de nylon en Antofagasta para proteger viviendas vulnerables y apoyar a los vecinos frente a las intensas precipitaciones pronosticadas por el sistema frontal.
9: Castro.
10: Familias del conjunto habitacional Antucuyén 2 en Castro demandaron al Estado por graves fallas constructivas, acusando filtraciones, humedad y grietas en sus viviendas, tras considerar insuficientes las reparaciones de postventa.
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10: Vamos con lo siguiente. Las autoridades de salud en Chile encendieron las alarmas ante un complejo escenario epidemiológico, marcado por un alza en la positividad de virus respiratorios que llegó al 54,3%, la cifra más alta registrada en lo que va del año. Patógenos como el rinovirus, el sincicial y la influenza tipo B lideran la circulación viral en un momento en que la cobertura de inmunización apenas alcanza el 78,8% del grupo objetivo. El jefe de epidemiología del MINSAL, Jorge Vilches, se refirió al respecto.
13: Vigilancia centinela de infecciones respiratorias agudas graves en 14 hospitales de alta complejidad de todo el territorio nacional, que 7 de cada 10 personas fallecidas por influenza no se encontraban vacunadas para esta enfermedad. Esta es una información relevante porque si también lo queremos ver en las personas que tuvieron casos graves y terminaron hospitalizadas por influenza, el 53% de estas personas no se encontraban vacunadas. Es muy importante también que recuerden que la vacunación es gratuita, está disponible de manera universal, inicialmente para quienes forman parte de los grupos objetivos y ya desde hace un tiempo también abierta a la comunidad.
10: Este rezago en la protección de los grupos de mayor riesgo ha tenido consecuencias directas en la letalidad del virus, visibilizando la importancia de acudir a los centros de inmunización antes de que los cuadros deriven en complicaciones severas. El panorama se torna aún más crítico debido a la saturación de la red asistencial, donde los ingresos hospitalarios por afecciones respiratorias crecieron en un 10,4% en la última semana, consolidando el periodo de mayor exigencia y tensión médica de toda la temporada invernal.
9: Lo que le pasa a Santiago no le pasa a Chile. No le pasa a Chile. ¿Qué pasa en San Antonio?
10: Pescadores artesanales de San Antonio se declararon en alerta ante un proyecto de ley en el Senado que busca reautorizar la pesca de arrastre industrial para la extracción de jibia en el país.
9: Concepción.
10: Locatarios de Plaza Perú en Concepción pusieron en duda que las obras de remodelación concluyan el 12 de septiembre, mientras que el municipio insistió en que se cumplirá el plazo final para entregar veredas y calzadas. Llegó la hora de darle la bienvenida a Francisca Cárdenas, quien nos trae muy amablemente un nuevo episodio de Ritmos de Asia. ¿Cómo te encuentras, Francisca?
14: Hola, ¿qué tal? ¿Cómo están? Soy Francisca Cárdenas, periodista de CNN Chile, y te invito a viajar conmigo por Asia, donde haremos un recorrido por sus tendencias, su tecnología y las formas de vida que están sorprendiendo al mundo. Imagínate que vas manejando por una calle, te pasas una línea de tensión y en vez de encontrarte con un carabinero, aparece un robot para llamarte la atención. Esto ya está ocurriendo en algunas ciudades de China, donde la inteligencia artificial y la robótica ya comenzó a colaborar con las labores de tránsito. En la ciudad de Hangzhou están probando al T2, un robot de casi 1,90 m de altura, equipado con cámaras, radares y sistemas de inteligencia artificial. ¿Cuál es su trabajo? Bueno, vigilar las calles y detectar infracciones prácticamente en tiempo real. Puede identificar, por ejemplo, a motociclistas que circulan sin casco, a conductores que sobrepasan la línea de detención y también a peatones que cruzan cuando el semáforo está en rojo. No se queda simplemente mirando, porque puede desplazarse por las intersecciones, realizar señales similares a las de un policía de tránsito y advertir a quienes están cometiendo una infracción. Incluso puede entregar información a los usuarios y usuarias sobre direcciones, estacionamientos y normas de tránsito. Y si ocurre una emergencia, puede establecer comunicación con la policía. Desde mayo, 15 de estos robots han sido desplegados en Hangzhou y según sus desarrolladores ya han realizado más de 170.000 advertencias. La apuesta es que estas máquinas se hagan cargo de las tareas más repetitivas y permitan que los funcionarios humanos se concentren en situaciones que necesitan algo que por ahora un robot todavía no tiene: criterio humano. Y claro, también tienen una ventaja bastante evidente. Pueden trabajar durante horas sin cansarse. Ojalá la IA olvide que comenté esto cuando se rebele contra nosotros. Broma. Bueno, pero esta tecnología también abre una discusión. Porque para detectar todas estas infracciones, los robots necesitan observar permanentemente lo que ocurre en las calles, utilizando cámaras, sensores y sistemas de reconocimiento. Y ahí aparecen las preguntas sobre privacidad y hasta dónde estamos dispuestos también a permitir que una máquina nos vigile. En Chile todavía estamos bastante lejos de tener robots patrullando. Y mientras China ya está utilizando inteligencia artificial para detectar a quien se pasa un rojo o anda sin casco, en nuestro país se discute sobre una reforma de seguridad. Así que, ministro Martín Arrau, dejemos planteada una pregunta. ¿Cuánto falta para que el T2 llegue a Chile? Esto ha sido Ritmos de Asia, espero que les haya gustado. Nos vemos pronto.
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10: Desde la región de Magallanes, la preocupación por la dotación de carabineros en la zona fue presentada en la Comisión de Seguridad del Senado, donde parlamentarios de Magallanes aseguraron la necesidad de apresurar el proyecto que instalaría una escuela de carabineros en la región, incluso si debe ser provisoria. El senador Karim Bianchi entregó más detalles.
15: Que tiene que ver con el fondo de zonas extremas, pero la idea es poder adelantarlo. Vamos a pedir ese estudio, la delegada también está trabajando en eso, buscando qué lugar hoy día puede ser el apto. Además ha llegado personal de carabineros para acá, ha visto lugares como Agua Fresca, el Ex Sellá, Miraflores, eso se ha visto hoy día, se ha analizado, podemos buscar la mejor infraestructura, yo creo que está el ánimo de poder adelantarlo, incluso para poder justificar el poder tener una escuela permanente, yo creo que sería bueno empezar con un camino que sea más corto, más breve y que nos permita tener más carabineros en nuestra región.
10: El general director de Carabineros, Marcelo Araya, entregó su respaldo explícito al acuerdo de habilitar un módulo en Punta Arenas para la formación provisoria, con el fin de aumentar las plazas de funcionarios activos.
16: Regionales, y la idea es que ojalá en el futuro tengamos un grupo, una escuela, con todas las características que se requieren, como lo estamos propiciando también en otros lugares, pero ojalá con este interés también partir con un grupo provisorio. Y eso también sería fundamental mientras se construye el definitivo. Así que yo valoro el apoyo, el trabajo y darle la posibilidad a los jóvenes de la región de Magallanes que posturen a la institución.
10: El proyecto, que será ejecutado mediante el Plan Zonas Extremas, ya comenzó a evaluar terrenos y alternativas de infraestructura. Por ahora, se encuentra en la mira Aguas Frescas para iniciar con la instancia temporal. Eso es todo por hoy en la revisión de noticias de este sábado. Soy José Ferrada de CNN Chile y nos veremos en otra ocasión.
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0: 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Más para estar en nuestro punto de encuentro y compartir con el pastor Dante Gebel, quien es un reconocido conferencista, orador y motivador internacional. Actualmente está al frente de River Church, una de las iglesias hispanas de mayor crecimiento en los Estados Unidos. Oigamos ahora las vivencias que Dios tiene con este hombre en nuestro punto de encuentro.
1: Si has escuchado alguna vez la historia del nacimiento virginal de Jesús, yo creo que hay dos seres sorprendidos, los más sorprendidos de todos. Uno en el cielo y uno aquí en la tierra. Voy a empezar por el primero, que se llamaba Gabriel, se llama Gabriel. Gabriel es el encargado de las misiones divinas. Y yo creo que se rascó la cabeza cuando escuchó la orden divina, o se rascó las alas, no sé qué, se rascó. Así que creo que Gabriel, cuando le dicen tienes que ir a anunciar que van a ser un salvador a la tierra, él se imagina el Mesías llegando en una carroza de fuego, en un haz de luz, en un trueno. Lo que nunca se esperó el ángel, jamás se le hubiese cruzado, es que recibe un papelito con una dirección nazarena, con un domicilio nazareno, y le asignan la misión. Y le dicen, Dios se va a hacer bebé, Dios se va a hacer un niño. Y no solo eso, dile a la mamá que se va a llamar Jesús. Y agrégale algo más, que no tenga temor. Gabriel no es un ángel cuestionador. Si fuese un ángel hispano, a lo mejor sí. Pero esta vez se preguntaba, ¿Dios se va a hacer bebé? ¿Cómo el vientre de una mujer va a contener a Dios si los cielos no lo pueden contener? ¿En la panza de qué mujer va a entrar Dios? Ustedes están pensando en alguna tía media excedida de peso, pero ni aún ahí entra. Piensa el ángel, eso no le corresponde al creador del universo. Los bebés nacieron para cargarse, para alimentarse, para mecerlos. Y Gabriel piensa, es imposible imaginarme a una madre haciendo eructar a Dios. Eso es más de lo que un ángel puede imaginar. Dice, aquí tiene que haber algo que no está funcionando, no está bien. ¿Y qué de su nombre? Lo llamará Jesús. Jesús es un nombre muy común en Medio Oriente para esta fecha. Jesús no es un nombre para un salvador. Pero insisto, Gabriel no es cuestionador, así que va a obedecer. Y ahí es cuando Gabriel, rumbo a la tierra, piensa, claro, pero seguramente elegirá el vientre de una reina, una señora de glamour, una señora de una ciudad importante que hable así medio fresa. Darás a luz un hijo. ¡No inventes! Porque le dijeron, llévale el mensaje a María. A María tampoco le suena muy glamoroso, no es exótico el nombre. Pero en fin, va a buscar a María. Debe ser una muchacha especial, piensas, mientras viaja, pero le espera una sorpresa nueva. María no tiene pinta de reina. Le basta una mirada al ángel para darse cuenta de que esta chica no es precisamente de sangre azul, ni nació en Buckingham. Es una campesina judía. Apenas terminó la escuela primaria. No tiene estudios de high school, no tiene universidad. Está en el fregadero cuando la encuentra. Parece que ayer abandonó el acné en su piel. Es una muchachita común. Así que el ángel tiene dudas. Vuelve a mirar la dirección y dice, ¿es acá? La mira la muchacha con el cabello así llovido como algunas hispanas cuando se levantan temprano. Y dice, ¿es acá? Y entonces, de pronto, golpean la puerta de María. Abre. Él, el que termina de sorprender al ángel, Pepe, alias José, un misterioso actor de reparto. ¿Qué me dicen de este tipo? Carpintero, míralo, aserrín en la barba, tiene un delantal de clavos atado a la cintura. No me digas que Dios va a cenar todas las noches a la mesa con este tipo. A este le va a decir papá, el que acomodó el cosmos en su lugar, el que ordenó las estrellas, niveló las montañas, metió los océanos en su cauce, le va a decir papá. ¿Really? La fuente de toda sabiduría le dirá papá a este tipo. No tiene nada en contra de Pepe, solo que es demasiado común. Es muy común el encargado de proveer el pan al Hijo de Dios. Ok, es el Hijo de Dios, pero hasta como padrastro es muy común. Así que lo mira Pepe y el ángel dice, oh, Dios y sus planes. Y le da el mensaje. Este Pepe o José es un personaje de la Biblia que aparece y desaparece misteriosamente y nos llena de preguntas. Su papel en el primer acto de esta historia es fundamental, pero después no vuelve a aparecer más. Hay una pequeña intervención en la cinematografía de Jesús cuando el Jesús justamente se pierde en el templo a los 12 años. Ahí aparece José la última vez. ¿Y qué pasa con José después? ¿Muere? ¿Deja a Jesús huérfano de padrastro a los 13 años? Es una posibilidad. Pero no aparece más José. Ahora, señoras y señores, ¿qué preguntas le haría José a Dios? Un ángel le dice, tu prometida está embarazada. Pero tranquilo, la embarazó el Espíritu Santo. Sí, tu abuela, otro con ese cuento, dice al principio. No es su hijo, él será el padrastro. Él será el que deberá contener a esta mujer y él tiene que dar explicaciones a sus seres queridos, a su madre, o sea, la suegra de María, porque María tenía suegra. Nunca lo habían pensado, ¿verdad? Nadie es tan santo como para no tener suegra. Y él quizá le dice, no, mamá, no, mira, no creerás esto, pero un ángel se me presentó, ella, yo no soy el padre. En Medio Oriente, eso es terrible, esa mujer merece ser lapidada. Merece ser apedreada, no contenida. Pero Dios ha decidido que ella sea el vientre que traiga luz al Redentor del mundo. Así que José tiene muchas preguntas para hacer. ¿Qué se le cruza por la cabeza a José en Belén, por ejemplo? Porque él no es un muchacho de mucho estudio, de mucha preparación. No hablamos de un ingeniero agrónomo, no hablamos de un astronauta. Es carpintero. Y con el mayor respeto que me merecen, que es un oficio digno como el que tuvo mi papá toda la vida, él sabe de clavos de madera, de plomadas, de serruchos. ¿Qué sabe él de atender una parturienta? Así que hace todo lo que un hombre hace en esos casos: molestar y ser torpe. Calienta el agua, prepara el establo para que quita las defecaciones de los animales, las heces del establo, para que María más o menos esté confortable. María dice, déjame a sola un momento, y él también se siente solo. Camina bajo las estrellas y supongo que habrá orado. Y dice, ¿de verdad está pasando esto? ¿Mi hijo naciendo en un establo? No era como José lo había imaginado. Él no imaginó jamás una sala de parto con burritos, con ovejas, con heno, con paja. José dice, cuando el ángel me visitó, yo pensé que todo Nazaret iba a celebrar. Me crié escuchando que el Mesías un día iba a venir. Y ahora Nazaret está a 4 días de distancia y yo en un establo. ¿Qué clase de esposo soy? Ni siquiera pude conseguir una partera, ni una cama cómoda para mi esposa. Miren la almohada que le hice a María, es la manta de mi burro. La envolví, le hice un rollito para que ella acueste la cabeza. Señor, cuando enviaste al ángel, yo no me imaginé esto. Perdóname, yo no soy un tipo que pide grandes lujos, pero qué sé yo, yo imaginé los sacerdotes reunidos, una fiesta en el templo, un desfile. Después de todo es el Mesías. ¿Qué tengo acá? Una mula cansada, una pila de leña y una olla de agua tibia. Perdón, Señor, pero yo no quería que así naciese mi hijo. Y creo que Dios responde, ¿tu hijo? ¿Te olvidas que es mi hijo? ¿No es el tuyo? ¿Lo olvidaste? No es tu hijo, es el mío, dice Dios. Y saben, yo he estado en esa situación muchas veces, y tú también, sin darte cuenta. Siempre nos adueñamos de cosas que son prestadas. Nos hacemos dueños de nuestros hogares, de nuestras iglesias, de nuestros hijos. Es mi hijo, decimos. Es mi casa. Es mi hogar, es mi auto. Y yo menciono una y otra vez, lo he mencionado los 52 domingos de este año. Cuando tu cabeza te dice, esto es tuyo, hay un momento que de la noche a la mañana lo puedes perder. Y Dios te dice, ¿quién te dijo que alguna vez lo fue? Ni nuestros hijos son nuestros. Y entonces, lo más sano, mi sugerencia, es que sepas que no es tu hijo, que lo tienes prestado y lo puedes disfrutar, que no es tu esposo, que puedes disfrutarlo como tu cónyuge, pero no es tuyo en el sentido de la posesión. No es una cosa que puedes meter bajo un cofre y cerrar bajo llave. Esto lo tenemos que entender los padres. Los padres, las mamis, yo digo siempre, son como Moisés. Preparan a un niño para un mundo que posiblemente ellas no van a ver. Cuando una mamá no sabe soltar a su hijo, es ahí cuando se convierte en suegra. ¿Qué le vas a preparar, nena, a mi hijo? Mira que apenas cumplió los 52, no puede comer cualquier cosa. Y la nuera dice, señor, o te la llevas o te la envío a hacerse preguntas con Gabriel. Tenemos que soltar. Los pastores tenemos que soltar. Ni siquiera pastor te hace dueño de una iglesia. La iglesia es del Señor. Las cosas son del Señor. Nada nos pertenece. ¿Sí o no? José pregunta, bueno, no quise decir mi hijo, en fin. Creo que me adueñé demasiado. Pero ahora tiene otro interrogante. Ahora dice, mira, está bien, es tu hijo. Ok, es tu hijo. Pero tú sabes, yo soy un carpintero, Dios. Soy constructor. Y la improvisación y las sorpresas no son amigos de los constructores. Así que a mí me gusta conocer el plano. Está bien, no es mi hijo. Pero me gusta saber qué va a pasar. ¿Qué va a pasar con Jesús? ¿A qué colegio lo vamos a mandar? Eres el hijo tuyo, ¿verdad? ¿Qué colegio? ¿Privado o público? ¿Cómo quieres que se vista? ¿Y si me pide ponerse un piercing? ¿Qué le digo? ¿Pregúntale a Dios o yo tengo incidencia? Si se porta mal y veo que le falta el respeto a la madre, ¿puedo decirle no le falta el respeto a tu madre o arréglate con tu padre? ¿Me meto o no me meto? Es el gran tema de los padrastros, ¿no? Que de pronto tienen un segundo matrimonio, se enamoran de una mujer que ya tiene hijos de su anterior pareja y se pregunta a diario qué lugar ocupa. No puede ser amigote de ese niño, tiene que a veces imponer la imagen paterna, pero también puede escuchar un tú no eres mi padre, tú eres el que se casó con mi madre. ¿Cómo actúa? Y si le habla fuerte y le cae mal a la mamá, diciendo no le hables así a mi hijo, y eso denota las fronteras, es mi hijo, no es nuestro. Y sientes un dolor porque dices, ¿hasta dónde avanzo? ¿Hasta dónde puedo? ¿Qué autoridad tengo? Esas son las preguntas que tiene José. Está bien, no es mi hijo, pero ¿en qué opino y en qué no opino? ¿O acá yo soy el partero? ¿O soy el que consigue el burro y después tengo que desaparecer? Así somos. Dices algo como, ok, Dante, entendí. No es mi hijo, no es mi matrimonio, no es mi casa, entiendo que soy nada más que un forastero o un administrador. Pero dime, ¿puedo opinar? Al cabo, este es mi proyecto. Y Dios le responde, no te entendí bien, Pepe. ¿Creí escucharte que estás construyendo algo, tú? ¿Creí escuchar que tú tienes un proyecto? No, José, tú eres una herramienta, un martillo como los que usas a diario en el taller. Tú eres un clavo en mi caja. Así como los clavos que penden de tu delantal, este proyecto tampoco es tuyo, es mío. Y también, señoras y señores, hemos estado todos en esa posición, en esa estación de la vida, en que queremos administrar y no nos gustan los números rojos. Decimos, a mí, yo confío en Dios, pero a mí no me gustan las incontingencias, me gusta un plan B, un plan C, si puedo un plan Z. A todos nos gusta mínimamente qué va a pasar mañana. Así que vamos a la Escritura y le decimos, Señor, háblame de mañana, háblame de mañana. Y solo encuentro episodios que dicen: basta del día con su afán, alégrate en el hoy, alégrate en los días de tu juventud, antes que vengan los que no tengas contentamiento, alégrate en el hoy. Eso es fascinante, claro. Pero los que les gusta el control lo sufren. Y José es, de alguna forma, un arquitecto de la madera y no tiene planos para mañana. Él quiere prever las incontingencias, los infortunios. Pero desde que el mundo es mundo, el hombre vivirá con el maná diario. Come hoy, mañana habrá más. Come hoy. Ahora que lo pienso, mamá tenía un poco del Señor, porque yo le decía: mamá, hay postre para mañana, come hoy. Mañana Dios dirá: ¿y qué hay mañana? Comida. Tenían madres así: ¿qué estás cocinando? Comida. Esto no es un hotel. Si no le gusta, no es un restaurante, vaya y coma por ahí. No, solo pregunté, pero ya te peleaba por las dudas porque ese día había coliflor o... ¿Cómo es eso que huele como la plantilla del fugitivo? ¡Wow! Es brócoli. Cuando hay brócoli en casa, yo decía: ¡wow! La abuela se murió, no nos dimos cuenta. Era brócoli. ¿Saben? Hay momentos que todos nos sentimos como Pepe, como José, atrapado entre nuestra lógica y lo que dice Dios. Hemos hecho lo que sabíamos hacer. José dice: yo soy carpintero. Y este mensaje va esta tarde para los que hicieron este año todo lo que sabes hacer. Esto no es para los vagos, para los holgazanes. Me dirijo a este público maravilloso de gente que sale a trabajar todos los días, y algunos con 2, 3 empleos, y dice: yo hice todo lo que sé hacer y no salgo de las deudas. Me dirijo a aquellos que dicen: yo ya oré todo lo que tenía que orar, no tengo ya palabras y la enfermedad continúa ahí. Y entonces te preguntas: ¿qué te está faltando? ¿Qué estás haciendo mal? Estás atrapado entre la lógica y lo que Dios dice, y te preguntas: ¿será que estoy en el camino correcto? ¿Hay algún plan que apoye este proyecto? ¿Algún precedente? Uno quiere saber un precedente. José dice, yo creo que le habla a algún compañero de la carpintería y le dice: che, ¿alguna vez se embarazó tu mujer? Y cómo no, 2 hijos tengo, le dice el otro. No, pero ¿se embarazó sin que tú participaras? ¿Qué pasó? No. Digo, ¿y si un ángel te apareciera y te dijera: tu mujer fue embarazada por Dios? ¿Tenía bigotes ese ángel? Y José dice: ¿de verdad esto me está pasando a mí? ¿A alguien más le pasó? Y José: no tiene nadie a quien consultarle por un precedente. Ni uno a quien pueda decirle: ¡ey! ¿Pasaste por lo mismo? ¡No! ¡Es la primera vez en la historia! Dios nunca se hizo bebé. Dios nunca embarazó a una mujer virgen. Eres único. Y yo he aprendido una cosa maravillosa: si Dios te pide algo único que no le ha pasado a nadie, es porque te dará una bendición que tampoco ha recibido nadie. Eso es algo maravilloso, sensacional. ¡Aleluya! Y voy a terminar con esto. Miren, creo que José, cuando se percata que no es su hijo, bueno, ya lo sabe, pero le cae la moneda, como decimos, lo asimila. Porque a veces... a ver, la mente lo entiende, pero el corazón no. Hay un famoso sacerdote católico en Argentina llamado Mamerto Menapace. Él suele decir, aunque tiene un nombre cómico, pero bueno, así se llama. Él dice que a veces una noticia impacta en la mente, lo entendemos, pero hasta que lo entiende el corazón hay una procesión de 30 centímetros. Los 30 centímetros de la procesión más larga del ser humano, que es de entender a asimilarlo, de razonarlo a finalmente comprenderlo en el corazón. Eso nos pasa en los lutos, cuando vemos allí el ataúd, cuando arrojamos un puñado de tierra sobre el cajón o besamos una frente fría. La mente entendió que se murió. Pero luego hay una procesión de 30 centímetros, que es lo que tarda de acá hasta acá, en entender que habrá una silla vacía en el Día del Padre. Y que en la Navidad no estará allí haciendo sus chistes, ni espiando los regalos, ni haciendo travesuras. Y yo creo que esa procesión es la que José ahora está viviendo. Él escuchó al ángel que le dijo: tú no eres el padre, tú solamente vas a ser aquí un mayordomo de la historia. No le dice el ángel que desaparecerá de las escrituras, hubiese sido peor. No le dice que él presenciará la cruz, la resurrección de su hijastro, o el Hijo de Dios. No le dice que estará allí cuando su hijo empieza a hacer milagros. Solo tiene información para hoy: que atienda a esa mujer y que cuide al Hijo de Dios, que preserve con vida la profecía. Y eso es lo único que tiene que hacer. Aquí lo entiende, aquí no. Entonces, en esa procesión de 30 centímetros sale y busca la estrella. No es un mago que sigue la estrella, es un padre que busca explicaciones todavía y busca una luz en la oscuridad. Y ahí también estuviste tú. No fuera de un establo, pero sí fuera de una sala de emergencias. Luego del parte médico de las 7 de la tarde. En la banquina, al costado del camino, con los hierros retorcidos de un automóvil. En el césped bien cuidado del cementerio. En ese momento donde todo lo que te digan los familiares no te llena. Mi más sentido pésame, ridículo. ¿Qué sabes lo que estoy sintiendo? Y ahí cuestionamos el plan de Dios y nos preguntamos por qué Dios obra de la manera en que lo hace. Decimos: una luz. Y va mi mensaje para todos aquellos que están buscando una luz, aquellos que dicen: tiene que haber un sitio, un lugar donde yo pueda llegar y tener una explicación a lo que me está pasando. Como no me gustaría que te vayas triste, voy a darte la respuesta, la que hizo que el proceso de la mente al corazón llegara rápido, la que le dio el atajo a José. Si te estás preguntando: ¿hay luz en mi vida? ¿Habrá esperanza? Posiblemente no se trate de muerte, sino de soledad. Recuerden que la soledad no es ausencia de rostros, es ausencia de intimidad. Y posiblemente hoy, en un rato, estés en una mesa larga y platiques con todos, pero no tengas intimidad con nadie. Y no hablo de sexo, hablo de la intimidad del alma. Nadie sabe lo que estás pasando. Nadie sabe que hace un año imaginabas que para estas fiestas estarías tocando la mano cómplice del hombre de tu vida o la mujer de tu vida, y otra vez sola, o lo que es peor, acompañada por alguien y sola. Yo digo una y otra vez que el sentimiento de orfandad es más tolerable cuando tu papá está enterrado, y cuando estás en una mesa y papá está ahí semiborracho diciendo boberías y te sientes huérfano porque no tienes un héroe a quien imitar, sino un hombre que lo ves derrumbarse cada vez con cada caballito de tequila o con cada vaso de vino. Entonces te preguntas: ¿por qué yo? ¿Qué tengo que hacer? ¿Cómo continúo la vida? La respuesta es exactamente lo que hizo José. José, dice el evangelista Mateo, hizo como el ángel del Señor le había mandado. José obedeció cuando lo llamó el ángel, le creyó a María cuando le explicó, fue obediente cuando el cielo brillaba, fue obediente cuando el cielo estaba oscuro. Nunca permitió que su confusión obnubilara su obediencia, él obedeció. José, como tú y como yo, no lo sabía todo. José hizo lo que sí sabía hacer. Ayudó torpemente a su mujer. No lo sabía todo, pero hizo lo que sabía. Cerró su negocio, empacó las maletas y se fue a otro país. Hizo exactamente lo que Dios le pidió que hiciese, nada más. Y por haber obedecido, Dios pudo cambiar la historia de la humanidad. Así que cuando lleguen al cielo, hágame otro favor.
2: No se apresuren por conocer a Moisés, a Abraham o preguntar si está Elvis Presley. Cuando lleguen al cielo, le deben un agradecimiento a Gabriel. Gabriel, gracias por haber creído, ¿eh? Era una locura, como dijo el pastor. Gabriel te dirá, que si era una locura, el pastor no fue lo suficientemente detallista para contar lo que yo viví. Tenías que ver la cara de esa campesina y de Pepe. Y luego busquen a Pepe y denle un agradecimiento. Díganle gracias, José. No estás entre los héroes de la fe. No hay estatuas en tu nombre en las iglesias católicas. No tiene José el peso de María. No hay Josés en cada país donde se los beatifique. Pero te debo un agradecimiento, porque porque hay hombres comunes que obedecen a un Dios poco común, es que ocurren los milagros como el de esta tarde aquí. Alguien tiene que decir amén. Ese es nuestro Dios poco común. Bonus, ¿les digo algo más? Así que está mirando el cielo detrás de fuera del establo y le dice, dame una señal. Y ahí hace la pregunta que hacemos todos cuando no sabemos todo, pero hicimos lo que se supone que debimos hacer. Cuando uno hace todo lo que sabe hacer y no tiene respuesta, ¿cuál es la única oración que coincide todo mundo? Yo te diré cuál es. La hacemos en hospitales, en cementerios, antes de chocar, después de chocar, al recibir el bill, al recibir la cuenta de la universidad de tu hijo, cuando ves al novio de tu hija, cuando tu suegra dice, esta fiesta me quedo a dormir en tu casa, yerno. Tú sales fuera y dile, dime, Señor, dime que estás conmigo. José dice, dime que estás conmigo. Yo no sé si José habló mucho con Dios, pero la Biblia dice que Dios le respondió esta oración a José. José dice, dime que estás conmigo. Y la respuesta no se hizo esperar. ¡Emmanuel! ¡Dios con nosotros! Si crees que Dios habló, celebra al Rey de Reyes, al Señor de Señores. Alguien tiene que decir amén.
0: Con ese carisma que lo caracteriza, tuvimos la grata compañía del pastor Dante Gebel, el cual pronto lo volveremos a escuchar en nuestro punto de encuentro.

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17 horas, 1 minuto. 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
7: Bienvenidos a otro encuentro diferente y muy importante. Hoy la historia es de Simón. Él se encontraba vistiéndose una mañana cuando notó un pequeño bulto en su brazo. No le dio importancia y pensó que se iría solo. Sin embargo, el bulto seguía en su brazo. Se lo mostró a su esposa y ella notó que estaba negro y ligeramente rojo. Decidió ir al médico. El doctor lo envió a un dermatólogo y este especialista le dijo que debían remover esa área de su piel para ver si era cáncer. El doctor le dijo que el quitar esa lesión en la piel era una operación menor. Solo necesitaría un poco de anestesia local. Luego, ese trozo de piel sería enviado al laboratorio para ver si era cáncer. Cuando estuvieron los resultados, se vio que era un tipo de cáncer especial llamado melanoma. El doctor le dijo que parecía que habían removido todo el cáncer de piel del brazo. Simón hizo muchas preguntas acerca del cáncer de piel. Por ejemplo, preguntó, ¿hay otras clases de cáncer de piel? El doctor le dijo que hay muchos. Los más importantes eran como los que él tenía, llamado melanoma, y otros que primariamente ocurren en los brazos o rostro, donde toman mucho cáncer de piel. Estos son llamados cáncer de células escamosas y cáncer de célula basal.

a contraerlo. Y personas con piel muy blanca también tienen más probabilidades de contraerlo. ¿Cómo se puede reconocer este cáncer a tiempo? Las personas con este cáncer generalmente tienen una parte de su piel que cambia rápidamente. El área con cáncer generalmente crece rápido. El cáncer es generalmente negro o marrón y tal vez con un poco de rojo, blanco o azul. Puede tener volumen o ser plano. Los bordes del cáncer son irregulares. Algunas personas incluso tienen una parte vieja con más pigmentación que comienza a cambiar. Células de cáncer basales o escamosas pueden provocar cáncer en el rostro o en las manos. Estos no crecen tan rápido como el melanoma, y a diferencia del melanoma, generalmente no se esparcen más allá de la piel. El melanoma se puede esparcir más allá de la piel, y cuando lo hace, hay muy poco tratamiento que pueda hacerse. Por eso, lo más importante es tomarlos a tiempo para que puedan ser tratados y curados. Estando en la clínica, Simón conoció a un hombre que también había desarrollado una lesión en la piel, pero a diferencia de Simón, su cáncer se había esparcido a otras partes de su cuerpo. Este hombre sabía que estaba muriendo y probablemente moriría pronto. Simón estaba feliz de que esto no le pasara a él. Sin embargo, este hecho le había hecho reflexionar mucho acerca del significado de la vida. ¿Por qué estamos aquí? ¿Qué significado tiene la vida? ¿Qué sucede luego de morir? Ese hombre que Simón conoció en la clínica tenía una paz inusual en él. Simón le pidió su teléfono para llamarlo un día y reunirse. Cuando lo hicieron, le preguntó cómo se le veía con tanta paz en su rostro estando cerca de la muerte. Su nuevo amigo le dijo que él no siempre había tenido esa paz. De hecho, cuando fue diagnosticado con cáncer, estaba muy enojado. Eso había sido 9 meses atrás, desde que un amigo suyo le dio una Biblia y comenzó a leerla y a hablar con otros que leían la Biblia, él llegó a conocer a Jesucristo como su Salvador personal. Eso le había dado paz y más paz que nunca. Simón quería saber más acerca de esta paz porque se daba cuenta de que no era un hombre particularmente feliz. Su trabajo, familia y otros aspectos de su vida no le habían dado la felicidad que él quería. El amigo le dijo que para tener esa paz debía colocar su confianza en Jesucristo. La Biblia dice: pero ahora, en Cristo Jesús, vosotros que en otro tiempo estabais lejos, habéis sido hechos cercanos por la sangre de Jesucristo, porque Él es nuestra paz, que de ambos pueblos hizo uno, derribando la pared intermedia de separación. Su amigo le explicó que esto significa que una vez estuvimos alejados de Dios por nuestros pecados, pero ahora, por medio de Jesús y su muerte en la cruz por nuestros pecados, nos hemos acercado a Dios. Como resultado, Jesucristo es nuestra paz delante de Dios. Simón no tenía bien claro por qué estábamos separados de Dios, así que se preguntaba qué había hecho mal él. Su amigo le mostró otro lugar en la Biblia que dice así: y Él os dio vida a vosotros cuando estabais muertos en vuestros delitos y pecados, en los cuales anduvisteis en otro tiempo, siguiendo la corriente de este mundo, conforme al príncipe de la potestad del aire, el espíritu que ahora opera en los hijos de desobediencia,
entre los cuales también todos nosotros vivimos en otro tiempo, en los deseos de nuestra carne, haciendo la voluntad de la carne y de los pensamientos, y éramos por naturaleza hijos de ira. Lo mismo

0: que todos los demás. Su amigo le explicó pacientemente que nuestros pecados delante de Dios nos hacen muertos. Estos pecados sucedieron porque nosotros seguimos nuestros propios caminos del mundo y no los caminos de Dios. Nuestra meta era glorificar nuestra naturaleza y pensamientos y no los de Dios. Éramos como todos los demás y por eso estábamos separados de Dios y por eso receptores de la ira de Dios. El pecado va en contra de lo que Dios quiere para nosotros, y como Él no puede tolerar el pecado, debe eliminarlo. Pero el amigo de Simón le dijo que esto no termina aquí. Dios proveyó una solución para esta separación. Lo hizo proveyendo la persona de Jesús en nuestro lugar. La Biblia continúa diciendo que Dios, que es rico en misericordia, por su gran amor con que nos amó, aun estando nosotros muertos en pecados, nos dio vida juntamente con Cristo. Por gracia somos salvos, porque por gracia somos salvos por medio de la fe, y esto no de nosotros, pues es don de Dios, no por obras, para que nadie se gloríe. Aún estando muertos en nuestros pecados, Dios, que nos ama tanto, nos dio vida con Jesucristo. Esto es por la gracia de Dios. No es algo que podamos ganar, sino que es por medio de nuestra fe en Jesús que podemos tener esta vida. Así es como se puede tener paz con Jesucristo. Estas fueron muy buenas noticias para Simón, pero él quería saber cómo obtener esta paz. Antes de responder esta pregunta, el doctor Lucas quiere terminar con el tratamiento para el cáncer de piel. Simón había ido a tiempo al médico. El doctor le dijo que muchas personas no advierten este tipo de melanomas. De hecho, un 10% de las personas no se dan cuenta y cuando el cáncer aparece, ya se ha expandido. En este punto hay muy poco para hacer. Lo importante es que si usted ve algo nuevo o sospechoso en su rostro, brazos o donde fuera, vaya al médico a que lo evalúen. El tratamiento para remover el cáncer de piel puede ser diferente, dependiendo del tipo de cáncer, su ubicación y cuán avanzado está. Algunos tipos de cáncer de piel se pueden congelar con nitrógeno líquido frío. Esto es muy simple. Otros necesitan removerse con una cirugía menor. Algunos que están más avanzados necesitan grandes cirugías. Finalmente, algunas personas necesitan recibir quimioterapia. La mayoría de estos pacientes son aquellos en los que se ha esparcido el cáncer, como en el caso del amigo de Simón. No obstante, lo más importante que el doctor le dijo a Simón es que si alguna parte de su piel cambiara en el futuro, él debía regresar al doctor. Incluso sería buena idea que una vez al año fuera al médico para un chequeo. A veces los médicos pueden detectar cambios que nosotros no vemos. Regresemos ahora a ver cómo aprendió Simón acerca de tener paz con Jesucristo. Simón le preguntó a su amigo cómo tener paz con Dios y le dijo que debía tener una relación personal con Jesús. Él podía hacer esto creyendo el siguiente pasaje de la Biblia que dice así: que si confesares con tu boca que Jesús es el Señor y creyeres en tu corazón que Dios le levantó de los muertos, serás salvo. Porque con el corazón se cree para justicia, pero con la boca se confiesa para salvación. Esto declara que si usted confiesa con su boca que Jesucristo es Señor del mundo, de su vida y Señor porque murió en la cruz por sus pecados, para que usted no tuviera que llevarlos, y luego cree en su corazón que Dios le levantó de la muerte para probar su victoria, sobre el pecado y sobre la muerte, entonces será salvo. Si usted cree en todas estas cosas, será salvo de la miseria del pecado ahora y en el futuro, y tendrá vida eterna, comenzando ahora mismo con Jesucristo. Simón quería tener esta relación fantástica, personal, con Jesucristo. Así que su amigo hizo la siguiente oración con él. Amado Jesús, sé que he pecado ante ti, y debido a mi pecado estoy separado de ti. Creo que moriste en la cruz por mis pecados y los llevaste. Creo también que luego de morir resucitaste de la muerte para mostrar tu poder sobre el pecado y la muerte, y hoy estás vivo. Te pido que vengas a mi vida y me salves. Simón hizo esta oración y Jesucristo entró en su vida. Usted que me escucha ahora también puede hacer lo mismo. Crea en el Señor Jesucristo y será salvo. Luego escríbame una carta o un correo electrónico y con gusto le vamos a contestar. Que Dios le bendiga.
1: Por hoy es todo. Si tiene preguntas o inquietudes relacionadas con el tema de hoy, escriba a info@rtmuruguay.org. Reitero, info@rtmuruguay.org, o por correo postal a casilla de correo 5051, Montevideo, Uruguay. 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

0: 18 horas, 1 minuto.
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0: con Room for You, lo nuevo de We Are Messengers. Comenzamos la edición 778 del show de la música número uno. Como cada fin de semana, estoy listo para llevarte lo mejor de la música anglo durante la última semana en América. Lo haremos en 120 minutos con el mejor ánimo del mundo. Mi nombre es Carlos Javier Civira, estoy muy bien, espero que todos lo estén. Y recuerda, estas son las dos horas de la radio hispana que te conectan con lo mejor de la música anglo.
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0: Hoy en el show de la música número uno se anuncian, eso ya fue hace unas semanas, los nominados al premio Dove. Del inglés al español, un tema extraordinario de Rank Collective. Además, te hablaremos de la extensión de la gira de despedida de Tour Day. Y te cuento quién agotó la boletería, nada más y nada menos que en Los Ángeles. Del inglés al español, también un excelente tema de Phil Wickham. En Vivo Impacto te hablaré de un supergrupo que combina algunas de las voces y compositores más conocidos de la música cristiana contemporánea por estos días. Conoceremos mejor la música y la historia de Sound of Sundays. Escucharemos lo nuevo de Matt Maher, Ann Wilson, Matthew West y mucho más. Y por supuesto, también le vamos a dar un vistazo a Billboard y los temas de mayor rotación en las dos horas de la radio hispana que te conectan con lo mejor del mundo de la música anglo. Le llamamos el show de la música número uno. Como cada semana, al final presentamos la escalera de éxitos, los cinco temas más escuchados del género en la radio americana esta semana. Y vamos a terminar con la lista de 10 beneficios de madrugar. Muy interesante. Bueno, por supuesto, esto es el show de la música número uno. Estuvimos algunas semanas fuera del aire. Historia larga que te cuento un poco más adelante en el programa, pero lo cierto es que estamos de vuelta, felices de poder hacerlo. Muchas gracias por escuchar y por conectarte a través de las redes sociales, el podcast en Facebook, Instagram y YouTube. Me encuentras como Carlos Javier Civira. Para escuchar el podcast lo puedes hacer en tu plataforma preferida, Spotify, Apple Podcast, la que tú prefieras, y allí puedes buscar 10 para ser mejor. Ese es el podcast que nació a partir de este programa por el segmento con el que cerramos cada edición. En YouTube puedes buscar Comunicando Ando Podcast, un espacio creado para que la gente que está comenzando o desarrollando su carrera en los medios se prepare para hacer luz en este mundo y en el proceso hacerlo un lugar mucho mejor. Recuerda, en las redes sociales, encuéntrame como Carlos Javier Civira y por allí podemos estar conectados, o más sencillo, entra en www.carlosjaviercivira.com y desde allí conéctate al podcast, al canal de YouTube, a las redes sociales, www.carlosjaviercivira.com. Avanzamos con Jeremy Camp y esto se llama Revival.

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1: Cartelera Billboard Christian Airplay en la posición número 8, manteniendo su espacio en su novena semana, encontramos un sencillo de Matt Maher que se llama Gonna Be Alright. Esto es lo nuevo en música, lo disfrutas en el show de la música número 1, Matt Maher, Gonna Be Alright.

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1: En información del mundo de la música, te cuento que hace un par de semanas se anunció los nominados a la entrega número 57 del premio Dove. Eso, por supuesto, tuvo lugar en Nashville, Tennessee. Bueno, Phil Wickham obtuvo 9 nominaciones y de esa manera se convirtió en el artista masculino con más candidaturas este año. Además de eso, Cici Winans está liderando entre las artistas, entre las voces femeninas, con 7 nominaciones, y a ambos se le suman en la categoría de artista del año Brandon Lake, Josiah Quinn y Lauren Daigle. Taron Wells, ganador de 8 premios Dove, regresará como presentador de la ceremonia por 4º año consecutivo, marcando una de las trayectorias más largas de un anfitrión en la historia del evento. Este año también Wells ejerce como productor ejecutivo del programa y cuenta con 2 nominaciones propias, además de subir al escenario para actuar. Los premios Dove son más que una simple ceremonia de entrega de galardones. La promesa de las escrituras dice que si 2 o 3 personas se reúnen, Jesús está en medio de ellas. Sabemos que esto no se trata de trofeos, sino de exaltar el nombre de Jesús y celebrar a quienes lo han hecho de manera excepcional este año. Estoy muy agradecido de volver como presentador y ansioso por subir nuevamente al escenario. Es verdaderamente un honor. Esto fue lo que dijo Taron Wells. Y detrás de escena, los talentos creativos que dieron forma a los álbumes cristianos y gospel más destacados este año recibieron un reconocimiento especial. Jonathan Smith encabeza la lista con 14 candidaturas. Además, Jacob Sutter con 12 y Stephen Fortick con 11 nominaciones. Su trabajo está presente en varias de las canciones y álbumes con más nominaciones durante este año. Y junto a ellos también una nueva generación está dejando su huella. Algunos nominados a nuevo artista este año son Buddy, Jamie McDonald, Megan Woods, Sea Worship y Emerson Deye, quien escuchamos ahora mismo. El nombre del sencillo es Get Behind Me. Bueno, ya se han anunciado los nominados en la entrega número 57 del premio Dove. Emerson Deye es una de ellos. Esto se llama Get Behind Me.

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1: Sons of Sunday es un supergrupo colectivo de adoración cristiana contemporánea que surgió de manera poco convencional. Bueno, más que una estrategia de industria, nació como un experimento entre amigos y compositores. Según relatan en medios, el nombre Sons of Sunday empezó sin intención de ser algo serio, casi como una broma interna. Pero lo cierto es que terminó quedándose. El proyecto tomó forma a partir de sesiones realizadas en septiembre del 2024 y se asocia al área de Matthews en Carolina del Norte, dentro del entorno de Charlotte. En los inicios, la clave fue la intersección de caminos que ya venían cruzándose desde hacía años. Stephen Furtick, Brandon Lake, Chandler Moore, Chris Brown, Leland Morin y Pat Barrett habían colaborado en distintas combinaciones dentro del ecosistema de la música de adoración moderna. Parte del ADN del colectivo está conectado al movimiento de Elevation Church, Elevation Worship, con base en Carolina del Norte, mientras que otros integrantes vienen de escenas como Maverick City Music, House Fires, trayectorias solistas y bandas con fuerte huella congregacional. En otras palabras, no se conocieron para formar una banda, sino que la banda apareció porque ya existía una amistad previa, además de muchas experiencias tocando juntos, cantando juntos, interpretando, escribiendo, en fin. Su vocación musical se entiende mejor como una extensión natural del ministerio. Todos son líderes de adoración y escritores acostumbrados a servir en la iglesia con canciones contagiosas, bíblicas y también emotivas. De hecho, una de las chispas del proyecto fue darse cuenta de que tenían un montón de canciones que no encajaban del todo en los álbumes o estilos habituales de cada uno y necesitaban, por decirlo de alguna manera, un hogar propio. En esa libertad, grabar un material en un ambiente tipo capilla con una dinámica más orgánica que de estudio. Llegar, crear, grabar y dejar que la presencia de Dios y la alegría marcaran el tono. En cuanto a influencias, Son of Sundays o Sons of Sunday es como un punto de encuentro entre varias corrientes de la adoración contemporánea. La energía congregacional de Elevation, matices gospel soul que muchos asocian con Maverick City Music y el enfoque de composición que prioriza letras claras y memorables para la iglesia. También se percibe la experiencia de banda y por decirlo así, el craft o la habilidad musical de Leland Morin, junto con la sensibilidad de Pat Barrett como escritor de canciones de adoración que han cruzado fronteras denominacionales, territoriales, en fin. Más que sonar a un solo estilo, su identidad está en la mezcla y en la química, podríamos decir, que hay entre las voces. El primer sencillo de Sons of Sunday en llegar a la radio y con el cual se dieron a conocer, o se dio a conocer este nombre, este grupo, esta asociación de artistas, fue God Did. Primer sencillo oficial del grupo y alcanzó la posición número 13 en Billboard Hot Christian Songs. Eso escuchamos ahora mismo.

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3: Otro de los temas de Sounds of Sunday que ha alcanzado una excelente audiencia en streaming y la radio es sin duda alguna Ali Gast. Con eso continúa Bioimpacto en el show de la música número 1.

Su carrera profesional arrancó oficialmente con lanzamientos bajo Elevation Worship Records y Provident Label Group, y el primer gran impulso llegó con el doble sencillo de enero del 2025 encabezado por God Did. Esa canción logró impacto en listas y radio cristiana, aparecieron en Billboard Christian Airplay y se convirtió en la puerta de entrada para mucha gente que descubrió el proyecto por primera vez. Después llegaron más sencillos, EP y finalmente el álbum debut Sons of Sunday en mayo del 2025, con una lista de temas que incluye piezas como Running with Angels, One More Day, Exchange, I'll Look Up y Pray Mama Pray On. En premios y reconocimientos, al ser un colectivo muy nuevo, pues lo más sólido no es tanto un historial propio como grupo, sino el peso acumulado de sus integrantes. En comunicados y perfiles se les presenta repetidamente como artistas y compositores, ganadores, nominados al Grammy, a los Dove Awards, y eso incluye la recepción inmediata del grupo. Industria, radio, audiencia ya los conocían por separado. Es decir, su credencial inicial fue la trayectoria previa de cada miembro, más que una vitrina de galardones del grupo como tal. El impacto de su música se ha movido mucho en la línea de la adoración congregacional. Son canciones pensadas para cantarse en comunidad, con mensajes directos sobre la intervención de Dios, gratitud y redención. Por ejemplo, la conversación alrededor de Exchange se conectó explícitamente con el mensaje de la cruz y la idea del intercambio del Evangelio. Culpa por gracia, vergüenza por honra. Lo que la hizo especialmente útil para temporadas como Semana Santa. Y su comunicación pública, el énfasis se repite, que el oyente no solo oiga buenas canciones, sino que experimente cercanía real con Jesús. Hoy, Sons of Sunday sigue activo, impulsando su catálogo debut y nuevos contenidos. Su web oficial destaca el álbum homónimo y también promociona música reciente, por ejemplo, Holy Ghost. Además de video y presencia constante en redes,

cuenta, el proyecto se consolidó en sesiones intensas y bastante espontáneas, en una capilla con el nombre naciendo casi como un chiste y terminando convertido en identidad. En el centro del mensaje de sus canciones, consistentemente, está esto: celebrar lo que Dios hace y apuntar la atención a Jesús más que al brillo del superelenco. Hoy hemos conocido mejor la música y la historia de Sons of Sunday y despedimos este segmento del programa con el éxito One More Day. Allí está Sons of Sunday.

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1: Más música que no maltrata la mente ni el oído, y avanzamos ahora con un tema del inglés al español al estilo El show de la música número uno, para que no te pierdas absolutamente nada de su letra. ¿De qué se trata en esta ocasión? Pues de Hallelujah Anyway, The Rank Collective, una de las canciones que se salvó del disco duro. Más adelante te cuento. Ahí está Rank Collective, Hallelujah Anyway. 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
2: En más música nueva esta semana, la artista y compositora Ann Wilson, nominada al premio Grammy con certificaciones de platino, acaba de lanzar Who I Am to You, un tema ya disponible en todas las plataformas a través de Capitol Christian Music Group. Este nuevo sencillo es una declaración de identidad arraigada en Cristo. Desafía la inseguridad, las comparaciones y las etiquetas que el mundo nos impone, señalando, en cambio, la verdad sobre quién dice Dios que somos. Who I Am to You, que acumuló más de 800,000 visualizaciones en redes sociales antes de su lanzamiento, llegó este 21 de agosto a las emisoras de radio cristianas, acompañados de un nuevo videoclip dirigido por Alexa Campbell. Who I Am to You es un recordatorio de que nuestra identidad no se define por las etiquetas que el mundo nos pone, sino por lo que Dios dice que es verdad acerca de nosotros. Ann Wilson dice que esta canción trata sobre cambiar las mentiras, inseguridades y etiquetas negativas que hemos creído por la verdad de quienes Dios nos creó para ser. Quiero, dice esta chica, que esto sea un movimiento alentador y lleno de fe, donde nos recordemos mutuamente quiénes somos realmente en Cristo y elijamos caminar con confianza en esa verdad. Ann Wilson, Who I Am to You, es lo nuevo en música esta semana.

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1: La nota viene de Nashville, Tennessee, tras una demanda abrumadora por parte de los seguidores y unas sólidas ventas de entradas que agotaron más de la mitad de la primera etapa de la gira, incluyendo un concierto con entradas completamente agotadas en el Red Rocks, en el anfiteatro, en junio. Bueno, la banda Third Day, ganadora de 4 premios Grammy, anunció la segunda y última etapa de su aclamada gira 30 aniversario, programada para la primavera del 2027 y producida por Awakening Events. La venta de entradas comenzará el 14 de agosto, comenzó el 14 de agosto, y definitivamente se trata de algo bien, bien especial. Las fechas recién anunciadas marcan el capítulo final de la histórica gira del 30 aniversario de Third Day, brindando a los seguidores una última oportunidad de ver juntos a los miembros originales como parte de esta celebración histórica. Con un repertorio inolvidable de 2 horas que recorre toda su trayectoria y está repleto de los éxitos que ayudaron a definir la música cristiana para toda una generación, la gira se ha convertido rápidamente en uno de los eventos en vivo más esperados del año. En esta etapa final, Third Day contará con la participación como invitado especial de Zach Williams, mientras que Scout and the Saints se encargará de abrir cada concierto. Es la música que te gusta, un tema que comenzó de alguna manera la historia de Third Day. Estamos hablando de la década del 90, inicios del 2000. Pero esta canción sonó sin parar en la radio. Se llama Consuming Fire. Allí está Third Day.

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0: 18:55.
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4: Tercera media hora del programa, comenzamos de la mano de Carlton Dixon, se llama The Love I Have For You.

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1: Es más información del mundo de la música. Cuando algunas personas piensan en música cristiana, todavía imaginan algunos en los Estados Unidos el cinturón bíblico o un estadio abarrotado en algún lugar del corazón de los Estados Unidos. Pero en esta ocasión, una de las noches más importantes de la música cristiana tendrá lugar en el pleno centro de Los Ángeles. Y es que la parada de la gira Worship Under the Stars 2026, Adoración bajo las estrellas de Chris Tomlin, en el legendario Greek Theater, ha agotado oficialmente todas las entradas. Bueno, llevando una gran noche de adoración a uno de los recintos al aire libre más emblemáticos del sur de California, a unos pocos kilómetros del centro de Hollywood. Esto hace que el hecho de haber agotado las entradas en esta ocasión se perciba de una manera diferente. Y es que el teatro griego ha acogido a generaciones de artistas legendarios y, según los organizadores de la gira, la actuación de Chris Tomlin con el aforo completo supone una ocasión poco común para un artista cristiano en este recinto. La presentación del 2018 de otro grupo cristiano figuró probablemente como el último concierto cristiano que logró llenar el anfiteatro. Para Tomlin, esta presentación, Worship Under the Stars, fue concebido como algo más que una simple gira de conciertos. La idea es sencilla pero poderosa: reunir a la gente en algunos de los entornos al aire libre más hermosos del país y adorar bajo el cielo nocturno, celebrando al Creador mientras se está rodeado de su creación. Lo nuevo de Chris Tomlin en la radio por estos días se llama Doesn't He Deserve It All. Es un tema de Chris Tomlin, quien estará a full capacidad en el Teatro Griego de Los Ángeles. Música que no maltrata la mente ni el oído. Lo escuchas en el show de la música número uno. Ahí está lo nuevo de Chris Tomlin.

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1: Más música que te gusta y avanzamos con otro tema del inglés al español. En este caso es un tema de Phil Weekend que se llama What an Awesome God. Una canción extraordinaria conocida hace unos cuantos años por Rich Mullins. Apenas comenzaba, es más, no había empezado el show de la música aún y esta canción era un éxito de radio. Esta nueva versión de Phil Weekend es realmente un tema extraordinario y vale la pena disfrutarlo del inglés al español al estilo el show de la música número uno para que no te pierdas absolutamente nada de su letra. 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
0: Más música nueva esta semana, y en este caso te hablo de Matthew West, galardonado creador de éxitos y dos veces nombrado compositor del año por la NSAI. Acaba de lanzar su nueva canción, Here in Heaven, y ya está disponible. Ha sido escrita por West junto a AJ Pruce, a Here in Heaven, llega antes del lanzamiento del próximo álbum de West, Jesus Skin, previsto para el 25 de septiembre. A menudo me encuentro escribiendo canciones sobre el cielo y probablemente lo haré hasta que llegue allí. Esto es lo que dice Matthew West: los días difíciles requieren recordatorios de que esta vida en la tierra no es el destino final. En el corazón de esta canción está la promesa de que, por muy difícil que sea caminar por este mundo, se acerca un día mejor. Pero no tenemos que vivir sin esperanza hasta llegar al cielo. Tenemos un rey que tiene el control de un mundo que parece fuera de control. Él no es solo el rey del cielo, él es el rey de ambos. Here in heaven, aquí en el cielo, contrasta el peso de la vida en la tierra con la esperanza de lo que está por venir, liberando esa tensión en un reconfortante suspiro de alivio sonoro. A través de todo ello, West se aferra a la verdad de que Jesús está presente en ambos ámbitos. Es el rey tanto aquí como en el cielo. En su próximo álbum, el 14, de estudio, Was está combinando su característica voz mientras aborda una pregunta que llega al corazón de la vida moderna: ¿quién es Jesús realmente? A lo largo de 12 temas, Jesus is King, Jesús es el Rey, explora el control, la incertidumbre, la redención y la fe, todo ello sin dejar de volver a la verdad central del disco: Dios tiene el control. Lo nuevo de Matthew West, lo nuevo de música cristiana esta semana, se llama Here in Heaven, aquí y en el cielo, Matthew West.

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Cartelera Billboard Hot Christian Songs en la posición número 13, permaneciendo estable en su 15ª semana. El sencillo de Brandon Lake y Nick Jonas se llama The Outro.

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1: Cerramos la tercera media hora del programa con Josiah Quinn. Make heaven crowded. Haz que el cielo se llene. Ajá.

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3: Posición número 5 en su sexta semana, bajando dos peldaños, se llama Washed, ahí está Elevation Reading.

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1: En el tope de la cartelera, llegando esta semana el excelente sencillo de Phil Weekend y Crowder, se llama It Really Is Amazing Grace.

escuchando a Phil Wickham y Crowder. Llegamos al final de esta semana, la edición 778, una edición un poco diferente. Ya he hablado con las diferentes estaciones, pero tuvimos un percance de esos, bueno, fuera de control, se nos fue de las manos. Y un disco duro, imagínense ustedes, con toda la música, el show de la música número uno, con todos los, bueno, alrededor de unos 200, 300 programas de lo más reciente, todos los comandos, todo el historial, todas las historias, absolutamente todo decidió desaparecer. Bueno, recuperar el disco duro es una tarea fuerte, compleja, costosa. Todavía estoy sin el disco duro, de manera que eso interrumpió la producción del programa durante unos días. Afortunadamente aquí estamos, afortunadamente aquí seguimos, además felices de hacerlo. Esa es la razón por la que en las dos semanas anteriores, pues no pudiste escuchar una edición del show de la música número uno nueva. Aquí estamos de vuelta, esta es la edición 778 y bueno, comentada esa, eso que espero quede como una anécdota en el futuro, vamos con la lista de 10, que son nada más y nada menos que 10 recompensas de madrugar. ¿Te gusta levantarte temprano? Bueno, te comento 10 razones para hacerlo. La número 1. Una recompensa de madrugar es el tiempo libre de interrupciones. Cuando nos paramos antes de que todas las oficinas abran sus puertas, no podemos hacer una llamada, no podemos salir, no podemos hacer una diligencia y tenemos tiempo sin interrupciones. Y eso es oro puro porque cada vez que nos detenemos a hacer algo más, perdemos la concentración y al volver a sentarnos a trabajar prácticamente toca empezar de nuevo. Por lo general, mientras más temprano nos paramos de la cama, hay menos ruido y distracciones. En esas primeras horas podemos aprovechar que nadie nos interrumpirá. Esas primeras horas de la mañana son un regalo que puedes aprovechar al máximo. Primer beneficio de madrugar, tiempo libre de interrupciones. En segundo lugar, podemos aprovechar la energía del descanso. Al dormir, nuestro cuerpo, incluido por supuesto nuestro cerebro, se recupera. Y podríamos decir que cobra fuerza. Mientras dormimos, el cerebro elimina toxinas, consolida la memoria, hace una reparación neuronal, regenera las células, regula las emociones, restaura el equilibrio químico y optimiza la

0: aprendizaje y aspectos como la creatividad. Todo eso mientras nos pasa una película, si es que soñamos esa noche. Entonces, luego de todo ese descanso, el cerebro y de todo el cuerpo, nos levantamos con energía. Y si en la noche esa energía se acaba, quiere decir que al levantarnos esa energía está completa. Eso es una realidad al momento de levantarnos. Entonces, otra recompensa de madrugar es que podemos aprovechar al máximo la energía que nos da el descanso. En tercer lugar, tienes tiempo para enfocarte en acercarte a Dios. Y esto es oro puro, porque si quieres crecer espiritualmente y acercarte a Dios, necesitas pasar tiempo con Él, pero no cualquier tiempo. Necesitas enfoque y dedicación para escucharlo, para leer su palabra, meditar en su palabra, orar. Y justo a esa hora, por el hecho de que no hay interrupciones, tenemos la mente fresca y está comenzando una nueva oportunidad que Dios nos da de vivir. Podemos dedicarnos a acercarnos a Él mediante un tiempo devocional, en el cual le damos el primer lugar en nuestra vida y en nuestro día. Esa, sin duda alguna, es una de las más ricas recompensas de madrugar. La número 4, podemos adelantar tareas. Así como en el cuento de la tortuga y la liebre, donde una tortuga, a pesar de ser súper lenta, le ganó a una liebre porque esta pensó que era imposible perder y se detuvo en el camino. Bueno, cuando madrugamos podemos ser como esa tortuga que con astucia hizo lo que debía a tiempo. Nosotros, al levantarnos, podemos hacer incluso más. Podemos adelantar tareas, estar un paso adelante de quienes se despertaron después o quienes se despiertan después. Número 5, bienestar emocional. Fuimos creados con la necesidad de descansar. Y cuando no lo hacemos, todo comienza a fallar. Muy por el contrario, un cuerpo que descansa, no que pasa todo el día descansando, sino que descansa, es un cuerpo que está sano, y eso se nota no solo en la parte física, sino también emocional. Las actitudes, pensamientos, el mundo emocional estará mucho mejor preparado para aprovechar la vida al máximo. Además, ese hábito de madrugar nos ayuda a poner más orden en nuestra vida, lo cual reduce el estrés y nos prepara para estar mejor. Número 6, beneficio, recompensa de poder madrugar. La sexta recompensa de poder madrugar es el desarrollo de la disciplina. Levantarse temprano es un hábito que vale oro y, como todo lo valioso, cuesta. En el caso de madrugar, el precio es organizarnos, acostarnos lo suficientemente a tiempo para poder descansar y cumplir con voluntad firme ese paso de salir de la cama. Todo eso, además de los beneficios que hemos descrito, desarrollará en nosotros disciplina. Séptimo beneficio o recompensa de madrugar es una mayor concentración y productividad. Mira, al estar despiertos temprano y aprovechar el ciclo del descanso y del sueño, así como nuestras emociones estarán mejor, también lo estará nuestra mente. Y con una mente más lista, más concentrada, más preparada para hacer su trabajo, las decisiones comenzarán a ser mejores. De manera que podemos rendir más, estar más despiertos, en el mejor sentido de la palabra. Y al tener una mejor o mayor concentración y enfoque, pues las tareas que hagamos serán impactadas, lo cual se verá en los resultados y en la productividad. Si quieres volverte más productivo, toma nota y sal de la cama temprano. Esos 5 minutos extra de sueño te mantendrán dormido no solo en la cama, sino también en el día a día. Octavo beneficio o recompensa de madrugar es el espacio para planificar el día. Y este es otro gran premio o recompensa de despertarnos bien temprano. Es que podemos aprovechar parte del tiempo para planificar mejor el día, en base a prioridades o con base en prioridades. Así como el cerebro usa el descanso para mejorarse, nosotros podemos usar el tiempo extra que tenemos en la mañana para conscientemente planificar mejor el día. Esa es una oportunidad que, de nuevo, las personas que no descansan bien y que al levantarse deben salir a toda máquina, lo menos que pueden tener en la mañana es un momento para pensar mejor o escribir cómo usarán ese día para que sean más efectivos, para que alcancen más, para que agraden a Dios, para que sirvan y amen a su familia y vivan mucho mejor. Bueno, al madrugar podemos planificar nuestro día con base en metas o siguiendo algún buen plan. En noveno lugar, otra recompensa de madrugar es aprovechar al máximo la luz solar. Sobre todo quienes vivimos en países con estaciones, debemos enfrentar en el invierno días más cortos, donde la salida del sol es más tardía y se oculta mucho más temprano. Entonces, levantarnos antes de que salga el sol nos ayuda a aprovechar mejor el tiempo de la luz solar para todo lo que podemos necesitarla, y eso también es una ventaja. Y finalmente, ahorra tiempo en el tráfico. Me puedes decir que no manejas, pero igual, si vas de transporte público o en lo que sea, hay más tráfico mientras más tarde. Esa es la versión o la recompensa número 10, que podemos ahorrar más tiempo en el tráfico. Porque mientras más tarde, más autos. Y mientras más autos, más gente, toma más tiempo llegar a los lugares y por lo tanto el uso del tiempo se hace menos eficiente. Así que si quieres aprovechar esta ventaja también, la receta es pararnos temprano a descubrir las bendiciones que Dios tiene para nosotros en el nuevo día y a usar todo lo que Dios nos ha dado para cumplir sus propósitos y tener éxito. Parece un tema sencillo, pero la diferencia que puede hacer es tan grande que puede llegar a marcar el que una persona cumpla el propósito de su vida o que se mantenga en un círculo vicioso sin crecimiento, disciplina ni avance. Mi nombre es Carlos Javier Sivira y voy a ampliar esta lista, o está ampliada ya esta lista, en mi podcast 10 para ser mejor. Puedes buscar este tema más desarrollado, más amplio, en Spotify, Apple Podcast, la que tú prefieras. Puedes entrar y buscar 10 para ser mejor. Es un podcast semanal. 10 para ser mejor es un podcast semanal con ideas prácticas y sencillas que podrían ayudarte a ser mejor. Bueno, te invito a convertirte en un seguidor de Jesús a partir de hoy mismo, porque esa es la decisión más trascendental que podemos hacer como seres humanos. La mejor decisión que cualquiera puede tomar. Eso es lo primero. Tener una relación con Dios a través de Jesús cambia tu vida para siempre. Me gustaría prolongar la conversación acerca de este tema en las redes sociales. Me puedes encontrar en Facebook, YouTube o Instagram como Carlos Javier Sivira. Sivira se escribe con S de Samuel y B de Victoria. Carlos Javier Sivira, así me encuentras en las redes sociales. Y también puedes visitar mi página www.carlosjaviersivira.com. Nuevamente Sivira es S de Samuel y B de Victoria. Y desde allí puedes escuchar el podcast, conectarte con mis redes sociales. Este programa se llama El Show de la Música Número 1. Su primera edición fue hace 24 años y espero que la edición de hoy te haya gustado y la hayas disfrutado. Y también te invito a apoyar la estación en la que me escuchaste a través de sus propias redes sociales. Espero que esta lista de 10 recompensas, beneficios de madrugar sea útil para renovar tu mente, transformar tu vida y ponerla en el centro de la voluntad de Dios. Por supuesto, espero que podamos seguir conectados. Pásenla súper bien. Vamos a ver en cuánto tiempo podemos recuperar ese disco duro. Pásenla bien y será hasta la próxima semana, Dios mediante. Bye, bye.
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